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2: Hay ojos que no se hacen los ciegos, porque las paredes no solo tienen oídos, ¿viste? 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
1: La gratitud es el puente hacia una vida plena. No se trata de tenerlo todo, sino de valorar lo que ya tienes. Cuando agradeces, algo en tu interior cambia. Los problemas parecen más pequeños y las bendiciones más grandes. Piensa en este momento. ¿Qué tienes hoy que una vez soñaste tener? Tal vez es tu familia, tu salud o simplemente el regalo de estar vivo. La gratitud transforma lo ordinario en extraordinario y nos enseña a ver lo bello en lo simple. Haz de la gratitud un hábito diario, porque quien agradece, vive en abundancia. Hoy, da gracias por este nuevo día, por cada oportunidad y por todo lo que está por venir. 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

0: Respira. No estás solo. Filipenses 4:13 dice que todo lo puedes en Cristo que te fortalece. 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
1: Gracias, Señor. Aleluya. Gracias, Señor.

veces al día agradecemos por lo que tenemos. A menudo, vivimos tan apresurados que olvidamos detenernos a valorar los pequeños detalles. El aire que respiramos, el saludo amable de un amigo, o incluso el simple hecho de estar vivos. En Filipenses 4, 6 a 7, la Biblia nos dice: no se inquieten por nada, más bien, en toda ocasión, con oración y ruego, presenten sus peticiones a Dios y denle gracias. Y la paz de Dios, que sobrepasa todo entendimiento, cuidará sus corazones y sus pensamientos en Cristo Jesús. Este versículo nos recuerda que la gratitud no solo es una expresión de cortesía, sino una llave que abre la puerta a la paz interior. Hoy te invito a hacer un ejercicio. Piensa en tres cosas por las que estés agradecido en este momento. No importa si son grandes o pequeñas. Escríbelas, dilo en voz alta o guárdalas en tu corazón. Pero hazlo con sinceridad. Notarás cómo cambia tu perspectiva. Gracias por acompañarnos en este espacio de ultraconexión, donde cada reflexión nos acerca más a la paz, al amor y a la fe.

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1: Bienvenidos a Ultra Conexión, el espacio donde exploramos la fe, el crecimiento espiritual y el propósito en Dios. Hoy hablaremos de Josué, un joven que enfrentó desafíos gigantescos, pero que con fe y valentía logró cumplir el propósito de Dios en su vida.
2: La historia de Josué nos deja una enseñanza poderosa: ser fuertes y valientes en el Señor, sin importar los obstáculos que encontremos en el camino.
1: Dios le dijo a Josué en Josué 1:9, mira que te mando que te esfuerces y seas valiente. No temas ni desmayes, porque el Señor tu Dios estará contigo donde quiera que vayas.
2: Josué fue un joven con fe inquebrantable. Desde joven, Josué estuvo al lado de Moisés y aprendió que la clave para liderar y avanzar no era la fuerza humana, sino la fe en Dios. Cuando los espías fueron enviados a la tierra prometida, solo Josué y Caleb tuvieron la fe suficiente para creer en la promesa de Dios. Enfrentarse a lo desconocido puede dar miedo, pero Josué nos enseña que cuando Dios da una promesa, debemos creer en ella sin dudar.
1: Josué fue obediente a la voz de Dios. Dios no solo le prometió la victoria, sino que le dio instrucciones claras. Uno de los momentos más impactantes fue la conquista de Jericó. Dios le ordenó a Josué y al pueblo rodear la ciudad durante 7 días, sin atacar, solo confiando en que Dios haría el milagro. Y así fue. Cuando obedecieron, las murallas de Jericó cayeron y el pueblo tomó la ciudad. La obediencia a Dios siempre trae recompensas.
2: Josué no dependió de su propia fuerza, sino del poder de Dios. Josué era un guerrero, pero entendió que las batallas no se ganan con armas, sino con fe. Sabía que su valentía no venía de su propia capacidad, sino de confiar plenamente en que Dios peleaba por él. En nuestras vidas enfrentamos batallas diarias: dudas, miedos, tentaciones, problemas. Pero como Josué, debemos recordar que Dios va delante de nosotros y nos da la victoria cuando confiamos en él.
1: Hoy, Dios te dice lo mismo que le dijo a Josué: no temas ni desmayes, porque yo estaré contigo donde quiera que vayas.
2: ¿Estás listo para ser fuerte y valiente como Josué? Camina con fe, obedece a Dios y confía en su poder. Él te guiará a la victoria.
1: 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Nos escuchamos en el próximo episodio. 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

La ira puede ser como una chispa que enciende un incendio o una oportunidad para aprender sobre nosotros mismos. Respira profundo. Identifica lo que te molesta y responde con calma. El verdadero poder no está en dejarte llevar por la ira, sino en transformarla en sabiduría. 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

Como dice Romanos 8:28, todo obra para bien para los que aman a Dios. Aún lo difícil de hoy puede ser la puerta de tu mañana. 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

persevera, porque Gálatas 6:9 dice: "No nos cansemos de hacer el bien, porque a su tiempo cosecharemos si no desmayamos". 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

éxito no se mide en dinero o fama, sino en la paz que sientes al final del día. Enfócate en lo que realmente importa: tu salud, tu familia y tus sueños. Aprovecha este nuevo amanecer para alinear tus acciones con tus valores. Sonríe, sé amable y recuerda que cada pequeño gesto puede marcar una gran diferencia. 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

0: puedes controlar lo que otros hacen, pero siempre puedes controlar cómo respondes. La ira no resuelve problemas, pero la paciencia y la empatía sí. Recuerda, una mente en calma tiene más fuerza que mil palabras dichas en enojo. 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
1: Ay, buenos días, buenos días, buenos días. No, pero caballero, de verdad que usted es increíble, Dios mío. Ay, mañana caliente. Fiebre encendida, llegó el show que enciende esta cabina. Esto es Fiebrus Radio Show. El show. Ay, que no se parece a nadie. Recuerden y escucha muy bien, porque el día de hoy, martes 4 de agosto, estaremos por aquí por Ultra 93.7. Recordándoles a todos ustedes que si se encuentran en el área de Constanza, puede sintonizarnos a través de Ultra 96.9. Y en cambio, si se encuentra en el área de Baní y todo el sur, a través de Ultra 106.7. E independientemente de si se encuentra en el país o si se encuentra pues en el exterior, recuerda que puede dirigirse a YouTube, vaya al canal de Ultra FM y en la parte de En Vivo Live podrá ver este programa en vivo, así como también todos nuestros programas en diferido, si así lo desea también. Y la humilde sugerencia que siempre le hace esta humilde servidora, gracias a nuestros humildes compañeros y responsables de manejar todas y cada una de ellas, es que puedes seguirnos a través de nuestras redes sociales, @fiebrusrs, tanto en X, antiguo Twitter, así como también en la plataforma de TikTok e Instagram, para que usted se mantenga al tanto de todas las informaciones del ámbito deportivo. El día de ayer, pues, terminó ya finalmente la fecha límite de cambios. Varios, para muchos, había iniciado un poquito lenta, pero yo entiendo que, aunque más adelante hablemos de lleno con relación a esta noticia, entiendo que se apretó un poquito las cosas al final. Entre los últimos cambios, al día de ayer despedimos el programa con la información, pero a los Phillies de Filadelfia llega pues el bate de la regadera, Luis Arraez. También los Orioles traspasaron al catcher All-Star Adley Rutschman. A los Medias Rojas de Boston, uno que estaba siendo coqueteado también por los Yankees de Nueva York. Y hablando de los Yankees de Nueva York, recibieron también a Elliot Ramos directamente desde los Gigantes de San Francisco. Dalton Varsho de los Azulejos pasa a la organización de los Astros de Houston. Y Chicago Cubs se hizo de los servicios del lanzador Clay Holmes y el outfielder Tyrone Taylor, proveniente de la organización de los New York Mets. Ayer también salió la información de que Exubal le restó cierta importancia a esas críticas hacia los Dodgers, de que cualquier equipo podría ficharme, podría haberme fichado. Y dijo lo siguiente, que quiero leérselos. La verdad es que no comprendo a la gente que culpa a los Dodgers de cualquier cosa que hayan hecho. Han creado una organización realmente buena, eligen muy bien en el draft, fichan talento muy bien, retienen el talento y es una organización ganadora. Yo creo que para buen entendedor, pocas palabras bastan. Ayer también varios dominicanos se fueron para la calle. Ezequiel Durán conectó su número 13 de la campaña. Luis García Jr. se estrenó con el uniforme de los Yankees y ayer también conectó su cuadrangular número 24 de la campaña. Junior Caminero conectó dos cuadrangulares el día de ayer, llegó a la marca de 32 en la temporada, de Oscar Hernández con 11 y Kelvin Alcántara de la organización de Chicago Cubs llega a tener su primer cuadrangular de la temporada. Y el día de ayer también, de esta manera continúa precisamente la cantidad de medallas en los Juegos Centroamericanos y del Caribe, específicamente en la República Dominicana, con 83 medallas en total. El día de ayer fue una buena jornada. Medalla de oro para Liranji Alonso de 100 metros femeninos en atletismo. También medalla de oro en relevos de 4x400 metros de relevo mixto, donde Eric, Anabel, Christopher y Marilady, pues ahí al final, una carrera bastante emocionante, pues se quedaron con ese oro. También medalla de oro en el baloncesto 3x3, tanto femenino como masculino. Medalla de plata en el baloncesto masculino. contra ese partido un poquito agridulce contra la selección puertorriqueña. Medalla de bronce en tenis de mesa en el equipo masculino. Medalla de bronce también para gimnasia artística en el equipo femenino. Medalla de bronce también para el salto triple femenino de parte de Ana José. En 100 metros masculino, Melvin Marcelino. Y pues básicamente ahí están todas las medallas que ayer la República Dominicana pudo sumar en ese medallero. Y si usted se pregunta, México está todavía en primer lugar con 269 medallas en total, Colombia en segundo con 172, Cuba en tercero con 93, Venezuela con 123, Puerto Rico en quinto lugar con 72 y la República Dominicana 83. La diferencia entre Puerto Rico y la República Dominicana es una medalla de oro. Puerto Rico tiene 18 y la República Dominicana 17. Por eso, básicamente, el orden. Así que, para todo esto y más, estaremos hablando con nuestro panel de expertos el día de hoy, iniciando por esa experiencia y leyenda, don Fernán Ravel.
2: Buenos días, Nicole, buenos días, Tenchi, buenos días a todos los aquí en la cabina también, a todos los que nos escuchan en radio, en YouTube y en todas nuestras plataformas. Gracias por acompañarnos una vez más aquí en Fiebruce Radio Show, donde pues cosas interesantes que han estado pasando en los centroamericanos y del Caribe. Yo creo que el público ayer tuvo una de las mejores jornadas que he visto en el evento en cuanto a participación en los diferentes escenarios. Creo que Marileidy ayer demostró qué gran atleta es, porque aunque hay que darle crédito también al segundo corredor, al tercer corredor, el que es muchacho que es
1: Christopher Melencia,
2: que es sordomudo, que ese muchacho le dio la oportunidad, porque si él se mantenía la distancia que tenía Puerto Rico en ese momento, porque los otros, sobre todo el primer corredor, no pudo avanzar mucho, parece que no tuvo una buena carrera. De ahí en adelante, Marileidy, pues con el gap que tenía, pues pudo superarlo y ganar por unos cuantos cuerpos, como se dice, y demostrar una vez más la grandeza que tiene y por qué es una de las mejores atletas del mundo, por su capacidad de velocidad, recuperación, y sobre todo lo que ha hecho Marileidy grande es el último kick, o sea, ese último tramo de la carrera donde todo el mundo se va gastando. Ella parece que es al revés, que ella pues puede lograr mantener su energía hasta el final y lograr ese último tramo de carrera a la mismo ritmo y a veces hasta mejor.
1: Fernán, disculpa que lo interrumpa, pero ella hace que luzca tan fácil.
2: Exacto. Porque cuando yo vi la distancia, wow, se le va a dar trabajo. Porque no está corriendo contra niños, está corriendo contra atletas también que tienen capacidad centroamericana, el Caribe, panamericana y algunos hasta mundialistas. Entonces, no era tan fácil como se veía por la distancia que le entregaron, pero ya tiene un tranco de carrera espectacular. O sea, son cosas que se trabajan mucho, pero que Dios tiene que haberte dado un talento innato que tú puedas desarrollar y hacerlo. Yo creo que mucho crédito, ya decidió correr, al principio no estaba, y mira ahí, dio una medalla más de oro, algo que no estaba tal vez computado tan fácil si ella no corría. Teníamos chance de todas formas, pero no era lo mismo con ella. Se vio al final que si ella no hubiese estado en ese último tramo, tal vez las cosas es diferente. Así que mucho crédito a Marileidy, que sigue demostrando por qué es una de las mejores atletas del mundo y tal vez una de las mejores atletas de todos los tiempos en República Dominicana. En cuanto a baloncesto, yo creo que estuvimos muy pegados al juego. Al final salió el talento de los puertorriqueños, la experiencia, el sistema de juego de ellos, que al principio estaban un poquito apresurados, no estaban cayendo los disparos, estaban jugando un poquito atropellados ellos mismos. Se metieron al juego de Dominicana, precisamente, de medio rápido, desorganizado, y estaban, pero cuando ellos pudieron lograr en ese último cuarto, la verdad que la ventaja que tuvieron al final de 19 puntos no dice cómo fue el partido cerrado que estuvo, pero cada vez que República Dominicana se acercaba a 5 puntos, 4 puntos, 6 puntos. Volvían, nos sacaban 10, 2, o sea, nos sacaban 12 puntos de nuevo. O sea, nosotros creo que fallamos muchos disparos del área de distancia, muchos disparos a la distancia, fallamos unos cuantos tiros libres, que son de las dos cosas que más abolimos. Estuvimos dominando la pintura, aunque ellos dominaron los rebotes al final también, algo interesante. Y otra parte que creo que vi en los partidos anteriores de Puerto Rico, no lo vi ayer hasta el final, y creo que tampoco fue de sus mejores juegos. Eran muy buenos asistidores, ayer no estuvieron asistiendo bien. O sea, ayer creo que en un momento no tenían ni 5 asistencias en la primera mitad, me parece, o 4 asistencias. Y es algo extraño, porque cuando yo lo vi jugar contra México, que ahí fue que le dije a Fainete, que estábamos juntos sentados, wow, se nos va a hacer difícil ganarle este equipo. Por la forma en que se mueve, por la forma en que pasan la pelota, la forma en que conocen el juego, y porque tienen 2 grandes tiradores de 3, y lo demostraron ayer. A la hora buena, cada vez que nosotros nos acercábamos, nos metieron 2 o 3 bombazos de 3 y nos sacaban el aire de nuevo. De todas formas, mucho crédito a nuestros muchachos jóvenes. Ellos tenían también más altura que nosotros, un equipo más alto que el equipo dominicano. Creo que este muchacho Fernández después hizo un gran trabajo. Él nos mantuvo en el juego por un buen tiempo porque metió unos canastos de 3 que no estaban computados, porque nosotros no somos tan buenos de esa área, pero él nos mantuvo en juego. Le dio la oportunidad al equipo dominicano de competir hasta los últimos, faltando tal vez 8 minutos. De ahí en adelante, yo creo que ya del último cuarto, Puerto Rico sacó una gran ventaja que era ya inalcanzable. Ustedes hablaron el otro día del asunto del béisbol. Yo estoy muy desilusionado con nuestro béisbol, con nuestros juegos, nuestro equipo centroamericano y el Caribe. Y hay que decirlo. Yo sé que no estamos jugando solos, que no tenemos tal vez todo lo que queremos tener, porque siempre hablamos que siempre no podemos completar los equipos, no tenemos esto, no tenemos aquello. Yo creo que el béisbol dominicano, que se esperaba mucho cuando vi ese equipo que se juntó, que yo tenía mis dudas por el line-up, precisamente por la ofensiva y porque el picheo abridor tenía mucho un tiempo sin, sobre todo Eni Romero estaba tirando, creo que en la liga de verano. César Valdés viene de varios equipos en México. Rogers también ha estado dando tumbos este año, o sea, no ha sido el mismo Rogers consistente, y teníamos ciertas dudas en algunos aspectos del juego, y se ha estado demostrando eso. Ayer contra Cuba vinimos de atrás, empatamos, pero después en un solo inning, pues perdimos el partido con los corredores fantasma. No pudimos hacer el trabajo. Creo que el béisbol ha dejado de ver, hay que decirlo. Esperábamos más de ese equipo. Todavía no es que no tenemos oportunidad de medalla, pero se ha hecho más difícil. Se va a hacer más difícil de aquí adelante en la super ronda. Esperemos hoy que le ganemos a Nicaragua y tengamos oportunidad de seguir avanzando. Muchas cosas más tenemos hoy en Fiebrusa Radio Show. El de los centroamericanos está llegando a su última etapa. Creo que después sacaremos balance de lo que ha pasado, lo que hemos hecho en la parte deportiva, en la parte organizativa, en la parte de nuestro público que ha asistido o no ha asistido. Al final de los juegos sacaremos balance a ver qué nos dejó o qué nos está dejando. Primero que nada, creo que nos está dejando grandes instalaciones que tenemos que cuidar de aquí en adelante y mantener. Y de ahí también veremos cómo Navier nos dejó, cómo nos deja el medallero, qué es lo que queremos, ver si todo ese esfuerzo que se ha hecho al final va a dar esos frutos.
1: 6 asistencias en la primera mitad para Puerto Rico contra 11 ya en la segunda mitad, que sí. Básicamente pero le da...
2: Estaba más de 20 asistencias, 25 asistencias casi por juego.
1: Buenos días, Tenchi Rodríguez.
3: Buenos días, Nicole. Buenos días, Nicole. Buenos días, Ferlen, Batista, el amigo aquí que nos acompaña, a todos nuestros compañeros, donde quiera que se encuentren. Bueno, yo vine hoy tranquilo, como dicen. Hay que reconocer de que dentro de lo emotivo que fue ver a Marilady cerrar esa carrera, 4x100 mixto, donde participan hembras y varones, no podemos dejar pasar a Anabel Medina, que fue la que arrancó, Eric Sánchez, que fue el segundo, y Christopher Melinciano, que fue el tercero que corrió antes de pasar la antorcha a Marilady. una cuarteta que Marilady fue parte de elegirla, especialmente a Melenciano. Dijo, merece ser parte de esta cuarteta, entrena conmigo. Y yo creo que aquí...
2: Y no lo defraudó.
3: Hay un mensaje muy, muy, muy bueno, que es que apenas el domingo en la mañana, entre viernes y sábado, Marilady toma la decisión de participar en la carrera 4x100, porque precisamente hoy martes le toca la clasificatoria para los 400 metros planos, que es la especialidad. Haber tomado esa decisión representó para la República Dominicana mayor respeto, mayor admiración, mayor grandeza ante la grande Marilady Paulino. Esto no garantizó el oro, y quedó mostrado de que cuando salieron a la pista, nosotros pudimos haber perdido ese oro de la mano de, tal vez si Marilady no participa. Tal vez no, si Marilady no participa iba a ser difícil. Y realmente fue emocionante. La vegana Dirangi
1: Alonso,
3: un récord que tenía 28 años en los Juegos Centroamericanos.
1: Yo quiero, señora, que ustedes la vean después de la carrera, como hablando, si no, como nada, si no pasó absolutamente nada.
3: Eso, la carrera de los 100 metros, uno porque ya se ha familiarizado con la grandeza de Marilady dándole la vuelta a la pista, y la grandeza del obstáculo que representa una carrera de 400 metros con valla, como lo hizo Félix Sánchez. Al tener los dos más grandes atletas que ha tenido el campo y pista en Latinoamérica, no hay nadie que haya ganado lo que ha hecho Félix Sánchez. No hay nadie que haya ganado lo que ha hecho Marilady. Al tener estos monstruos de las pistas, tanto en masculino como femenino, nosotros hemos puesto de lado, sin dejar de admirar, la carrera de los 100 metros. La carrera de los 100 metros es la carrera de carreras en cualquier juego, olímpicos, centroamericanos, panamericanos y todo. Y realmente que la Alonso ayer ante el pueblo dominicano, sobre todo los televidentes, había una buena asistencia. Y dentro del éxito marcado por lo que representó el atletismo ayer y lo que falta durante estos próximos días, yo pienso que el Félix Sánchez debió haber estado repleto. Yo pensé que se iba a llenar. Yo no sé qué está pasando, pero yo no puedo venir aquí a pintar pajaritos en el aire. Si las boletas usted las va a dar, si quiere que se llene el estadio, si hay mecanismos y sabemos que vienen esas carreras, ¿por qué no prepararnos, comité organizador, que los tickets salgan temprano, traerlo a los programas deportivos? Tú sabes la gente en este país que quiere llegar. Y los tickets a las 5 de la tarde todavía hay gente que no sabe si los tickets están. Pero por Dios, en ese aspecto hay una desorganización, no de los juegos, de quien es responsable de printear, de regalar, de vender o de hacer lo que tienen que hacer con los tickets. Lamentablemente, ese Félix Sánchez ayer, un lunes, debió haber estado repleto. Ahí, sin temor a equivocarme, ligeramente, tal vez le llevaba un poquito al baloncesto. El baloncesto lo que había mandado.
2: No,
3: pena, en los pasillos.
2: Afuera, estaban rompiendo puertas arriba para entrar, estaban queriendo entrar.
3: En los pasillos repletos, sí. Gente encaramada en la parte de arriba del pabellón, sí, parada, sí. Viendo el juego. Y los que estábamos en el interior, al lado del tabloncillo, yo no me senté ni una vez. Yo no me senté el juego entero. Entonces, yo digo, ¿cómo es posible? ¿Cómo es posible que un programa y los programas deportivos matutinos, programas vespertinos del mediodía, no tengan 20, 30, 40, 50 tickets para rifárselo a sus oyentes? ¿Cómo es posible? Es que no tienen mecanismo de publicidad. No saben manejar lo que es una organización para que esa organización llegue a los lugares donde debe estar organizado. Aquí todavía no hemos dado un ticket. Y después que viene la 6 de la tarde, Tenchi, tengo 20 tickets para yo ser de ahí. Usted me tiene que dar esos tickets temprano para yo llevarlo al programa, para que los oyentes, no solamente de Fiebruce, de otros programas hermanos, también puedan, déjame planificar, voy temprano. ¿Cómo me puede aparecer a mí con 40 ticos, 50, a las 4, a las 5 de la tarde? Váyase de ahí con tic, a mí que nadie me hable de tic. Mientras tanto, tengo que estar contento porque junto al pueblo dominicano vimos a Mary Lady y esa cuarteta ganar oro, a la Alonso, Vegana, a Alexis Peguero y todos sus entrenadores allá en La Vega. Todo el que ha tenido que ver con esa muchacha ha sido base de esfuerzo y sacrificio. El baloncesto dominicano ayer fue un día de regocijo.
2: Así es.
3: La gente cree que no. El baloncesto cumplió,
2: sí, cumplió
3: 4 medallas el mismo día. Una de plata, 2 de oro y una de bronce.
2: Sí.
3: Bueno, el día anterior, cuando ganaron las muchachas. 4 medallas. En todas las participaciones tuvimos medallas. Especialmente el 3x3, que es el 21 de calle. Que
2: fue más emocionante porque eso se llenó.
3: Pero
2: estaba
3: bueno,
2: todo el mundo, pues, la verdad que a mí me gustó muchísimo.
3: Pero esa, claro,
2: yo me la perdí, la competencia de 3x3.
3: Eso nos puso contentos. Tres cuartos nos alegraron los muchachos. En un último cuarto apareció algo que yo lo voy a definir de la siguiente manera. No soy el especialista en baloncesto, pero he visto baloncesto toda mi vida. Son dos culturas muy diferentes de baloncesto. Dos culturas muy diferentes de baloncesto. El baloncesto dominicano y el baloncesto. El baloncesto boricua se preparan para tirar, rebotar y jugar en conjunto. El baloncesto nuestro es un baloncesto de velocidad y aprovechar el más mínimo detalle para hacer ofensiva. Y ayer quedó demostrado de que la fortaleza de los boricuas fue: vamos a llevar el juego pegado, no está jugando buena defensa, Dominicana jugó buena defensa, intensificó la defensa, pero el tiro de tres no va a hacer no hace falta.
2: No hace falta.
3: El tiro de tres no hace falta en esa categoría. ¿Ustedes vieron lo fácil que un juego se mantiene cuando De Los Santos explotó con los tiros de tres? Cuando De Los Santos explota con los tiros de tres, es que verdaderamente nos metemos en el juego.
2: Sí.
3: Pero la diferencia de abismal de los pivots del equipo de Puerto Rico, 15 rebotes de ventaja. A la hora de la verdad,
2: sobre todo ellos, segundos chances, muchos segundos chances.
3: La zona de la pintura.
2: Sí, la dominaron.
3: No, y además de eso, los muchachos nuestros casi no lograron hacer ofensiva. Brito estaba cansado. Los muchachos, el hijo de Marlon jugó bien, pero ya en ese nivel son dos culturas muy diferentes de baloncesto. Ellos juegan en conjunto. Nosotros jugamos velocidad. Y yo creo que ellos merecen todo el crédito que... Ese es el baloncesto boricua. Ese, el apellido Santiago vino de la banca con 5-10 y me recordó a Eddie Casiano. Aparte de que
2: nos metía
3: el tiro de tres, no provocaba.
2: Sí, también.
3: Porque yo estaba en desafío, habían tenido tres cuartos muy fuertes.
2: Sí.
3: Cuando agarraron el último cuarto, que lograron sacar esa ventaja de más de 20, de 20 puntos, 19. 19 terminó el juego, estuvo por 20 constantemente el último cuarto. Ellos nos sacaron la lengua. Lamentablemente, tuvimos la oportunidad de pelear de tú a tú con Puerto Rico y nada. Felicidades para ellos y felicidades a nuestros muchachos que se fajaron de tú a tú. Ya para finalizar, señores, yo recuerdo que uno de mis mayores consejeros, que no le gusta que yo mencione su nombre, me dice: cumplir con lo que te propones sin hacer daño, sin tomarlo personal, debe ser el objetivo como comunicador deportivo. Si Nicole no lo quiere hacer, si Fernández Ravelo no lo quiere hacer, si no lo quiere hacer Rafael Faneite, Orlando Méndez, Jansen Pujol, bien, si lo quieren hacer, mejor. Pero en las sociedades se necesita crítica. Si nada más aplaudimos y hacemos silencio conspirando, estamos presos. Estamos presos de nuestro propio... Oye, en nuestro desarrollo, si no criticamos, estamos presos. Y voy a decir lo siguiente. Las calificaciones las hacen desde niño en la escuela. Y así mismo lo tenemos que hacer en el deporte dominicano. Es que no puede ser que algunas federaciones tengan una calificación cero, manejando un presupuesto que nosotros los dominicanos aportamos. Es que no puede ser. Es que no puede ser que unos Juegos Centroamericanos se pasen 3 años anunciando que van a ser celebrados en Santo Domingo 2026, que el gobierno dominicano reembolsa un dinero extraordinario a través del Ministerio de Deportes para que la Federación y el Comité Olímpico Dominicano reciban el dinero y la preparación de los atletas no tenga ningún tipo de excusas. Es que no puede ser que una calificación cero, que tú pases sin pena ni gloria en los Juegos Centroamericanos ante tu pueblo. Es que no puede ser. No puede ser. Miren, en la natación, que hicimos un parque acuático, y Radamés Tavares, que es mi amigo, presidente, tiene que hacer una autorrevisión. Porque en la natación hace mucho tiempo que nosotros tenemos que tener un plan de desarrollo donde la natación te da 25 metros, 50 metros, 100 metros, 200 metros, pecho, espalda, de frente, de toda la vaina.
4: Mariposa.
3: Polo acuático.
4: Relevo, clavado,
3: trompa, patá.
2: Hay que ser cuánto evento para
3: 10,000
2: ganar medalla.
3: 10,000 vainas, mi hermano.
2: Para ganar medalla.
3: La natación no puede pasar desapercibida. Con este parque acuático, Radamés Tavares, nosotros entendemos de que ya es un próximo ciclo olímpico. O tú recibes mejores entrenadores, como hizo Cristóbal Marte, ya la Reina del Caribe desde el 2002 no pierden unos centroamericanos.
2: 30 jóvenes lindas que tienen ganado.
3: No pierden unos centroamericanos.
2: Pierden.
3: ¿Por qué? Porque es un proyecto de selección. No ganamos el Mundial, no ganamos los Juegos Olímpicos, pero somos reyes.
2: En nuestra área, y panamericanos
3: también.
2: Entonces,
3: en natación, no es verdad que nosotros, 75,000 medallas, pero Michael Phelps en los Juegos Olímpicos de Estados Unidos va y recogía 17 medallas ganó fulano. Entonces, eso, mi amigo y hermano Chemi Robiu, mencioné a Tavares, Chemi Robiu, presidente de la Federación de Arco y Flecha. Mi hermano, vamos a tener que traer los indios de nuevo, los indios, los apaches, la vaina, para que tiren con los arcos y la flecha. Porque todos estamos recibiendo fondos y no. ¿Y para qué la maldita flecha el diablo esa? Y el arco y la vaina y un parque especial en vaina para allá, para el Parque del Este. ¿Para qué? ¿Cuántas medallas ganamos? Y lo de ciclismo ya yo hablé ayer. Vamos, regresamos ahorita, dale.
2: Se corrió ciclismo.
1: Bueno,
2: corrimos.
1: Deje eso, Fernando.
0: Bienvenidos. 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
5: Continuamos aquí en Pie Bruces Radio Show y es bueno e importante resaltar que la paz debe de primar en cada uno de sus corazones. Buenos días. Amén. Rafael Faney.
6: Amén.
7: Antes de que tú entres, un super chat de, es verdad lo que él dice, la importancia de la medalla, pero también lo de Christopher Veneziano interpretando el himno nacional.
5: Wow, no, es increíble.
7: Lo hizo él. La verdad que me engrifé cuando lo vi en ese momento.
6: Que buenos días República Dominicana, bendiciones para todos desde lo alto. Que hay que decir que ya en la ceremonia inaugural hubo una actividad con eso, porque cuando se cantó el himno nacional, la coreografía estuvo basada en lenguaje de señas. O sea que mucho crédito a lo que ha estado haciendo este comité organizador y este grupo de gente que está en torno a eso. Tocar algunos temas importantes. El primero, felicitar a la República Dominicana. Felicitar a la Federación Dominicana de Baloncesto. No es casualidad que en el día de hoy yo esté sin voz prácticamente, porque lo que se vivió ayer en el malecón deportivo con esas dos medallas de oro del baloncesto 3x3, tanto en masculino como en femenino, fue una verdadera locura. Yo no tenía ninguna duda, y lo dije ayer aquí, de que las chicas tenían el oro asegurado. El nivel que demostró tener Esmery Martínez, sí. Y hay que darle crédito al reclutamiento. Ahorita voy a dar un dato que no lo sabe nadie, en breve, sobre eso. El reclutamiento de Esmery Martínez fue vital, sin dudas la mejor jugadora de todo el torneo. Su versatilidad, su físico, su estamina, su consistencia era muy superior a todas las demás rivales. No había una mujer ahí adentro de esa cancha que le diera por los tobillos a Mary Martínez. Y ella fue la diferencia. Gran trabajo de Cesarina Capellán, gran trabajo de Yadira Polanco, extraordinario trabajo de Yadira Polanco. Sin dudas, la valía de Fátima María, de Fátima Marte de la Rosa, Fátima Marte, de 35 años, con dos hijas grandes ya, con lesiones en la rodilla, y esa muchacha da minutos de calidad, es una líder. Ayer en un momento Esmery se quería salir porque Esmery todavía no domina el escenario del 3x3, que es un escenario diferente. En 3x3 usted no puede dirigirse al árbitro, no puede subir los brazos, no puede hacer expresiones, porque FIBA regula eso porque es un baloncesto callejero. Entonces, si usted deja que un tipo callejero comience a hacer show, el público se mete y se arma un lío. Entonces, FIBA, a quienes hablan en el juego, a quienes reclaman el juego, le advierte.
8: O incitan,
6: correcto, Tenchi, o incitan. Entonces, Esmery, que está acostumbrada al 5x5, sí, se estaba saliendo, y era Fátima Marte, la veterana de 35 años, la que metió el canasto para sellar la victoria, la que la contenía. Ni hablar de los muchachos. La incorporación, el reclutamiento de Gerardo Suero, vital. Lo de Gerardo fuera de
8: ayer, serie. Lo felicitemos, que es una estrella entre
6: patrones. Fuera de serie lo de Gerardo Suero, fuera de serie, la entrega de ese muchacho. Yo pude hablar con él el domingo y Gerardo no es otro jugador, Gerardo es otra persona. Hoy Gerardo no es el Gerardo Suero como persona de hace algunos años. como jugador dice quítate. Como jugador, eso pase de repetición, de afuera hacia adentro, cuando todo el mundo pensaba que él iba a disparar y encontraba a su jugador solo, sí, lo hizo más de 10 veces en el torneo, algo que Gerardo no hacía antes. Chamil Vallas, un guerrero que no se quita nunca. Brian Martínez, lo que le ha dado ese muchacho al 3x3 dominicano con su envergadura física.
8: Sobrino de Jamichael.
6: Él es primo de Jamichael Martínez. Hermano, sí. Sobrino de Soterio Ramírez.
8: Sí, sí.
6: El ex jugador ya fallecido, Soterio Ramírez.
8: El Soti, que Dios lo tenga en la gloria.
6: Y lo dejo para último, no menos importante. La gran estrella, el mejor jugador del baloncesto 3x3 dominicano. Quizás no es el más talentoso.

0: Rainer saca la cara. Yo no quiero decir que es más valiente, porque ¿cómo usted mide la valentía? Ahora es el tipo de la hora de la verdad, del disparo clave, de la falta ofensiva recibida clave, del manoteo, de la falta que comete en el momento apropiado, el tipo que no se equivoca. No es casualidad de que Rainer tiene un... Rainer es arquitecto, graduado en Estados Unidos por una beca deportiva de baloncesto. Rainer no es un improvisado, no es un tipo que no tiene cultura, no, es un muchacho muy inteligente, con un IQ extraordinario, un IQ normal y un IQ de baloncesto. Y usted hablando con él me lo dijo, no siendo favorito, porque ayer también lo dije aquí, que República Dominicana en varones no era el favorito era Puerto Rico.
1: Sí.
0: Ahora, dominamos Puerto Rico y Rainer me lo había dicho durante el día. Rainer en el día, yo estuve 3 días metido en esa cancha, yo no me perdí un canasto de ninguno de los equipos. Y Rainer me dijo temprano, le vamos a ganar a Puerto Rico fácil. El scouting. Pero eso no es casualidad. Elka Jiménez, de los protagonistas que están tras bambalinas, que nadie los conoce, que usted la ve en la calle y usted no sabe nada, esa dama se ganó 2 medallas de oro en la competencia, pero se ganó una medalla de diamante en lo que es la gestión de los equipos del 3x3 dominicano. Guatemala, oigan a dónde trasciende Elka Jiménez Garrido. Guatemala ganó la primera medalla en baloncesto en Juegos Centroamericanos en su historia. Lo hicieron en el masculino del 3x3, ganaron la medalla de bronce.
1: Gracias.
0: ¿Y usted sabe lo que dijo Venezuela, que perdió de Guatemala la medalla de bronce? Lo que me dijo el coach venezolano a mí. ¿Tú sabes por qué Venezuela ganó? Porque estuvieron concentrados 2 semanas en República Dominicana. La Comisión de Baloncesto 3x3, encabezada por Elka Jiménez, organizó un torneo de 2 semanas que se llamó Step by Step, paso a paso, paso por paso. Y aquí estuvieron delegaciones de más de 10 países compitiendo por 2 semanas como una base de entrenamiento, donde estuvieron varios equipos dominicanos. No uno masculino y uno femenino, varios equipos masculinos y varios equipos femeninos dominicanos entrenando. O sea que se entrenó a los que compitieron y se entrenó a otro grupo que no compitió. Pero se entrenó Guatemala, se entrenó El Salvador, se entrenaron otros combinados. Y ahí está el resultado. Elka Jiménez ha sido una doliente del baloncesto dominicano y ella, junto con un grupo de gente que ha estado ahí, son los que tienen a la República Dominicana en el lugar que están. Una República Dominicana que necesita más apoyo en el baloncesto 3x3, porque esa es nuestra esencia. La esencia del jugador dominicano es la del 3x3. Nosotros jugamos 5x5 como si estuviéramos jugando 3x3. El jugador dominicano está diseñado física y mentalmente para el juego 3x3, por el juego individual, por la genética, por la explosividad, por el estilo de juego, porque juega con el público en el 3x3 clave. O sea que yo creo que podríamos sacarles aún mejor dividendo. Hablé con Puerto Rico, hablé con los jefes de Puerto Rico, porque yo he dicho aquí que hay victorias que ocultan cosas y hay derrotas que revelan otras. Y esa derrota de Puerto Rico en el 3x3 masculino revela cosas que la gente no sabe y que quiero traer a colación. Me dicen los jefes del 3x3 de Puerto Rico que ellos trajeron un equipo para probar jugadores. Salvo Ángel Matías, que es el veterano, que es el mejor de baloncesto boricua en este momento, del 3x3. Sus otros 3 jugadores es primera vez que están en un torneo. Porque el objetivo de Puerto Rico no son los centroamericanos en baloncesto 3x3. Ellos vinieron a buscar una medalla. Ellos compitieron para ganar una medalla. Pero ese no es su objetivo principal. ¿Usted sabe cuál es el objetivo principal de Puerto Rico? Los challenges, los World Tour, los mundiales de baloncesto 3x3.

0: donde Puerto Rico va todos los años y donde República Dominicana no ha ido al primero.
1: ¿Por qué? ¿Qué necesita Dominicana?
0: Y él me lo explicó. Okay. Él me lo explicó. Yo le pregunté eso mismo. Pero ven acá, y entonces, ¿y por qué nosotros le ganamos a ustedes? Y ustedes van y nosotros no. Y me respondió: ustedes tienen el talento, ustedes tienen los equipos. Ustedes tienen que tener los recursos. Ustedes tienen que traer una pata del Grand Prix a República Dominicana. Ahora, ¿cuánto cuesta eso? $200,000. $200,000 cuesta eso.
1: De un 3x3.
0: Traer un... 12 millones de pesos cuesta eso. Y Puerto Rico lo paga y hace los eventos en Puerto Rico. Y por eso usted ve que en un mall en Puerto Rico monta un evento, una pata del Grand Prix allá. Y él me dijo: Rafael Uribe tiene que entender que tiene que meterle cuarto al 3x3. Me lo dijo el tipo de la Federación de Puerto Rico. No Yur Ramos, que estaba ahí, el presidente, sino el encargado del baloncesto 3x3 de Puerto Rico. Lo que es el Cajiménez para República Dominicana, él lo es para Puerto Rico. Entonces, si no hay un evento donde participe República Dominicana, donde 3x3 no aporte, porque hablamos aquí de ciclismo, que no aportó ni una. ¿Y qué vamos a hacer con 3x3? Que los centroamericanos del 2018...
2: El último Salvador.
0: No, pero lo del 2018, medalla de plata y de bronce. Eran los primeros Juegos Centroamericanos para el 3x3. Es más, hay un dato histórico que la gente no lo sabe. El primer partido del ciclo olímpico en la historia del baloncesto 3x3 lo jugó República Dominicana en femenino en el 2018. Esos Juegos Centroamericanos creo que fueron en Cartagena, en Colombia.
3: ¿En cuál?
0: En el 2018.
3: Barranquilla.
0: En Barranquilla, en el 2018. El primer partido del ciclo olímpico del 3x3 lo jugó República Dominicana en la historia del 3x3 mundial. Entonces, en el 23 en El Salvador, medalla. Y ahora, 2 de oro. Entonces, el 3x3, Uribe, te está mandando un aviso. Que, por cierto, le quiero decir a todos los lambones que andan atrás de Uribe, que aprendan de Uribe. Que Uribe coge crítica. Usted que anda vestido con una camiseta dominicana que no se la pega para que lo reconozcan. Porque usted, la única forma que usted lo reconocen es poniéndose una camiseta de dominicana que no se la pega. Como si la tuviera tatuada al cuerpo. Para que en todos los lados sepan que usted es de ese grupo. Cuando usted no es de ese grupo, usted está pegado ahí. Usted se pegó ahí. Usted es un parásito pegado ahí. Aprenda a coger crítica y callarse la boca como hace Uribe. A Uribe es el que más le damos en este país. A Uribe le damos con todo. Y Uribe no responde. Tranquilo. Y sigue trabajando. Y gana su medalla. Y sigue. Y va a los eventos. Y jugadores NBA. Y en Europa. Y filmamos fulano. Y lo otro. Y aguanta callado. Y tú le das por una entrevista y te da la entrevista. Y no ha pasado nada. Como pasó con Maíta, que le hemos dado con todo. Y Tencha ya llamó a Maíta, y Maíta lo primero que te dice: no, que yo a ustedes no le puedo. Y aquí le he mudado con todo a Maíta.
3: Lo chulo es que yo lo entrevisté después del partido y él me dijo, como yo le dije a ustedes en la mañana.
0: ¡Claro! Pero toda esta balsa de ineptos, que están alrededor de la Federación Dominicana de Baloncesto, no aguantan críticas. Y por eso que están desacreditados en todos los lados, y por eso es que todo el mundo habla mal de usted en todos lados. Plata para los muchachos ante Puerto Rico en el 5x5. Era de esperarse. Puerto Rico, sin dudas, era el mejor equipo de todo el torneo. Eso incluye mujeres y hombres. En 5x5, ningún equipo tenía un diferencial tan amplio como lo tenía el masculino de Puerto Rico con relación a sus similares. Ninguno. Y le voy a decir por qué ayer yo dije que era 70-30. Y Tenchi Rodríguez, que estaba aquí, y Nicole Báez y Batista, que estaban en esta cabina, lo saben. Que fuera del aire, dije, los ayudé con el 70-30. Y dije en un momento, es 80-20 que está. Ellos lo saben que están aquí, que me desmientan. ¿Tú sabes por qué? Porque Tenchi y Nicole, que estuvieron en el partido ayer, yo no pude estar. lo vi por televisión. Saben que Puerto Rico abajo de 10 se mantiene jugando el mismo baloncesto. Y Puerto Rico te saca 20 y sigue jugando el mismo baloncesto. Eso se llama consistencia. Algo que no tenemos los dominicanos. Los dominicanos nos vemos arriba de 10 o abajo de 10 y nos volvimos locos. La muestra es que ayer cuando nos sacaron 10, nos sacaron 20. Y si nos dejan 5 minutos más, nos sacan 30. Porque no sabemos jugar abajo en el marcador. Pero tampoco sabemos jugar arriba porque somos emotivos. Esa es la única clave. Y los boricuas lo saben. Ellos están ganando de 10, déjalo quieto. ¿Por qué me lo han dicho?
2: Ese equipo sabe jugar tanto que en el último cuarto, todos los errores que Ronald García no había cometido, lo hicieron, lo provocaron.
0: Lo provocaron, hermano.
2: Lo provocaron. Ronald había jugado mejor torneo y ellos agarraron y le hicieron, hicieron unos ajustes. Y perdía pelota y siempre estaban pendientes de él.
0: Ese iba en el uno contra uno, sí. Y le permitían esa cosa. Le permitían esa cosa porque saben que ahí no iban a dominar. Esa plata del equipo dominicano, Tenchi, no te sienta mal por esa plata.
2: Yo no me siento mal.
0: ¿Tú sabes por qué? Atiendan estos nombres. Emmanuel Valera, talentazo. Qué bueno que Jansen está aquí para que oiga esto. Emmanuel Valera, Elijah Freeman, jugador top de Estados Unidos, rankeado para la NBA. Ya creo que se hizo la diligencia para que pueda jugar con el equipo dominicano o está en trámite eso y puede jugar. Ese es sub-20 también. Alex Constanza. Anote de nombre.
2: Son los mejores.
0: Googleelo. Frank Siaka, el mejor jugador alto que tiene la República Dominicana en este momento. Anderson Díaz. Antonio Pemberton. Ese creo que es sobrino de Fran Erasme. Y el mejor jugador de República Dominicana en la categoría sub-20.
2: En esa categoría.
0: Lucas Morillo. Esos 1, 2, 3, 4, 5, 6, 7 jugadores no estuvieron con el equipo dominicano. Esos 7 eran el quinteto inicial y 2 de los principales jugadores de la banca de este equipo.
2: Recuerda que ayer hablamos de eso, diciendo que los papás de esos muchachos, los agentes que ya lo tienen, antes el colegial no pagaba. Ahora hay millones.
0: Hay que asegurarlo.
2: Ahora hay mucho millones.
0: Hay que asegurarlo. Hay que asegurarlo porque es un tema económico. Hay un tema de compromiso con una universidad, con marcas, etcétera, etcétera, que antes no existía. Merecida plata, con sabor a oro. Ese grupo que con todas esas bajas luchó, se mostraron muchas cosas. Hay muchos muchachos ahí que mostraron. Espectacular lo de ayer de Fernando de los Santos, espectacular lo de Fernando. Señores, tenemos un tirador para selección grande en un par de años, ready. Y ni hablar del bronce de las chicas, un equipo de futuro, un equipo con jugadoras hasta de 16 años de edad, de 17, de 18. Yo creo que es importante. Un dato para cerrar. Quienes más arriesgaron en estos juegos del baloncesto son dos chicas que ganaron la medalla de oro en el baloncesto 3x3. Hace unos días se anunció la firma de Esmeri Martínez en un equipo griego de baloncesto femenino, una firma de un dinero extraordinario. Y hace unos días se anunció la firma de Cesarina Capellán con un equipo, cambia de equipo en el baloncesto de España. Esas dos muchachas son profesionales con contratos firmados. Regularmente cuando eso sucede, y lo sabe Fernan, lo sabe Jansen, que han estado, lo sabe Tenchi, que han estado cerca de pelotero, confirma, cuando usted va a jugar en un evento que no tiene que ver con el que le está pagando, usted necesita un seguro. ¿Por qué? Porque ese contrato hay que asegurarlo. Los peloteros que van en Lidón, que tienen contrato en Grandes Ligas, tienen que tener un seguro, porque si se lesionan, es el seguro que paga y no el equipo. Los equipos se cubren. Esmeri Martínez y Cesarina Capellán jugaron sin seguro. ¿Usted sabe lo que significa eso? Que si, gracias a Dios, no sucedió. Tenían una lesión, una fractura, que le impedía jugar en Europa. Esas muchachas iban a perder su contrato. Y ellas le dijeron a la federación, nosotras vamos a jugar sin seguro, porque nosotros queremos esa medalla para República Dominicana. Hablo de Esmery Martínez y de Cesarina Capellán. Esa información me la suministró un ejecutivo de la Fedombal. Jugaron sin seguro esas dos muchachas. Y hay gente que a un atleta lo acaba sin saber. Por ejemplo, Tenchi, lo hablamos ayer aquí, Orlandito lo hablamos. Nosotros no sabemos si cuando Al Horford jugó, jugó con seguro o sin seguro. Uh-huh. Y aquí hay gente que acaba Al Horford. Usted no sabe lo que arriesgó Al Horford, que usted nunca ha arriesgado ni cinco pesos en su vida por República Dominicana. Usted que vive criticando en la red y acabando, mentándole la madre al Horford. Y que no sirve, y que es Pedro Santana, y que es yo qué. Usted nunca ha arriesgado, usted nunca se ha parado un semáforo a un tapón para que fluya el tránsito. Usted se hace pipí en un palo de luz. Y tira cacara, gollejo de China en la calle. Y vasofón. Y usted critica a un tipo que usted no sabe si jugó sin seguro. Entonces, detrás de los atletas hay cosas que nosotros no vemos. Felicidades a la Federación Dominicana de Baloncesto, a Uribe, que cuando le hemos tenido que dar, le damos y él lo aguanta. Porque el Comité Olímpico tiene un aliado en el baloncesto. Un aliado. El baloncesto le mete medalla en cada evento que va. 4 equipos, 4 medallas. Felicidades.
2: Antes de darle paso, que ya llegó ya ese. La cultura, cuando hay una política, nada más no es política la que conoce el dominicano. La mayoría de gente sabe que hay una política de familia, una política de trabajo, una política de todo en la vida. Los boricuas, desde que se montan al avión hasta que regresan, tienen un mismo uniforme, unos mismos colores y un mismo estilo. Todos, los coaches, todo el mundo. Nosotros hemos mejorado, pero yo creo que en este tiempo nosotros debemos mejorar. Esa vaina de que un presidente de federación permite de que un uniforme de béisbol sea rosado, una vaina negra, una vaina de un color, eso hay que acabarlo. Nosotros dominicanos somos rojo, azul y blanco. Rojo, azul y blanco. No, que estén chistoso el esto. Mi hermano, cuando se sale a representar un país, ese país tiene una cultura, tiene un estilo, tiene colores, tiene bandera. Es cuanto.
3: Hacemos la pausa y al regreso, mire, me dicen Fanny de aquí, me escriben y se lo puedo enseñar el mensaje que a usted le rindió mucho ayer porque usted habló con todo el mundo. Hacemos la pausa, en breve regresamos con más aquí en Fiebre Radio Show.
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3: Continuamos aquí en Fiebruces Radio Show y ahora sí, démosle los buenos días al profesor Jansen Pujols.
10: Saludos, querida afinadora estelar.
3: Dios mío, Fiebruces Radio Show.
10: Un abrazo a la querida Mentor Báez. Está siempre en sus funciones. ¿Qué tal, comandante Batista, en los controles hoy? El doctor allá, el señor Mendoza, gracias por la ayuda aquí. Cada día más parecido a José Luis, que ha de estar en la Z haciendo sus labores ahora. Tenchi Fernan, claro, hermano Fernández. Nuestra audiencia fiel y cautiva, gracias por estar con nosotros. Recuerde, dé las gracias a Dios por todo. Hay cosas que a usted no se le dan en el momento y usted se vuelve loco. Y entonces pasan unos meses, pasa un tiempo, y entonces usted dice, pero mire, esto no me convenía. Tranquilo, que a veces cuando usted le quitan cosas, le están le están retirando del camino un obstáculo. Usted en el momento no lo ve, pero más adelante se da cuenta. Así que dele gracias a Dios por todo. Gracias a ustedes por estar también en sintonía con Fiebruces Radio Show. No hay una esquina que yo, ¿verdad?, me gusta caminar de vez en cuando las situaciones, las circunstancias lo permiten, que no se me acerquen personas diciéndome, mire, yo siempre los escucho ustedes. Por ejemplo, mi hermano, el seguridad de Farma Extra, sucursal Piantini, señores, fijo con nosotros. Él, antes de llegar a su trabajo, está ahí con nosotros de 7 a 9, de 7 a 8 y algo, está ahí con nosotros escuchándonos Fiebruces Radio Show. Muy decente, así hay muchísimas personas. Gracias por el cariño y el apoyo que ustedes nos dan en todo el sentido de la palabra, a quienes opinan, a quienes comentan, a quienes no están de acuerdo con nuestras posturas. Eso es parte de la democracia. Vivimos en ella y hay que saber aceptar cuando del otro lado están pues totalmente, están en desacuerdo. Yo creo que el acuerdo debe ser en el desacuerdo, con altura, con respeto, usted que obviamente lo hace a su manera. Y pues bienvenidos todos y gracias por estar con nosotros una vez más. Ayer pues un día de júbilo para República Dominicana en materia de medallas. Un abrazo a la Federación Dominicana de Baloncesto, a sus integrantes, a sus técnicos, al personal que pues tuvo que ver en todo, en lo que sea, hasta que el que da el agua, que se sienta parte de estas medallas. Y obviamente un abrazo al hermano Rafael Uribe y su directiva, porque pues ayer varias medallas de oro bien batalladas. Un crédito al hermano Rafael Fanete, porque habló ayer de las damas y dijo aquí que el de los varones era un pleito complicado. Rafaelito, que va a sus juegos, que los ve, que hablaba aquí de que había piña de un lado contra el rival del equipo haitiano, fue verdad, que dio maceta y soga, pero ese es el baloncesto. Si usted no quiere que en el baloncesto hay contacto. El que no quiere que los rocen.
0: Puso a trabajar a los médicos ahí, sí. Médicos no me decían, viene Haití.
10: Activo,
0: póngase los guantes.
10: Usted no quiere contacto, bueno, pues ahí está el ajedrez, ahí está otro deporte que se ha sentado, ¿verdad? El dominó, para que no se me sientan mal los seguidores del dominó, criterio aparte, pero no se me sientan mal. Si un deporte, no lo discutimos después. Qué bonito día ver las muchachas celebrando. Ver a los muchachos también, como ya explicaba Rafaelito. Oye, me cerra en el moquete, es un tubo que tiene, es un tubo. Y felicidades para ellos. Nuestro quinteto femenino que ganó el bronce, nuestros muchachos que ayer ganaron la plata, en un partido que hasta la mitad fue batallado. En el tercer cuarto, Puerto Rico nos sacó la milla. Volvíamos, pero allá había un Quiñones, mi hermano. Ese muchacho, cuánto talento tiene y el sistema de juego de ellos. Esperemos que en lo adelante trabajemos en los puntos que hay que trabajar, pero que celebren su plata. Usted perdió del rival dado favorito, lo demostró en cancha. Yo sigo pensando que todavía nosotros metemos un tiro de tres y celebramos antes de pensar en que hay que ir a defender para atrás y todo lo demás, pero al final en el baloncesto no hay milagro. Eso en pelota, que usted puede sentarse a que usted ve ahí, ¿quién es que va a batear? El otro, fulano, no lo conoce nadie. Ah, pero dio el palo. Pues la pelota es así, pero en el basquetbol, en la mayoría de las ocasiones, el fuerte se impone. Sí. Un día usted logra sacar un juego de abajo, una cosa ahí, pero cuando los equipos están a la par, el de más talento debe imponerse. Pero felicidades para ellos. Y qué buen trabajo de nuestra Federación de Baloncesto dando medallas en este nivel. Y ni hablar de lo que se vivió ayer en la pista de atletismo, ¿verdad? Con Mary Lady, la cuarteta 4x400, el joven este...
2: Christopher Merenciano,
10: que demuestra que no hay obstáculos, que el obstáculo usted lo tiene aquí, que usted mismo que a veces se limita, que como bien dijo una vez el presidente Roosevelt en épocas de la guerra, eso no fue ahora, andaba Dios por el mundo, diría papá, que Dios me lo tenga en gloria, que no hay nada más que temer que al miedo en sí. There's nothing to fear but fear itself, dijo el presidente Roosevelt. O sea, creo que por ahí es la frase que va. Y ese es el usted tiene el obstáculo aquí. Cuando usted se quita el obstáculo mental, usted logra su propósito. Bonito mensaje, y como hay que hacer, porque yo no me, a mí no me molesta cuando usted como favorito gana. Lo malo es que usted favorito pierda. Ahí sí. Entonces, Marlady la aplicó, como tienen que aplicar a la Reina del Caribe. ¿Cómo le fue ayer?
2: 3-0.
10: Como tiene que ser.
0: Cuba le dio 3-0 a Puerto Rico. Es verdad que no hay regla de 3 en el deporte, pero Cuba le dio 3-0 a Puerto Rico y ayer Dominicana le dio 3-0 a Cuba.
10: Como tiene que ser, usted la aplica. Después en los Panamericanos hablamos, en los Olímpicos hablamos, en los Mundiales, ahí hay que aplicarla. Que uno quisiera decir estas cosas de nuestra selección de béisbol, pero caramba, que felicito a los muchachos ayer por el aporte, hicimos la tarea, porque a la gente había que explicarle que no es que clasificamos, no es que la medalla está complicada y hacen falta una serie de combinaciones que no dependen de que tú las ganes todas, y siendo nuestro deporte rey, no debemos estar en esas situaciones, ¿verdad? Eso hay que decirlo, deberíamos tener una mejor representación y jugar mejor pelota, sin duda alguna que sí. Que por cierto, ayer no cabía un alma en el Palacio de los Deportes, ¿verdad?
2: Full.
3: ¿La arena?
10: Sí.
3: Full. Sí. A mí hay que pedir permiso, papá.
10: Exacto. Yo dejo eso así porque...
0: ¿Habla de los disturbios?
10: No, yo no estaba allá.
0: Pero hubo disturbios.
10: Me imagino. Pero él estaba lleno en el Palacio de los Deportes. Entonces, cuando uno dice aquí que el dominicano es loco con su basquetbol, no me hablen de la selección del Clásico Mundial, porque espérate, el Clásico no. El Clásico otra cosa. El Clásico otra cosa.
0: Y cada 4 años.
10: Y es cada 4 años.
2: Perdón. Y la MLB que mete mano.
10: Claro. Claro.
2: No, y la MLB que mete mano.
10: Claro, porque ellos van porque el MLB. Claro. Entonces, espérate. El MLB abre a todo ahí para que se dé ese espectáculo. Entonces, tú me quites eso del lado y vamos a las condiciones normales. Y entonces ahí los medimos. Ahí tienen los muchachos su plata. Yo no sé qué va a ganar esa selección de béisbol, no sé qué va a ganar. Yo lo digo porque a veces veo personas que son, ¿verdad? El surfing es muy bueno de vez en cuando. Entonces, el dominicano es loco con su basquetbol. Eso a mí no me lo pueden contar. Ahora, si tú me vas a hablar del Clásico Mundial, pero espera, si no, porque...
1: Ya el basquetbol cumplió. Ahora falta si el béisbol puede cumplir con algo. Porque el problema es que ya no dependen de ellos solamente.
10: Está complicado.
1: Se metieron un hoyo nosotros mismos.
3: ¿Pero de cuál se esperaba más?
1: ¿De cuál se esperaba más?
3: Claro, ¿de qué deporte?
0: Del que ha sido más consistente, del baloncesto. Ha dado medallas en todos los juegos.
10: Del basquetbol.
0: Ha dado medallas en todos los juegos. En donde quiera que vea el baloncesto, trae medallas. Esa es la verdad.
10: A uno no le gusta ser pesimista, pero uno ve los rosters. Que uno espera que las cosas se den. Y después que tú ves... Cuando tú ves las condiciones, tú te pones a ver...
2: ¿Sabes quiénes ganaron medallas también?
10: Te pone a ver.
2: Wilker Mateo.
10: Usted no puede ganar juego de pelota con físico y softball. No. No es verdad. Que está preparado para eso. Amén de lo que sea. Eso no. No. Hay posiciones que usted tiene que estar en las mejores condiciones para hacer el trabajo. Pierde un paso, pierde dos, y es un 6 en primera. Y eso abre la llave. Es así. No puede robar, no puede hacer aquí, no puede. Estamos fuera de forma. La forma es clave en la pelota. Por eso cuando aquí... No, que fulano va a hacer cierto, pero ¿dónde fue la última vez que jugó? ¿Dónde está? Y tú le ves la foto y está fuera de forma. Pero sí, con los inventos vamos a estar, nos salvamos. Eso no es así. Vean eso para que ustedes entiendan el porqué cuando uno habla de las condiciones de juego. ¿Por qué la importancia de la condición de juego? El porqué los equipos de Grandes Ligas tienen años, décadas... implementando el entrenamiento de febrero y marzo. Porque si los dueños encontraran otra solución, Fernan, se ahorrarán esos cuartos.
1: Exacto, muchísimo dinero.
10: Sin embargo, usted tiene que llegar a febrero y marzo. Y hay jugadores, porque también eso cambió. Antes, el pelotero de Grandes Ligas se disfrutaba su diciembre. Y llegaba con una librita de más. Y a veces llegan a febrero en shape. Y en abril no le dan un coco. El nivel de competencia es otro, lo que está preparado es verdad, pero... Fíjense el por qué los equipos entrenan. Fíjense el por qué hay organizaciones aquí en la pelota invernal que les gusta ver sus jugadores antes de que entren al juego oficial. No, tomamos unos turnos allí, vamos a verte, porque es pelota. ¿Dónde tú estás, fulano? Ah, yo estaba allí sentado, estaba aquí, ven, juega ahí. Eso no es así. Eso no funciona. Antes de... ¿Tú vas a decir algo de que solamente de golpe?
2: Que tuvimos también el privilegio de tener dos árbitros de mucho valor en esas decisiones de medalla. Wilker Abreu y Samuel Hidalgo, nuestro hermano.
0: Sí.
2: Que eso también tiene un valor incalculable para el baloncesto dominicano. Que dos árbitros estén en las decisiones de medallas. Uno en bronce, Wilker en oro femenino y Samuel en bronce.
0: El bronce masculino. Que, una sorpresa, Belice bajó del podio a México en el masculino.
10: ¿Es Belice o Belice?
2: Belice.
10: Creo que Belice.
2: ¿Verdad? Sí, le dicen Belice. Seguro. Depende del acento.
10: ¿Que no lo lleva?
0: Lo que pasa que recuerda que ellos son anglosajones, hablan inglés, aunque están en Centroamérica. Fueron los únicos centroamericanos colonizados por Inglaterra. Y
10: no, pero yo lo digo en español. Yo creo que Belice, la pronunciación. Pero está bien, bajaron a México.
0: Bajaron a México.
10: Qué bueno. Tiene sus logros que se ven ahí.
2: Eso es un
10: dato que tú diste de primera medalla de
0: Guatemala en la historia del baloncesto centroamericano. El entrenador me dijo: ellos se subieron en el podio y se estaban haciendo fotos. Y nosotros queríamos hacer una foto.
10: Claro.
0: Pero ellos tenían media hora tirándose fotos. Y yo le dije: viejo, déjanos hacer solo la foto. Y yo me dice: danos unos minutos, hermano. Porque esto es histórico, hermano.
2: Déjame subir aclarando.
0: Otro más con el que hablé, Nicole.
2: Ayer.
3: No, a mí no, a la gente que me
2: ha dicho.
3: Ayer. Puede mandar el mensaje.
2: Ayer.
3: Tú vas a ver.
2: Cuando el domingo en la tarde, el ministro de Deportes informó que para entrar a la carrera de al juego de baloncesto, podían accesar, pero que para tener control de los asientos, podían accesar a Huepa Tickets. Elegir los dos tickets por persona. Pero la gente no hace. Los que accesaron lo hicieron correctamente, pero hubo gente que se apareció ahí y quería entrar como sea.
0: Gente con su boleta en la mano se quedó fuera.
10: Tenchi, es que eso es algo que tú tienes que decirlo con tiempo y mostrarlo.
0: Sí. Y poner la seguridad.
10: Es que eso
0: porque,
10: no es que eso,
0: si porque tampoco haces, había la seguridad suficiente.
10: Si tú lo haces para otro.
0: Ellos no sabían que ahí caben 8,000 gente.
10: Si tú lo haces un día para otro.
0: 30 seguridad.
10: Si tú lo haces un día para otro, por más buena que sea la intención, no vas a lograr el cometido.
2: Hay que separar una cosa de la otra. El comité organizador tiene control absoluto de todo lo que tiene que ver con los juegos.
0: Correcto.
2: Ayer nosotros vivimos una experiencia que yo no quiero dejarla pasar desapercibida.
10: Pues déjame terminar el comentario mío.
2: Oh, disculpe. Yo creía que tú tuvieras terminado.
10: No. Antes de para dar paso.
2: No, tranquilo.
10: Para dar paso a eso. Ayer hubo varias cosas en la fecha límite de cambio. Vendrán las llamadas y todo eso por ahí. Boston obtuvo a Andrew Rutschman. Los Yankees lo querían y Boston dijo: no, este es el de nosotros. Hicieron otro movimiento, un zurdo apellido Miller de San Francisco, muy bueno, que ha hecho muy buen trabajo, y cambiaron a Marcelo Mayer. Cuando usted cambia un talento así, algo hay. Yo vi unas críticas en redes, no sé, pero cuando usted lo cambia, es que usted dice: mira, mijo, en otro lado, vamos a ver cómo tú despegas tu carrera. Y ese es un lanzador que ellos lo tienen bajo contrato por una temporada más. Hubo personas que dijeron: Boston dio demasiado por Rutschman. Bueno, pero vamos a ponernos, ¿cómo que lo quieren? Porque no podemos estar como la soga y como el cuento de la soga y la gata, que si es larga se enreda, que si es corta se ahorca y que si lo sueltan se van. Critican a los Dodgers porque todo se les da. Entonces, ¿qué ustedes querían? ¿Que Baltimore le regalara al catcher? No se lo puede regalar. Además, es un rival divisional. O sea, cuando usted de una misma liga quiere un caballo, le vale más, cuesta más. Schuval en la americana valía más que en la nacional. Y Schuval en 2025, Schuval valía más que ahora. ¿Por qué? Porque en el 2025 había más de un año de control. El tiempo en que usted lo hubiese cambiado en el 2025 más 2026, por lo menos comenzando la temporada. Entonces, Schuval valía más en esa temporada. Si es para la misma liga, vale más. Porque yo te estoy dando un pelotero que después me puede caquear a mí. Me puede vencer, me puede ganar un juego. Y yo por un juego me quedo fuera. Si es en la misma división, también cuesta. O sea, tienen que ver esos detalles. Yo los invito a que vean esos detalles. No que arrojemos lo primero que nos llegue. Dieron demasiado, ¿no? Un rival divisional. Y Baltimore y Boston se ven las caras. Entonces, Boston sabe que tiene que dar. Entonces, ya Boston tiene que firmarlo, extenderlo, es otra cosa. Pero no podemos montarle a Breslow por palos y boga y palos y no boga. Los Yankees consiguieron a Elio Ramos. Ayer, ¿qué otro movimiento hicieron los Yankees?
1: Ayer no, pero antes de ayer era
2: Camilo García. Doval cuando lo
10: García, que ayer dio jonrón, pero anoche pero anoche los Yankees tomaron una decisión que hay que verla con mucha pinza. Subieron a Lombard Jr. y bajaron a Ángel Chivil, el dominicano relevista, pero bajaron también a Anthony Volpi y a Jason Domínguez. Cuidadito con Pai Gallo. Si los Yankees ya dijeron, hasta aquí llegamos con este experimento. Cuidado. Enviados a AAA. O sea, cuidado si ya los Yankees van a buscar otras alternativas en esa posición de las paradas cortas. Y también en los jardines, buscando a alguien más, o entendieron que ya Jason Domínguez, ellos van, por lo menos en la temporada, no, a menos que suceda algo, ¿verdad? Pero de cara a un futuro inmediato, buscar otras alternativas, porque yo no le esperaba eso ayer. Y después del juego llegó Luis García, pam, pam, pam, y claro está, llegó Ramos, tú necesitas un puesto ahí, pero un asunto de que si usted lo resuelve, ¿a quién es que bajan? Al que ellos entienden que me está rindiendo. Amén de las opciones. De verdad, tú me puedes decir, Jansen, todavía tiene opciones de liga menor. Sí, pero los números no corresponden con lo que se esperaba. Por la razón que fuere. Y lo de Volpi es un grito que se escucha hasta en el Sahara. En el desierto del Gobi se escuchan las quejas de los seguidores de los Yankees con Anthony Volpi. Cuidado si ya los Yankees dijeron, bueno, esa posición de las paradas cortas no es de él.
3: Pero y en ese sentido, profesor, ¿y por qué entonces no lo pusieron dentro de las piezas, tanto a Anthony Volpi como a Jason Domínguez, para, no sé,
1: hicieron lo que hicieron?
10: Eso iba yo a decir, uno no sabe si...
1: ¿Sabe? Ellos estaban en pieza y nadie lo mencionó, nadie lo pidió. Mencionó. Porque a veces tú lo pones, pero no significa que ese es el que yo quiero.
10: Los Gigantes de San Francisco hubiesen preferido hacer más cambios que el de Luis Arraez.
1: Sí.
10: Pero hay unas estructuras, hay unos contratos ahí que son complicados. Y el otro equipo no va a hacerse cargo de ese salario. Entonces, eso de ese movimiento al final, ¿verdad? Cuidado. Sí. Por lo menos con Volpi, si ya los Yankees se están dándose cuenta que hay que buscar otro incumbente.
1: Sí.
10: Dígame, comandante Cooper. Yo gracias por dejarme terminar.
2: No, tranquilo, gracias a usted por permitirme haber opinado dentro de su comentario. Hace tiempo que yo dije aquí que puede ser el pan nuestro de cada día, que Brian Cashman tiene 10 años de más en su puesto. 10 años de más en su puesto quiere decir que con 20 años que tú dures es suficiente como para tú decir, necesitamos otra cabeza pensante, otra cabeza que decida. La adquisición de Luis García Jr. lo adquieren en una gran temporada, sobre todo remolcadas y cuadrangulares, pero Luis García hoy ni es segunda base ni es primera. Él es un buen pelotero, buen bateador, pero ni es segunda base ni es primera. Y tú tienes a Ben Rice. ¿Cómo tú dejas pasar la oportunidad de no buscar un tercera base y un catcher? Un catcher y un tercera base. Señores, un catcher. Que no me gustan los catchers en medio de la temporada. Un catcher carambolero. Si usted busca un catcher de verdad, o un catcher que tenga buen receiving, buen manejo, que el scouting report diga, esto es un catcher que nos puede ayudar un poco más que lo poco que nos han ayudado los receptores que hemos tenido. Entonces, Elio Ramos, cuando regrese Corey Bellinger, cuando regrese Aaron Josh, va a pasar a la banca. Eso le da fuerza en la banca. Pero yo entiendo de que una vez más los Yankees no dan el golpe en la mesa. No dan el golpe en la mesa. Y ese es un equipo que puede presumir de picheo abridor, de que tiene un buen bullpen, pero eso son estadísticas y todo lo que usted quiera para una serie regular. Lo dejo ahí. Quería decir de que Samuel Hidalgo y Wilker Abreu tuvieron éxito en el torneo de baloncesto de los centroamericanos, que también es parte del desarrollo que ha tenido nuestro baloncesto, el Colegio de Árbitros. Y aparte de eso, señores, nosotros tenemos que estar claros. En unos centroamericanos, nosotros necesitamos tener una buena selección de béisbol para demostrar lo que somos en el área. Somos el mejor equipo, estamos supuestos a ser los mejores equipos del Caribe. Pero ¿a dónde se va a buscar pelotero en esta etapa? ¿A dónde vamos a encontrar pelotero? Que no sean esos muchachos que estén disponibles de México, de Liga de Verano. En Liga de Verano, no, es que no hay pelotero. ¿Qué organización va a prestar un muchacho de AA, de AAA? Tenemos que estar claros. Esos son los que han dicho que sea la patria. Con veteranos como los que tenemos, que no nos ha ido bien contra Cuba, contra Puerto Rico, no es una excusa. Eso fue lo que ganaron medalla de bronce. Si usted saca a Julio Rodríguez, que fue el único jugador joven que prestaron, que estaba en clase A fuerte, dime cuáles fueron los veteranos que fueron allá a jugar los Juegos Olímpicos y ganaron bronce. Entonces, estos muchachos necesitan entrar en un ritmo. Estos veteranos, muchachos no, estos veteranos necesitan entrar en un ritmo de 3-4 partidos, ver si sobreviven y entrar a un círculo donde puedan aspirar a medallas.
3: Bueno, Tenchi, pero entre cogen el ritmo entre,
2: no, es que cuando tú
3: entre 3-4 jueguitos,
2: no es una excusa. Cuando tú pierdes de Puerto Rico y pierdes de Cuba, las derrotas tienen un significado diferente. Y más cuando tú le ganas a Curazao. Le ganamos a Curazao.
10: Eso no deberían ni contarlo.
0: Bueno, al final no se cuenta. Exacto. Avanzamos con 0 y 2.
10: No hay que mencionarlo. No, o sea,
2: entonces,
0: no se cuenta.
2: Vuelvo y repito, ¿a dónde vamos a buscar pelotero, Nicole? ¿A dónde hay pelotero? Ese es el problema. Nosotros los dominicanos tenemos un béisbol que por eso yo siempre he dicho.
10: No, Tenchi, pero ellos no sabían que los juegos eran ayer.
2: No.
10: Son cada cuatro años.
2: Sí, pero espérate.
3: Y algunos pidieron permiso en sus organizaciones de México.
10: Oye, pongan esos sub-20.
2: Nosotros nos dimos el lujo.
10: Pero manda los sub-20.
2: Pero mira los sub-20. Falente dijo 7 nombres. Que la historia hubiese sido otra contra Puerto Rico.
10: Está bien, pero hay plata.
2: Sí, pero vuelvo y repito. Eso es la profundidad del baloncesto que nosotros tenemos. Pero en béisbol no.
10: Sí, pero recuerda.
2: En béisbol tú vas a esos programas. 700 muchachos que pertenecen a esas organizaciones. Va a Liga Menor, 700 muchachos.
10: Pero recuerda, Tenchi, que
0: es disponible.
1: Pero Tenchi, también estamos en igualdad de condiciones. Porque Puerto Rico no va a tener su mejor
2: recorrido. Puerto Rico juega amateur.
1: Pero esto digo, entonces hay organización. Juegan un doble A, juegan otra cosa. Pero aquí falta cosas para
10: recuerden
1: eso.
10: Recuerden que en el área tú dices baloncesto y el referente es Puerto Rico.
1: Exacto.
10: Tú dices béisbol, ¿cuál es el referente?
1: Dominicano.
3: Nosotros.
10: Entonces tú tienes 4 años para un equipo. O a los sub-20. O a los sub-22.
1: Yo sé que hubo dificultad con algunos jugadores que no pudieron. O sea, nosotros siempre hemos dicho lo mismo. Si pudiésemos reunir todo lo que debemos reunir, fuéramos una potencia mundial. Pero no hay forma de que nosotros podamos demostrar que somos esa potencia en béisbol. Porque en el Clásico tuvimos una gran oportunidad. Ahí nosotros, yo no me quedo, nos cogió de Estados Unidos un gran picheo. Los muchachos hicieron su esfuerzo, pero no ganamos tampoco. Y ahora en Centroamericano y el Caribe, donde somos también una potencia en el área, hemos perdido los dos rivales principales que debimos jugar, Puerto Rico y Cuba. ¿Entiendes? Entonces estamos ahora mismo en déficit con eso.
2: Yo, por ejemplo, un dirigente como Félix Fermín Jr., ese muchacho tiene un futuro extraordinario para ser dirigente. Luis Polonia Jr. tiene muchísimo futuro también como ejecutivo de béisbol. Y lo que se ha hecho no es no se puede pedir disculpas con lo mal que hemos lucido contra Puerto Rico y lo mal que lucimos contra Cuba. Los cubanos nos sacaron el aire. Ahora yo te voy a decir, ellos tienen la oportunidad de ganar hoy y seguir ganando.
1: Sí, no, ojalá.
2: Ellos tienen la oportunidad de ganar hoy y seguir ganando. Hemos lucido mal.
3: Vale, la victoria de hoy frente a Nicaragua.
2: Contra quien sea.
1: Es que tenemos que sumar ya.
0: Que sumar. De ahora para adelante, todas
3: sí,
0: valen.
3: Ok. Vale para términos de medalla o de posibilidad de medalla. Yo lo pregunto en función de que Nicaragua no es en la referencia de béisbol como lo es la República Dominicana. Para el dominicano per se, para el fanático dominicano, la victoria, gracias, potencial de la República Dominicana frente a Nicaragua sería un...
2: Claro, señores, Nicaragua tiene 1,000 años jugando pelota.
0: Sí, y buena. Y tiene una buena liga. Bueno, buena. Wilson Batista, el jugador de la selección de baloncesto de Nicaragua, hijo de un dominicano, pelotero, que fue a jugar a la Liga de Nicaragua.
2: No, es que Nicaragua es... Nicaragua, oye, en los tiempos de Somoza, Nicaragua competía con cualquier otro país.
1: Competían.
2: 80, en los 70, Nicaragua en béisbol, ellos son duros en béisbol también. Ahora, lógicamente, nosotros hoy, ante el pueblo dominicano, con la emotividad que existe de que Marilady, que el basquetbol, que el 3x3, y la euforia de que ya comenzamos a entrar en un tramo donde vamos a recuperar el quinto puesto, vamos a entrar a ver si superamos las 130 medallas.
0: Ayer la medalla de oro que se disputaba en baloncesto.
2: Era la diferencia.
0: Si ganábamos ese partido ayer,
2: estuviéramos
0: en el quinto puesto hoy. Por encima de Puerto Rico. Ellos están encima porque no ganaron.
3: Por una medalla, sí.
0: Por una medalla de oro.
3: Correcto.
0: Porque estábamos empates, pero ellos estaban como quieren en quinto porque ellos tienen 23 de plata y nosotros 18.
2: Ganando hoy.
0: No, hoy le vamos a pasar.
2: No importa lo que pase.
0: Hoy le vamos a pasar.
2: Ganando mañana o el próximo juego, no importa lo que pase, lo que no pueden volver a perder.
10: No, Tenchi, necesitan que otros pierdan.
3: Sí, se necesita ganar.
0: Sí, pero ganando todo, pudiéramos aspirar a una medalla de bronce. Ganando todo.
3: De bronce.
0: Claro. Claro que ya nosotros,
1: no tengo conocimiento total de cómo es el planteamiento, pero yo sé que estamos en condiciones que tenemos que... No tenemos margen de error.
10: No hay que ser un genio para saber que si tú tienes 0-2, los demás con una victoria te dejan...
0: Con 2-0.
10: Está claro ahí.
1: Claro.
10: Sobre todo
1: que Cuba tiene 3-0, ¿no? 2-0, porque nada más suman los dos.
0: 2-0.
10: No, es que nosotros estamos con 0-2.
0: No hay margen de error, es como dice
10: Fernando. No hay margen de error.
2: Vamos a ver, Nicolás.
10: Qué ojo, ¿eh? Lo que ojo. Dice el pueblo. Qué ojo. En un grupo de 4 clasifican 3. Sí.
0: Por eso estamos nosotros adentro. Si hubiese sido 2, ya no hubiéramos ido.
3: El silencio. ¿Y 3-0 de Panamá también?
0: ¿Cuál es el deporte rey en República Dominicana?
3: El béisbol.
0: Hay cosas que revisar en el deporte rey entonces. Muchas. Ayer un fanático me abordó, señores, Fiebruce. Lo de Fiebruce es otra cosa. Ayer me abordó un fanático. Yo estaba sentado debajo de las graderías en una mesa y un fanático detrás me dijo: ¡Fanate! Tú estás loco que el basquetbol se juega más que el softball. Y estaba sentado ahí Héctor Junior Gil, atrás de mí. Héctor Junior se rió. Y yo le dije: déjame hacerte un cálculo breve.
1: ¿Eso fue ayer? ¿O al día que estábamos?
0: Ayer.
1: Que estábamos juntos, también te dijeron.
0: Sí, es todo el mundo. Yo no tengo espacio. Por eso es que Nicole está celosa, que a mí todo el mundo me aborda.
3: Ah, bueno.
0: Nicole y el envidioso que le escribió.
10: No, y de su funda.
0: Pero dame decirte esto. Oye, este cálculo.
10: Aquí no podemos estar con el bloque al lado de la izquierda, que no quiere que aquí critique, no puede ser. Sí. Cuando Madrid lleguen aquí, que defienda a su gente, pues usted de su funda, que yo estoy al lado suyo.
0: Oye, este cálculo simple.
10: Y usted también, si usted quiere ponerse a la Madrid, ya nos fuimos a todo al bloque aquí, yo no tengo problema con eso.
0: Esto es un tema de matemática.
10: Nos fuimos al bollo
3: hoy
10: todo.
3: Hoy no es martes de paz.
10: Martes de paz, pero tenemos este bloque
0: paz
10: aquí.
0: ¿Cuál paz?
10: Y si Orlando y allá lo que quieran, y nosotros nos fuimos al bollo.
0: Paz de este lado, y cuando nos quieren desde allá para acá, no es martes de paz.
3: Nada más.
10: Mire,
3: recuerde
10: que quema por abajo.
3: Recuerde que yo cumplo año en 8 días. Lléveme suave.
10: Ay,
2: pero
10: en 8 días.
2: Porque
10: usted vive ahí.
2: Sí. Yo lo estoy escuchando. Yo lo estoy escuchando usted tocando violín.
3: Ya yo lo tengo,
10: yo sé. Hágalo.
2: ¿Usted sabe cómo fue que a Tromán traicionó a Veneno?
1: ¿Y
2: por qué le dieron a Tromán el traidor?
10: Por unos cuartos que le dieron.
2: Tranquilo.
10: ¿Usted le dio un maletín de cuartos?
2: A Tromán el traidor.
10: De Matrillé trajo unos cuartos. Le dio unos cuartos a usted.
2: Yo me recuerdo.
10: No puede ser por el desayuno.
2: A Tromán traicionó a Llaveneno y le puso a Tromán el traidor. Ha sido la traición más trascendental en la historia de la
10: lucha.
0: Oye, este cálculo.
10: Al Relámpago era un genio.
0: Oye, este cálculo.
2: Lo convenció.
10: Perdóname, Relámpago Hernández era un geniazo.
0: Hermano,
10: él era.
0: Pero entra a las redes de Fiebruce. los haters son los que hacen.
2: Oye, ¿cómo fue?
0: Él era el hater antes de los haters.
2: Oye, ¿cómo Relámpago convence a Truman? A Truman, vámonos, que Puño de Hierro te va a llevar para Puerto Rico.
10: No, no era bestial.
2: Relámpago le dijo a Truman, tú eres más fuerte de esa cuadra. Sí, ven conmigo, claro, que el Puño de Hierro te va a llevar para Puerto Rico.
10: No,
0: al otro día el hombre estaba allá.
2: Hermano, y una vez le pusieron, veniendo más en colores.
10: Sí, verdad.
2: La
10: salsa. Sí, sí, la de Marvin Santiago.
2: La de Marvin Santiago.
10: El real, creo que es Marvin Santiago que la canta, ¿verdad? Yo me iba a Puerto Rico. El real genio del mal. Ey. Era Relámpago.
0: Sí, no, era el antagonista.
10: Aquí tenemos una genia. Perfecto. Pero el de allá era Relámpago.
0: Sí, lo que pasa es que aquí no se va a salir con la de ella.
2: Aquí le vamos a dar. Sí. Hay que escuchar al pueblo. Porque...
0: Oye, sí, antes del pueblo. Oye,
2: sí,
0: oye,
2: sí, déjame que me le den a Junior Matrilla.
0: No, no, es nosotros. Antes de irme a la pausa.
1: Vamos a tener que defender.
0: Antes de irme a la pausa. Oigan este cálculo simple. Al mediodía, en República Dominicana, al mediodía, más de 100,000 personas han jugado basquetbol. Al mediodía. Un cálculo simple. Busque cuántos colegios y escuelas hay en todo el territorio nacional que tienen al menos una cancha pegada de un tablero en la pared del patio. ¿Y cuántos niños? Póngale 5 niños por cada escuela o colegio. 5. Esos son 100,000 antes del mediodía. Antes de llegar a su casa a comer al mediodía, hay 100,000 dominicanos que ya
10: practican. Sí, pero antes de que eso lleguen al mediodía a la escuela, hay 100,000 que jugaba esos goles en la noche el día anterior.
0: Sí, Yo le estoy hablando del día.
10: Exacto. Y en la noche muchísimos juegan su bol.
1: Y ya no está jugando.
0: Y en la noche no se juega basquetbol. No se juega basquetbol.
10: Y en el mediodía no se juega su bol.
0: ¿A dónde?
10: Al mediodía.
0: ¿A dónde?
10: No se juega su bol. Tú no sabes si hay un torneo
0: por ahí. Ah, un torneo. Ok. Fíjate cómo tú me dices. Tú no sabes si hay un torneo por ahí. Si yo no estoy diciendo que hay 100,000 niños dominicanos, sí, y niñas. Y al mediodía.
1: ¿Y a esa hora cuánta gente está jugando dominó? Tú te dices la dominó.
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10: 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Caminero dio dos tablazos ayer. Hay que escuchar a la gente.
2: Señores,
10: cuidado con eso.
2: Cuando el tema se trajo a la mesa, no se definió cómo era, y él tiene razón, y por eso yo lo respaldé con lo del baloncesto. El softball no se practica. El softball simplemente tú vas al play y juegas. Al menos que no sea molinete. Al menos que no sea
1: softball competitivo.
2: Hay gente que se da, oye, hay gente que se da un humo hoy y van al play a coger 4 turnos. Ha jugado juegos.
10: ¿Y en la cancha no van prendidos?
2: No, me va a decir eso a mí. Se juega.
10: No me hable de niños. No me hable de niños. Pepe.
2: Pero
10: no.
2: Solamente la.
10: Pero no me hable de niños.
2: Estudiantil de
10: no me hable de niños, porque hay muchísimos que a la cancha llegan y están prendidos.
2: La liga estudiantil de baloncesto.
10: Tenchi, yo fui a hablar de basquetbol. Tenchi, yo soy otro basquetbol.
0: Se juega en las cárceles.
10: Tiran.
0: Se juegan.
10: En la cancha tiran.
0: Eso juega, eso jugarlo.
2: Claro, pero eso
3: se juega. Pero mira la pelota.
10: No me hablen a mí de eso, que tiran en todos lados.
3: Adelante, Fernández.
10: Yo no pinté en todos lados.
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3: Ellos tiran. Pausa y volvemos.
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4: Un fiebrú.
5: Un saludo.
4: Wester.
5: Un aplauso al hermano. Sí, claro, es un fiebrú.
3: Wester, yo espero que tú escuches las voces. Yo espero que tú escuches las voces, güey. Bueno.
2: Ah, pues no, yo espero que le escuches.
3: Yo espero que le escuches.
5: Un aplauso, un abrazo, hermano Junior Matrillé, que siempre está ahí en sintonía con nosotros.
2: 809-563-0937 y 809-221-2116. Los números para que usted el día de hoy se comunique con nosotros aquí en Fiebruces Radio.
6: El abridor, ¿no? Adelante, abridor. Hay alguien. Okay, vamos.
4: Tú sabes quién, señora, ¿tú sabes quién es?
5: Dos tablazos dio Junior Caminero ayer, 32, pero dos palos.
2: 32 de la costilla.
5: Oigan, por favor, no hablen que fue en Colorado. Uno fue de 422 y el otro de 4.
3: Se iba en todos lados.
5: 4 algo.
3: Se iba en todos
5: lejos.
4: Otro Fiebru que tengo que saludar. Miguel Reyes Moreno, coach.
3: De Calero, Villaduarte.
4: De los de nosotros. Gracias por el respaldo, hermano.
7: Buenos días.
3: Saludos. Sí.
7: Yo quiero que me confirmen una noticia. ¿Es verdad que subieron a Héctor Rodríguez?
3: Que subieron a Héctor,
2: sí,
3: Rodríguez.
2: Sí, vi la información también.
5: Ah, mira, que por sí, cierto, sí, gracias por eso.
6: Gracias.
5: Jeffrey Young también.
2: También.
5: Jeffrey Young también subió. Ayer lo llamaron, me llegó la información. Me dijeron en el Salón de los García, por el área de los rolos, que eso no falla en los rolos ahí, porque allá que está el taqui-taqui, que va para, él está rumbo a Cleveland. Iba a debutar hoy. Imagínense, los Caimanes se quedaron sin nada. Stearns hizo lo correcto. Bueno. Buscar talento y replantearse. Para Grandes Ligas van Héctor Rodríguez. Creo que hablando de Rodríguez, Mai Rodríguez dio la información. Aquí damos los créditos.
2: Uh-huh. Correcto.
5: Aunque el nombre de Fiebruce se olvide por conveniencia, nosotros damos los créditos. Fue Mai Deportes que dio ese crédito. Y pues a nosotros nos llegó el dato de Jeffrey Young rumbo a Grandes Ligas. Uno de los mejores seres humanos que yo he conocido es Jeffrey Young. Sí.
2: Que de hecho, la República Dominicana perdió un atleta en salto.
6: Sí, sí, sí. Buen día.
2: Esa figura. Adelante, buenos días.
5: ¿Cuál es el mío?
7: Buenos días, Chico. Una pregunta.
5: Ahora sí. Dígalo.
7: Los entrenadores de las selecciones de baloncesto y de béisbol, ¿cómo que se escogen aquí?
4: Se escogen, depende del proyecto de selección. Si es, por ejemplo, Maíta Mercedes y Melvin López, que son los encargados desde hace mucho tiempo el proyecto de selección, que por cierto, los Cortés no quitan los valientes. Un buen trabajo de Maíta Mercedes. En el 50% que él dictó ayer aquí en el programa, lo llevó hasta el tercer cuarto. Que el último cuarto haya perdido por 19, pero hasta el tercer cuarto era 50-50 Puerto Rico Dominicana.
6: Yo creo que al final hay que darle el crédito con el juego de ayer, porque mantuvo los muchachos, pidió dos tiempos en el momento
4: preciso. La defensa fue intensa.
6: Pero también creo que el dirigente puertorriqueño, hay que mencionarlo, en un momento en que Dominicana remontó con 5 tiros consecutivos, pidió un tiempo que no desinfló otra vez.
3: Hicieron el ajuste.
6: Hicieron los ajustes. O sea, hay veces que tú dices, el dirigente no tiene que hacer los jugadores. No, el dirigente sí tiene control del juego a veces y de los tiempos, cómo hacen las cosas.
3: ¿Tú sabes lo que pasa, Fernando?
5: Faineta dijo 70-30, denle su crédito a Rafaelito.
3: Sí, ¿tú sabes lo que pasa?
5: Denle su crédito.
3: ¿Tú sabes lo que pasa?
5: Él lo dijo temprano.
3: ¿Tú sabes lo que sucede? El juego, cuando los dominicanos hacemos que el rival juegue como nosotros jugamos, nosotros lo dominamos. Sí, ayer el partido estuvo esos 30 minutos, 32, 33 minutos.
6: Sí, a lo que diablo,
3: ahí, porque Puerto Rico estaba jugando alegre, uno contra uno. Cuando ellos comenzaron, nos hicieron la zona, lo dije en el grupo.
6: Sí, la zona.
3: Pusieron la
6: pero
3: zona.
6: Nos retiramos de fuera. Yo jugaría zona contra el grupo de todo el tiempo.
3: Yo puse en el grupo, y ahí está, en el grupo de Fiebruce, de nosotros. Pusieron la zona, it's over.

0: tenido su cosita con Breslow.
1: Sí.
0: Él fue de los primeros que se sublevó en el clubhouse.
2: Para que la gente
0: y San Francisco, discúlpame, sí, hermano. Y San Francisco y Boston parece que tienen un acuerdo.
3: Se une.
0: Oye, los que se portan mal van para la costa, allá que pagan más impuestos.
4: Los Medias Rojas recibieron a Adley Rutschman y a Jake Rogers, el receptor, a cambio de Anthony Eianson, un relevista, Carlos Narváez, receptor también, y otro relevista. Y déjame ver que dentro de los otros cambios, lo de Marcelo Mayer, recuerden también que Boston había hecho uno de los primeros cambios en esta fecha límite de cambios, que era Corty Smith, que se lesionó en el primer partido que tuvo debutando con el conjunto de los Medias Rojas, a cambio de el relevista zurdo Connelly Early. Así que seguimos con la gente.
3: Buen día.
4: Buenos días.
5: Para ver si la inyección en los Indies de Arrae perjudica a Brian de la Cruz, muchacho que batea tanto.
3: La inyección, o sea, el cambio de Arrae, bueno, Arrae va a jugar, ¿eh? Eso tú puedes estar seguro que a donde sí, quiera que Arrae caiga va a jugar.
4: La inquietud del oyente es válida. Pero
0: usted, sí, me permite, sí, sí, sí, usted me permite darle lectura a esto.
3: Oh, pero claro.
0: Esta jovencita se llama María Contreras, MTV. Bueno, a mí ellos me invitaron a participar en MTV, o sea, en ciclismo.
2: Mountain bike.
0: Y solo 2 días de competir en los Juegos Centroamericanos, fui notificada por la UCI durante la práctica oficial que no podía representar a la República Dominicana porque mi licencia deportiva mantiene mi nacionalidad venezolana. Cuando ellos sabían desde el primer día que yo era venezolana y me dijeron que ellos se encargaban de nacionalizarme por deporte y no lo hicieron. O sea, la muchacha desfiló el día inaugural de los Juegos con su uniforme de dominicano y no estaba inscrita por la Federación Dominicana,
3: por cierto,
0: de Ciclismo.
3: No utilizaba ciclismo, un uniforme de República Dominicana que tuviera señalado, tenía otras cosas.
0: Dios mío.
4: Adelante. Buenos días. Sí.
3: Está sonando el número, sí. Dele.
4: Sí.
3: Adelante.
5: La pregunta mía fue que si perjudica la inyección de Arrae, yo sé que Arrae va a jugar a Brian de la Cruz.
3: Bueno.
4: Puede perjudicar. Tema de que Bryce Harper ahora jugará en el outfield.
3: En el outfield, exacto. Entonces va a tener algunos más limitados de juego. No significa que tal vez no va a estar en el equipo. Hay que ver lo que pasa con los cambios. Pero cuando tú traes jugadores así que van a jugar diario y otros tienen que moverse de posición, porque ellos hicieron 3 o 4 movimientos de posición de jugadores.
0: Nosotros, por experiencia, yo recuerdo una vez que Chipper Jones se movió de tercera para que Atlanta firmara a Vinny Castilla. Trea Turner jugó center field para los nacionales para que tuvieran la oportunidad de tener otro campo corto, y Bryce Harper está haciendo lo mismo. Se dé la primera y decir, oye, yo soy un hombre de este equipo. ¿Qué es el problema de cuando tú dices, no, espérate, Bryce Harper tiene los rangos de decirle a Dombrowski y a Don Mattingly?
3: No, yo
0: no me voy a mover de primera.
3: Yo soy primera base.
0: Exacto.
3: Pero de los grandes movimientos en la historia está el de Alex Rodríguez moverse a tercera base para permitir que Jiri siga jugando. ¿Y qué pasó? ¿Tuvieron fruto?
1: Sí. Pero un crédito a Harper, porque si él había estado diciendo
3: exacto,
1: que aquí todo el mundo sabe lo que necesitamos, si llega la ayuda, tú tienes que aportar.
4: De hecho, los cambios que tienen previsto los Phillies, ya conversado según la prensa escrita de los Phillies, es que Bryce Harper pasa al outfield. Sí. Luis Arraez pasa a la segunda, sí. Alec Boone pasa a la primera base y en la tercera, pues, Bryson Stott.
1: Que Arraez había dicho que su preferencia era quedarse en la segunda, y con razón.
4: Correcto.
1: Porque le está yendo súper bien y él está bateando a su estilo, lo que él hace, pero también está jugando buena defensa.
3: Eso
0: es. Este va a ser uno de los estadios donde Luis Arraez va a tener una mayor ventaja, donde su poco o mucho poder pueda utilizarlo en el Citizen Bank Park.
3: Recuerden
0: que él ha jugado en el Marlin Park, en un estadio que hay que darle. Sí. Jugando en San Francisco, un estadio que hay que darle. Sí. Jugando en San Diego, un estadio que es difícil de sacarla. Pero ahora ustedes pueden ver muchos dobles, incluyendo algunos honrones de Luis Arraez.
3: Buen día.
4: Adelante, buenos días.
5: Buen día, muchachos. Miren, más temprano Fanete decía que tenemos que revisar el deporte rey. Pero también tenemos que

0: revisar el deporte reina, porque si el béisbol es el rey, el básquetbol es el reina. Ganamos en el 3x3. El 3x3 no es el básquetbol, eso es competencia de talento e individualismo.
1: No, no, eso no es verdad, hermano.
0: Hemos demostrado.
1: No, pero no puedo dejarlo que diga ese disparate.
0: Hemos demostrado que sabemos jugar. Escúchame, Fanete, que yo sé que a ti te molesta, pero yo te voy a explicar por qué.
2: Dale, dale.
0: Nosotros simplemente sabemos jugar a base del talento individual que tenemos. Quedó demostrado ayer con Puerto Rico. Cuando ellos empezaron a implementar su sistema, nos sacaron de la cancha. Por otro lado, el béisbol. Señores, no podemos pretender ganarle a nuestros rivales directos, que son Cuba y Puerto Rico en béisbol, con un reguero de sobolita, como dice Jansen, y un asilo de viejo. Es una selección de ancianos que tenemos. Eso no es un equipo para jugar béisbol y decir, somos los reyes de béisbol a nivel del Caribe. Tenemos un asilo de ancianos pretendiendo jugar béisbol, que jugaron béisbol, tuvieron condición una vez, pero ya lamentablemente a los atletas la edad le llega.
1: Hermano, ¿cuál es tu nombre?
0: Por otro lado, Juan Luis.
1: Juan Luis.
2: Espérate, que por otro lado falta otra cosa.
0: Mira, Fanete.
1: Dale.
0: Por otro lado, le dije una vez en una llamada anterior mía, Caminero va camino a ser el primer dominicano en dar 40 o 45 plus en dos temporadas consecutivas.
2: Y ya va
0: si
2: cerca. Campa
0: nomás ese muchacho, lo va a perder. Van a tener que buscar un camión de cuarto.
2: Sí.
3: Juan Luis. Aunque hay que ver si Tampa ha dicho, te tranza con tanto, ellos han dicho no, nosotros hemos esperado. Exacto, porque también hay que ver.
2: Porque claro. A Soto quisieron amarrarlo varias veces y dijo que no. Eso. Hasta que consiguió lo que él quería.
1: Juan Luis, el baloncesto 3x3 no se basa exclusivamente en talento individual. Aunque parezca, el desorden del 3x3 tiene un orden. 3x3 tiene reglas, tiene jugadas.
3: Pero yo creo que lo que él dice, Rafaelito, de que hay que tener más talento individual que sistema. Yo no, creo que el punto de él es.
1: Tampoco es verdad, porque por ejemplo Fátima Marte luce bien y no tiene ningún talento individual con relación a
3: su. ¿Y las otras dos?
1: Bueno, lo que pasa es que no, pero eso no es talento. Es nivel lo que tienen. Esmer y Cesarina, no es que le llevan talento, es que le llevan nivel a todas las demás también.
3: Pero hay un más uno a uno.
1: Igual que Gerardo, por ejemplo, la encargada de nosotros, lo que estábamos trabajando ahí en el 3x3, una colombiana. Cuando el equipo dominicano entró al primer juego el sábado, porque no jugaron el viernes, el equipo dominicano. Perdón, el domingo. No jugaron.
2: Eso le perjugó, tú no jugaron partido corrido.
1: Jugaron tres partidos.
2: Tres partidos, eso también.
1: Fue el único equipo que jugó tres partidos en un día. Cuando Gerardo Suero entró, yo le explicaba a ella, ese muchacho es el líder histórico en punto en la Liga de Primera División de la República Dominicana. O sea, Gerardo es el líder en punto en la historia de la LNB. Gerardo tiene cuánto liderato de puntos, cuánto premio más valioso.
2: Siempre lo ha metido.
1: Él. Siempre
2: lo
1: ha metido. Entonces, no tú tienes un tipo de ese nivel. Defensa. No solamente el talento, porque hay tipos que la meten.
2: Claro.
1: Es el nivel. O sea, Gerardo no se va, dije falló porque se asustó. Es el nivel. Dije que el escenario lo comió al jugador. Entonces, el baloncesto 3x3 no es verdad, porque es lo que dice Jansen, es que nosotros en baloncesto no ganamos nada, porque donde ganamos es 3x3, que no es baloncesto.
3: No, hermano, yo creo que lo que él quiso decir fue que donde la individualidad se pone de manifiesto nos va mejor que en el sistema.
1: Pero yo lo dije aquí,
3: está bien,
1: que hasta que 5x5 jugamos como
3: 3x3. Pero él lo está diciendo, entonces él tiene razón en lo que está diciendo.
2: Él está corroborando lo que tú dices al principio, que jugamos
1: el mejor. No, pero él dijo que el baloncesto no gana nada porque el 3x3 no es baloncesto, porque ahí se juega loco. Y no es verdad.
2: Vale la misma medalla.
1: O sea, no puedo dejar que él diga en el aire.
3: Yo entendí lo que él quiso decir fue que nosotros en el 5x5 nos vamos con individualidad y no nos funciona.
1: Correcto.
3: Y lo vimos en la cancha ayer.
1: Lo dije aquí.
3: Metemos un tiro y nos ponemos a celebrar. Eso es que está bajando.
2: Metemos uno de tres, después un defendemos. El tipo no mete una cocina.
3: Eso es lo que yo entiendo.
1: Yo dije temprano que psicológicamente y físicamente el atleta dominicano juega en cualquier modalidad del baloncesto como si estuviera jugando 3x3.
2: Exacto. Buen día.
4: Adelante, buenos días.
5: Buen día, ¿cómo estamos?
2: Muy bien, sí. José, ¿cómo le va?
5: Todo bien. Viendo que Boston, mucha gente se fue con Eva Maga, con el chacho. Pero es como dice Jansen, ese no es el mismo jugador del año 2019 que fue el draft.
2: No, él tiene 2 años, el último año no ha sido lo mismo, es verdad. Pero estaba molesto ahí en Baltimore, porque no lo firmaba. Hay que ver si ahora con el cambio de ambiente, lo que dijimos.
5: te respeto, te escucho, te sigo, pero entiende algo, nosotros los fanáticos a veces tenemos nuestra opinión, escuchamos lo que saben que son ustedes, que son los que viven de este negocio, están pendientes a todos los movimientos. Te pido por favor, que cuando uno diga una opinión, si uno está equivocado, no diga, es una porquería que dijo esa persona, porque nosotros lo que escuchamos con ustedes para nutrirnos de información que ustedes nos dan, y de verdad se oye feo cuando uno toma tiempo para llamar por teléfono y hablar con ustedes, y si tú digas como, es una porquería que dijo esa
2: persona. No, fue disparate, no fue porquería, pero está bien. Pero tienes razón. Estamos de acuerdo. Ustedes, los fanáticos son importantes para nosotros y respetamos
1: totalmente
2: su opinión. Ahora, si nosotros tenemos que refutarle, lo que pasa es que tal vez Fanete está un poquito... le molestó porque le dijo directamente a Fanete, pero no fue con ninguna intención de insultar ni molestar,
1: lo que pasa,
2: al contrario.
1: Que dice que no después hay ninguna regla.
2: Después permitimos que él diera dos opiniones más y lo dejamos que hablara.
1: O sea, decir que no hay ninguna regla...
2: Eso ya es diferente.
1: ¿Entiendes? Tampoco vamos...
2: Pero sigan llamando.
1: Pero no.
2: Adelante.
1: Este programa es para que ustedes digan sus opiniones.
2: Claro. Esto es Fiebruce.
4: Y a propósito, hay un Fiebru del chat que dijo que nosotros dijimos a la ligera el tema de que estaba jugando bien Luis Arraez en la segunda base. Y si no es así, actualmente, en outs por encima del promedio...
3: ¿Quién fue que dijo eso?
4: Segundo, recuerdo el nombre de la persona.
1: Vamos a buscarlo.
4: Outs por encima del promedio está segundo en el listado de todos los segunda bases actualmente con 11. Okay. Detrás de 20, que es el segunda base de los Cardenales de San Luis. Solamente para que lo tenga en cuenta.
3: No,
4: adelante.
3: Él está jugando un año mejor
2: que todo que tiene en su vida como defensa. Adelante.
4: Adelante, buenos días.
6: Buen día, muchachos.
2: Buen día, muchachos. ¿Perdón?
6: Por fin, le habla a Diobi.
2: Ok, Diobi.
3: ¡Ey, Diobi!
6: Por fin, Yance, salimos de Anthony Borbi, porque yo estaba pasando de la mente con Anthony Borbi. Yo me escuchaba porque yo vivo en Dominicana. Pero yo estaba loco por mandar un comunicado acá. Incluso busqué un número ahí para llamar a la oficina de Yance. Porque cómo hacer, y también es que hay que llevarse a Aaron Boone, porque a el relevo le hagan 7 ese abusador. Yo gozando con el palo de Luis García. Pero ¿qué es lo que vamos a hacer? Ya yo estoy cansado de perder. Yo no conozco lo que perder, porque ya yo aquí en la Liga Dominicana la tengo controlada. Ahora tengo que controlar en Estados Unidos. Son los reyes del mal, porque tienen una rotación que es invidiable. Eso no es forma de mirar un juego Yankee Dodger. Yo mejor me voy para los Dodgers.
3: Diobi.
6: Dígame.
3: No se vaya sin hacerme el saludo de Orlandito a Matrillé, por favor. Nadie lo hace mejor que
2: Matrillé. Gracias, Diobi. Adelante,
3: Diobi.
2: Buen día.
3: Genial, Diobi, es una llamada.
4: Seguimos genial. Seguimos
3: con ustedes. Un poco igual que yo, de pura cepa, mío.
1: Y dejó salir ese dolor.
2: Sí.
1: Se dolió.
4: Señores, mire, Tenchi Rodríguez no ha dicho
7: buenos
4: nada.
7: Días.
4: Adelante, buenos días.
7: Oscar Piña, ¿cómo están?
2: Hola, Oscar, ¿cómo estamos? Oscar.
1: El boricuólogo.
7: Hablando, como dicen, el 3x3 es un espectáculo. El 3x3 no, es lamentable. El señor Juan Luis tiene razón. Eso no es el juego. Cerraron un partido, tiene que ser en quinteto. Usted tiene que ver el cronómetro con el tiempo, o sea, pizarra cronómetro. Ahí usted va cerrando partidos. Y eso fue lo que hizo Jorge Rincón ayer cuando llamó a un tiempo. Cuando todavía en el tercer cuarto República Dominicana estaba bien, pues, pegada. Entonces, ahí puso a tirar a sus tiradores, a Santiago, un excelente tirador de fuera.
8: Recordó a Eric Casiano, el chamaquito.
7: A Quiñones y a Gaines.
1: Quiñones la joya.
7: Entonces, ese equipo, esos tres... Quiñones no fue, pero esos dos, Santiago y Gaines, fueron a un premundial y resolvieron. Sí. Pero nada, eso lo que hay es que hacer, señores, es que se tiene que trabajar. Y la prensa dominicana, los programas, tienen que orientar más al fanático. Dejar a veces, muchas veces, yo critico, no es que lo estoy criticando de que a ustedes específicamente, es a la prensa dominicana, los programas de radio que comienzan a conformar equipos de béisbol o de baloncesto, y tenemos fulano, señores, es que eso no es así, esos son fundamentos que hay que utilizar. Mira ahora en el béisbol cómo se está, una crítica o algo, es que hay que tener fundamentos para poder poner en juego a un equipo. En este caso vamos a decir béisbol y baloncesto. No son protagonistas. Eso es hombre, no nombre. Gracias, lo sigo escuchando.
2: Gracias.
1: Miren, Oscar Piña, el boricuólogo.
3: En el Fielding Run Value, como bien decía la host, porque uno aquí no viene a inventar, nos podemos equivocar, somos humanos, nos equivocamos muchísimo. Pero hay ocasiones en las que uno ve la data y Arraez está en su mejor temporada defensiva en muchísimo tiempo.
2: Yo lo dije, sin ver los números se veía que está en su mejor temporada.
3: Después del Weather Hall de San Luis, lo que están ahí, el Turan ese que es buenísimo, Rice Turan de Milwaukee, está Luis Arraez junto con ellos, o sea, le está jugando buena defensa.
2: Buena defensa.
3: Y y por esa razón, cuando él dice, yo me quiero quedar en segunda, claro, lo complacen.
2: Claro, porque él está jugando bien, exacto, se siente cómodo ahora mismo lo que claro, está haciendo. Claro,
3: si él ahí no aportara como se dice, no, usted va jugando, lo pongan.
8: Ni tiene el valor que mantuvo durante la fecha límite de cambios, que por
2: cierto. Sí, no, claro.
3: Sí, que era muy apetecido.
2: Claro,
3: lo que
2: claro.
3: Eso es verdad.
8: Señores, nosotros muchas veces subestimamos. Cuando ese equipo ganó los dos primeros juegos a Equipito, decía, no, va a ser difícil que Dominicana con ese equipo logre subir al medallero, tal vez bronce. Ganar la plata es un sabor a oro, como dijo Fanete. Y una cosa muy importante, con defectos, pero con muchas virtudes. El baloncesto dominicano lo conocen en Italia, porque le hemos ganado a Italia. Lo conocen en Alemania, porque le hemos ganado a los alemanes. Y lo conocen en Argentina, que tienen 1,000 años jugando que le hemos ganado a Argentina ahí. Entonces, el baloncesto dominicano, nosotros tenemos que ser críticos para que siga creciendo.
2: Pero bueno, también lo conocen en Puerto Rico, porque lo hemos ganado a Puerto Rico también.
8: Tenemos que reconocer, sí, pero estoy hablando de tres potencias.
2: Tres potencias mundiales.
8: Cuando se habla de baloncesto italiano, pero los italianos juegan el baloncesto como si fuera el fútbol, y ni hablar de Alemania, los alemanes, entonces... Hay que tener también el corte de historia que tiene nuestro baloncesto, que la primera cancha fue en el 74 que tuvimos aquí, esa que está ahí, fue en el 74, la primera cancha techada, aquí lo que se jugaba en el Eugenio.
1: Bueno, Villa Francisca, el centro social obrero de Villa Francisca es la primera cancha techada de República
8: Dominicana. Cuatro sin, pues ya Puerto Rico tenía el Roberto Clemente. Sí,
4: claro. Adelante, buenos días.
9: Buenos días y bendiciones.
4: Amén. Igualmente para ti.
9: Yo, primera vez que me comunico con ustedes, le doy gracias.
1: Bienvenido, hermano, bienvenido.
8: ¿Quién nos habla?
1: Se está cortando, sí. Muévete.
2: No, muévete, no se caiga. Se cayó.
9: Wow. Ahí está. Pero para no. Felicitarlo por
8: ustedes. Ay, qué pena. Qué pena.
9: Profesional.
8: Estamos teniendo problemas con la señal.
2: Mira, yo sé que fue la primera vez, queríamos saber tu nombre, pero la verdad es que no se está escuchando, se está cortando, sí. Lo sentimos, pero gracias por llamar y por la sintonía. Adelante,
4: buenos días.
10: Buenos días, gente. Fibro Amarillo de este lado, ¿cómo están?
2: Dímelo.
4: Adelante, Fibro.
10: Señores, yo estoy indignado, pues es que yo siento que el resultado está muy mal.
4: ¿Cómo
10: no
4: así?
10: No ganamos la Serie del Caribe. Mm. Éramos el mejor equipo. No ganamos el Clásico Mundial. Mm. Éramos el mejor equipo. No ganamos Centroamericano. Somos el mejor equipo. Yo creo que debe haber un programa que dedique la semana a hablar del béisbol, porque o el béisbol no está llegando a nivel mundial, o este estilo de que los dominicanos somos los maduros, yo no lo veo, porque el resultado no lo tenemos.
2: Bueno.
10: Lo escucho.
2: Gracias.
8: Los caribequí, los carajitos.
4: Abandonado,
8: ha ganado.
2: ¿De qué?
8: Dos años.
2: Sale del.
4: Ella sí, no, pero ¿cómo así?
2: Adelante.
11: Ya, bueno, buenos días para todos.
2: Gracias, Juan, buenos días.
11: Por fin, Jaime Goffrey.
1: Hey, Jaime.
2: Dime, Jaime. Muy
8: buenas.
2: Bienvenido.
11: Gracias. Al amigo Tenchi. Él es bien frontal. En sus declaraciones, yo reconozco eso, pero yo quisiera que él sea más realista. El tema del baloncesto es un tema bien, bien delicado. Todo lo que se ha logrado es un avance pero no es un desarrollo en el baloncesto de República Dominicana. No es un desarrollo. Con ese sistema, que los muchachos se pasan un año entero jugando 1021 y van a los torneos organizados por los, las asociaciones a jugar 4 y 5 juegos, no pueden nunca dominar fundamentos y controlar emociones. Nunca lo van a lograr. Y por eso el baloncesto dominicano nunca va a cambiar si no se cambia eso. La identidad del baloncesto debe de cambiar. Crear una filosofía. O jugamos el estilo norteamericano y preparamos a los muchachos físicamente para soportar este juego. O jugamos el sistema europeo, que es el que viene para nosotros, que es el que adoptó Puerto Rico y es el que le ha dado a ellos frutos toda la vida. Es la única crítica que yo puedo tener.
8: Escúchame a mí, escúchame a mí ahora, escúchame a mí ahora.
2: Gracias.
8: Mira, okay, le escucho. La necesidad de hacer una crítica hace que no se reconozca la virtud. Puerto Rico, desde los tiempos de Raymond Dalmau, desde los tiempos de Piculín Ortiz, además de Quijote Morales, Jerome Mincy, Puerto Rico tiene una política de baloncesto para el baloncesto. Cuando existía la posibilidad de que los jugadores que jugaban profesionales en la NBA no podían representar a la selección dominicana, ¿tú te crees que Raymond Dalmau no tenía condiciones para llegar a la NBA? Eddie Casiano ha sido uno de los mejores tiradores de la historia del baloncesto. Eddie Casiano lo metió 30 al Dream Team en el 92. Entonces, ¿qué pasa? Que Puerto Rico tiene una política cultural de su baloncesto. Nosotros los dominicanos perdimos a Chicho Sivilio en el mejor momento, porque el mismo pueblo dominicano le dijo a Chicho: vete a España. ¿A dónde juega Jim Montero? ¿A dónde juega Andresito Félix? Cal Anthony Towns, que se formó en Estados Unidos, Cal Anthony Towns se ha puesto la camiseta de los Estados de la República Dominicana. Nosotros hemos logrado más de que esa crítica, la aceptamos, pero nuestros jugadores, al igual que los argentinos, están esparcidos por el mundo. ¿A dónde está jugando el Vikingo? Ese baloncesto de Puerto Rico, el Vikingo se lo está comiendo, el BCN. ¿A dónde juega Yacer Pérez? Yacer Pérez se está comiendo el baloncesto de Puerto Rico. Todavía Víctor Liz, a los casi 40 años, Víctor Liz va a Puerto Rico y mete 20 puntos. Pero es el baloncesto dominicano, mi hermano, el que tú estás llamando un programa a quitarle mérito a esos muchachos que se van. Oye, David Jones, ya Fainete te dijo, nosotros no podemos fiarnos en que Geraldo, en que Juan Miguel, en que los muchachos de aquí se quedaron aquí ganando dinero, van a Venezuela y matan. Nosotros tenemos esparcidos por el mundo, representando la bandera dominicana, a un grupo de jugadores de baloncesto que si los reunimos todos, podemos competir con el mundo entero, papá.
4: Bueno, hacemos la pausa y al regreso, sí, vamos a hablar largo y tendido de baloncesto aquí en Fiebre Radio Show.
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1: Continuamos aquí en Fiebruces Radio Show. 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
1: 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Buenos días, Jonathan Betances.
3: Antes que Jonathan esté como va, no sé cómo entra.
4: Siga apoyando lo mal hecho.
3: Me apunta un gran amigo que tiene, que es Juan Carlos Joa, que sabe de béisbol, un aguilucho empedernido. Lo único malo que tiene eso, que es aguilucho. Uh-huh. Buenos días, Fernan. Dice que el crédito de la mejoría de Arraes en la segunda se lo ha dado a Ron Washington, que es cierto que es un maestro con los Gigantes, o sea, está con los Gigantes de San Francisco, es verdadero maestro del infield. Y es verdad que Ron Washington ha convertido a jugadores mediocres en buenos jugadores defensivos. Así que el crédito, gracias Juan Carlos por la acotación. Sí, es cierto que trabajó mucho con Ron Washington.
5: Eso no fue que ahora sí. No lo encontraron con la cosa.
3: Ey, ¿qué pasa?
6: Ese mismo.
1: Oye, ¿cómo arrancó?
3: Oye, ¿cómo arrancó? Oye, pues estos vaqueristas son unos guerrilleros. Tú tienes que hablar de vaquebol. Ey, Janssen, son unos guerrilleros.
6: Lo que pasa es que cuando un vaquebol te le da una trompa a otro, lo ponen en todos lados.
3: Ah, ok. Pero ayer también un beisbolista venezolano le dio una trompa en México, que es residente, y entonces el otro día.
6: Dale, bro.
3: Sí. Dale, Roca, perdón.
5: ¿Jugó aquí con usted? ¿No fue? ¿Le jugó Ron Washington?
3: No, fue dirigente. Sí. Del Licey, y yo tuve que despedirlo. Mi primer manager. Yo tuve que despedirlo.
5: No sabía eso.
3: En mi carrera.
5: Pero sabía lo malo. En Washington, sabía lo malo.
3: Tuve que despedirlo.
5: Usted que lo dijo. Muy bueno. No, yo dije que fue a él. Pregunté si fue a que lo encontré.
6: Pregúntale primero a la
5: inocente, preguntó usted.
6: Ella más Grepro.
3: Ese es el caballo.
5: Muy buenos días.
4: Tim Ren jugó aquí, ¿cómo le cogí?
3: De todo, aquí ha habido de todo. Claro. Yo tuve que arreglar una habitación. Yo tuve que arreglar una habitación de un hotel porque lo que había ahí.
5: Señorita Jo, como dice Fanete.
6: Ajo.
5: Buenos días. Siempre será un honor compartir tribuna con esta constelación de estrellas. Señor Tenchi, ayer que compartimos, viendo el partido en vivo, sufriendo, Tenchi.
6: No nos sentamos.
5: Fanete, que lo vi muy eufórico en el 3x3. Janssen, bien activo por el celular.
4: Sí, yo estaba en mi casa, yo tenía trabajo. Entonces, yo tenía rato que no veía tanto basquetbol en mi vida. El BCN y en otro los muchachos así que yo estaba.
5: Me sorprende de manera personal ver muchas personas restándole mérito o crédito al 3x3. Señores, el 3x3 es difícil. Y si no me creen, pregúntenle a Gerardo Suero, que tiene toda su vida jugando 5x5. Y ayer lo vivo exhausto.
6: Exhausto, no, me dijo.
5: Sofocado.
6: Esto es no, para no, hombre,
5: me dijo. Dame, hermano.
3: Es que eso no hay que no se para.
5: Es que eso es para allá.
3: Es que no corre, sale.
5: En el 5x5 tú puedes barajar un poquito.
3: Sí.
6: La pasa adelante.
5: Te queda una jugada. Pero en el 3x3 tienes que defender hombre todo el tiempo. Y tampoco el 3x3 no es un deporte individual. Yo creo que quizás se pase más la pelota que en el 5x5. Porque el que rebota en un 99% la tiene que pasar la pelota para salir de la zona.
6: Y hay una jugada para sacarla. O sea, cuando la bola entra por el canasto, que le cae en la mano al jugador que estaba en defensa, que ahora va a ofensiva, que el juego no se para, porque el juego desde que la agarra la ofensiva ya comienza a correr los 12 segundos de la posesión, hay jugada para sacar el balón. Y Gerardo la entendió súper bien. Gerardo fue el mejor haciendo el in and out. Y el out and in. Lo hizo de diferentes formas.
3: Y dio muy buenos pases siempre. Gerardo,
6: siempre.
3: Sí. Lo entendió.
6: Y ese no era Gerardo. El Gerardo de antes era el de solamente anotar.
5: Eso lo obliga el 3x3 también a hacer eso. Correcto. Hace esa transición.
6: Correcto.
5: Entonces, yo entiendo que el dominicano en sí no respeta a los atletas del 3x3. Tienen que ir, tratar de hacer cita cuando haya evento 3x3 para que ustedes vean el engranaje y todo lo que se prepara, todo lo que conlleva. Montar un evento 3x3, como bien lo hizo mi compañero Fanete temprano, a Elka, que poca gente la conoce, en su rostro pocas personas la conocen. Esa mujer estaba ayer llorando de alegría. Elka, que en medio de la pandemia, Elka fue que organizó prácticamente el 3x3 en América. Eso poca gente también lo sabe. Entre ella y Alejandro, hicieron grupos de WhatsApp y estuvieron fiscalizando y organizando en varios junto a federados de varios países lo que es el nivel 3x3. Son fieles personas que aportan muchísimo al 3x3. Ayer lo vimos muy, muy, muy emotivos. Oro masculino, oro femenino. Un Rainer Moquete, como le dije ayer, modo LeBron James, acabó con el 3x3 en todo el torneo. Y me llamó mucho la atención también algo que pasó con Rainer Moquete. En medio de la euforia de obtener esa medalla de oro, las personas que son encargadas del dopaje, eso no me lo contaron, eso lo vi yo y lo escuché yo. Le dijo a la persona: oye, está Fernando, tú eres elegido a que te hagamos el doping ahora. Y dice él: ¿por qué? Porque se supone que es aleatorio el doping. Sí, porque tú fuiste el jugador más destacado.
3: ¿A quién fue eso?
5: A Rainer Moquete.
3: ¿Así fue que le dijeron?
5: Textualmente. Te vamos a hacer el doping porque tú eres el jugador más destacado del evento. Ya ellos tenían a dos jugadores que le iban a hacer doping aleatoriamente, que eran Chamil Paulino y Brian Martínez.
6: A Robert Flores.
5: Y a él lo abordaron así. Le dijeron: mira, ven, tú quieres, te vamos a hacer doping porque tú fuiste el jugador más destacado.
6: Esto fueron
5: a él le primero, cambió la cara. Y mismo,
6: pero fueron tus primeros juegos centroamericanos esto. Estos son tus primeros juegos centroamericanos. Sí, sí. Oye, a Robert Florentino, terminando de ganar la medalla de oro, no bien lo terminaron de entrevistar. Me dijeron: venga, acompáñanos, adelante todos los periodistas.
5: Sí, pero quizás fue aleatorio lo de él, quizás.
6: Aleatorio. Él fue el mejor judoka de ahí, de este evento.
5: A Rainer se lo dijeron a sí mismo: te damos el doping porque tú fuiste el jugador más destacado. A él le cambió el rostro automáticamente.
4: ¿Y por qué
5: le sorprendió?
6: No tiene que cambiar.
5: Porque se supone que el doping es aleatorio. O sea, no, porque sí. Pujol, ven, damos el doping.
6: Sí, pero
5: el
7: que nada debe de temer.
6: Sí, pero no, además, hay un tema.
4: Pero se puede hacer doping.
5: Claro que sí. Pues ya. Pero ya ellos tenían a los dos jugadores que le iban a hacer doping de dominicano.
6: Pero te explico.
5: A Chamil y a Brian.
6: Dígale. Comisión de dopaje de unos juegos tiene la potestad de ellos elegir al que yo quiera.
3: Es que yo quiero.
6: Es al que yo quiera.
3: Olvídate
6: si ellos todo, notan, ¿no? Si ellos notan algo que podría, que ellos asumen, porque esos tipos saben, porque esos tipos dicen, las estadísticas, las muestras, es lo que hace esos tipos. Por ejemplo, tú vas a un médico, tú le dices: tengo náusea y mareo, y usted se vio la pastilla de la presión, usted sufre de esto, el médico sabe lo que tú tienes. Ellos están igual, ellos saben. Y ellos, cuando notan ciertas características, son atletas, ellos pueden decidir.
4: Pero a mí eso es un non-issue. Para mí.
3: Yo te voy a hacer una historia corta. En el segundo clásico, el primero, que perdimos de Cuba en San Francisco.
4: En San Diego.
3: Ese juego, o sea, Ronnie Belial, que estaba en el equipo, no estaba jugando en ese momento, estaba todo el tiempo animando a los jugadores porque no estaba jugando. ¡Vámonos, vamos arriba! Y dando con un bate, que si yo qué, que si yo cuánto, y el día entero, ¡vámonos! ¡Vámonos, pues, muchachos, no se arriesgan!
6: Eso le dio un indicio.
3: Espérate, ahí mismo, no había terminado el partido que perdimos, la derrota dolorosísima, y agarraron a Ronnie y me dijo: hey, venga por aquí, venga a hacerlo. Pero porque venga, yo estoy jugando, pero venga.
5: Pero quizás.
3: Y Ronnie tuvo que hacer su orina y su doping ahí mismo, porque ellos decidieron.
4: No, nada,
3: lo vieron brincando. O sea, estaba tratando de animar al equipo y ellos consideraron en ese momento.
6: Eso le dio una cuartada.
3: Que su comportamiento era como un poquito más alegre de lo posible. Pero no conoce a los dominicanos. Los dominicanos son más así. Él estaba tratando de animar como capitán del Licey. Pues ahí era un momento de tratar de animar al equipo dominicano.
5: Quizás fue las palabras que yo escuché que me sorprendieron.
3: Ah, bueno,
5: las palabras. Porque si la persona le dice: venga, va a hacer el doping, no hay problema.
3: Ya, sin decirle.
5: Ven, porque tú eres el jugador más destacado.
4: Pero en Grandes Ligas, si un pelotero arranca a dar jonrón en un momento dado, te lo van a hacer su prueba.
3: Oye, a mí me decía.
6: Ahora, yo te digo algo, es válida la prueba. Lo de Rainer no era normal ayer.
3: A mí me decía José Bautista: Fernando, tú no te imaginas cuántas veces a mí me hacían pruebas.
6: Lo de Rainer no era normal. Porque Rainer no nos tiene acostumbrado a el tipo de actuación que tuvo ayer, hermano.
4: David me dijo.
5: No, pero si tú tuviste la oportunidad de conocer a Rainer post TBS, Rainer era súper ofensivo.
6: Sí, pero ese no
5: es. Su estilo cambia por el engranaje de Mauricio.
6: Hermano, mira, Rainer estaba ayer con la adrenalina. Mejor que si bien
5: yo estaba en morfina.
4: Señores, me permiten decir algo. Nosotros hacemos uso del micrófono. Si está establecido en el reglamento.
6: Sí, es válido.
4: Yo no le veo a eso nada.
6: La comisión de los pagos tiene esa facultad.
4: Se van hoy de nuevo, mañana, pasado. Eso ya, eso.
6: No hay más Rainer, todo el mundo.
8: La Roca dice que él se puso blanquito, que se preocupó. Eso es normal en el ser humano. Te voy a decir por qué. Porque yo conozco gente, incluyéndome a mí, que si la policía de Nueva York se pone atrás, aunque tú no tengas nada, tú te pones tu
3: carro. Manejando tú en Estados Unidos.
8: ¿Con qué me van a salir?
3: Que de una, a mí me pusieron una luz al día. Y era un tipo que estaba del otro lado.
8: ¿Con qué me van a salir?
6: Démosle gracias a Dios. Ojalá que todos los doping se lo hagan a Reina. Ojalá que todos los doping a Dominicana, de todas las disciplinas, no, se lo hagan a Reina.
5: Ese grupito de Mauricio va eso.
6: Sí, pero estoy yendo al caso particular, tú sabes. Yo no le veo lo malo que tiene eso.
5: Bueno.
8: Dele.
5: Muy emotivo. El 3x3, me encantó el escenario.
6: Los fanáticos.
3: Te voy a decir, a mí me encantó el 3x3. Yo no había visto un evento completo.
5: El ambiente.
3: Yo estaba buscando
6: gente afuera haciendo
3: fila. Yo estaba buscando los juegos para verlo.
6: Me encantó el
3: 3x3.
5: Tú le agregas que el evento se montó un poco retirado del centro. ¿Entiendes? Que los fanáticos tuvieron que trasladarse.
4: Y es verdad que le dieron un besito a la arena, porque nadie quiere hablar de eso aquí.
5: ¿A quién? ¿A quién?
4: A la arena.
6: Vamos para allá.
5: Supuestamente.
6: Vamos para allá en breve. Vamos para allá en breve. Te tengo un par de datos buenos.
5: Salió de control, pero que el mensaje que se ventiló en la tarde, se confundieron muchos fanáticos.
6: No.
5: Claro
6: no,
5: que sí, claro
6: no,
5: que sí.
6: No.
5: Claro que sí.
6: No. Déjame explicarte.
3: O sea, con el asunto de gratis, tú dices que no sabían que tenían que
5: entrar por web para ti. Sí, porque
3: creían que podían entrar libremente.
5: Empleados del evento me lo dijeron, óyeme, ese mensaje no complicó un poquito.
6: No, dígale a los empleados que no. Yo le voy a decir ahora lo que pasó ahí. El juego era de República Dominicana y Puerto Rico 8:30 de la noche. Sí. Pero el primer partido de la jornada fue a la 1 de la tarde. Ahí había gente desde las 2, desde las 3, desde las 4 de la tarde.
3: O sea, gente que compró esa boleta le tenía acceso.
6: Gente que entró gratis a las 2 de la tarde, que no tenía ni boleta.
3: Ah, ok.
6: Emma, ahí había gente que terminaron juegos de judo, de qué sé yo, que de otra disciplina, y cogieron para allá con acreditaciones y entraron y se sentaron en lugares donde iba gente que había adquirido su boleta web para tique.
5: ¿Y cómo consiguieron esa acreditación?
6: No consiguieron. No, son empleados.
5: Ok, empleado.
6: Porque salían de otro sitio y iban a ver el juego de basquetbol. Porque yo lo vi. Muchísimos empleados que estaban en el 3x3. Nosotros vamos para allá y cogieron para allá.
7: Fanate, excúsame, pero yo ahí voy a diferir un poco.
6: Pero déjame terminar el comentario. Otra cosa. Asientos que la gente adquirió su boleta, parte de los organizadores los reservaron. Y cuando la gente llegaba, el asiento estaba ocupado. Y tengo los testimonios aquí, en mi celular, que me lo enviaron desde anoche. Rompieron puertas. Los manubrios de la puerta de cristal, los manubrios para usted salir al pasillo, rotos. Rotos. Y aquí dijimos en Fiebruces que esa arena había que darle valor. Que ahí se podía gastar, no 1,000,000,000, no. Ahí se podía gastar 10,000,000,000, bien gastado. Porque la pusieron al nivel que nosotros no merecemos. Pero lo que nos están demostrando es que no nos la merecemos. Que nos merecemos un cuchitrín. Porque a eso es que estamos acostumbrados. A romper lo que tanto nos cuesta. Desbarataron la arena ayer. Y lo que lo desbarataron no fueron los boricuas. Ni los de Belice ni los de México. Fuimos nosotros mismos que lo desbaratamos. Es una lástima. Una persona me dijo a mí, yo, ya se lo leyó. Una salvajada. Usted lo leyó. Una salvajada lo del público ayer en la arena, más reserva.
3: Qué pena.
6: Una salvajada.
5: No debe ser. No.
6: Y vamos a venir, que las autoridades, que sé yo qué, no, el fanático. Usted tiene que darle valor a lo suyo, hermano. Esa arena salió del dinero suyo y del dinero mío, hermano. Destruyeron la arena Barreserva ayer.
3: Para apoyar lo que tú dices un minuto, Fanate, perdón, Tenchi. Nosotros mencionamos aquí eso mismo. Cuando estaban entregando todas esas instalaciones bonitas, yo decía, no es solamente el Estado que tiene que cuidarlo, o los patronatos que se pusieron, como se llama, no le dieron
8: voluntariados
3: que pusieron para cuidarlo. Somos nosotros los fanáticos que lo destruimos, que subimos los pies, que nos paramos en el asiento, que perdemos y queremos romper el asiento delante a patadas. Somos nosotros mismos que destruimos. Después nos quedamos, que no tenemos baños que sirvan, pero tú vas al baño y le das dos patadas, al inodoro lo rompen, pero eso no lo dicen. O tú pierdes, ¿tú entiendes? Hay muchas cosas que nosotros
7: pero yo
3: mismos
7: entiendo.
3: Necesitamos con cultura de proteger lo nuestro y de disfrutar que se gane y se pierde. No
7: es estoy 100% de acuerdo, y escúchame que te interrumpa, Jonathan, pero la verdad es que parte también de ese desorden que ustedes mencionan fue por el endurecimiento, si se puede decir así, de las autoridades en las afueras. Y lo digo porque no querían ni siquiera que la prensa pudiera entrar. Personas acreditadas, y yo soy una de ellas, tuvo que salir la figura de Luisín a rescatar a la prensa para que pudiera tener acceso a entrar a la Arena Banreservas.
4: Luis Mejía Oviedo.
7: Luisín Mejía. Y se supone que si tú tienes una credencial que te permite, en mi caso particular, que yo trabajo en la transmisión oficial, de los Juegos Centroamericanos y del Caribe, y no poder entrar porque simplemente ellos dijeron que no se podía en ninguna de las puertas.
4: ¿Quién dijo eso?
7: Cada una de las autoridades en cada una de las ramplas.
4: La seguridad que están ahí. Había
6: muchísimos voluntarios.
4: Perdóname.
6: Ocupando asientos.
7: Pero estoy hablando
6: voluntario de los jueces.
4: No, ellos no están. Si usted es seguridad, rango que tenga, usted no está para eso. Porque si hay persona con credencial, usted tiene que respetar que tiene una credencial. Porque a veces quieren ser más jefe de la cuenta. Y tienen que tener cuidado con eso.
7: Porque yo entiendo que el tema del atletismo, yo entiendo el tema de las reinas del Caribe, porque todo eso es a raíz de los últimos días. A partir del domingo se endureció todas las medidas. Pero el día de ayer fue fatal. Fue fatal. Y ese desorden, ese conglomerado de personas que se vio, fue básicamente la mayoría prensa queriendo tener acceso para ir a trabajar y no pudo. Yo, por ejemplo, yo entré a partir del segundo cuarto.
4: No, eso no puede ser. Eso no debe ser.
5: Pero por eso.
3: Pero
4: debieron decirlo ayer. La próxima, o digan eso de que no lo dejan entrar para nosotros hacernos eco de eso, porque tienen que hacer su trabajo.
5: Pero por
4: y
5: eso.
4: Y se supone que ahí hay un encargado de seguridad. Tiene que haber un encargado de seguridad en esa instalación. Un oficial superior.
5: Con conocimiento.
4: Que se le explica y se le habla y baja la orden, porque eso no puede ser. Pero eso a mí no me sorprende, porque ahí hay personas que creen que se van a llevar el Olímpico para su casa. El Olímpico se va a quedar ahí, ¿eh? Sí. Se va a quedar ahí el Centro Olímpico. Entonces, no, eso no debe ser.
5: Pero, mi hermano,
4: no debe ser.
5: Profesor Jansen, a mí tampoco me sorprende porque la arena la renovaron y no sé quién fue el genio que se le olvidó el palco de prensa.
6: Es otro tema. Aquí
4: se le olvidó.
6: Entraron 300 gente de la prensa y el palco de prensa coge 8 gente.
5: Porque
6: hay 8 asientos.
5: A alguien se le olvidó, se le pasó.
6: ¿Dónde tú?
5: Hay
6: un área para la prensa.
4: ¿Dónde lo sentaron en la FIBA?
5: Habilitar la ventana.
6: No, habilitaron
4: un espacio. Bueno, pero entonces tenían que habilitar.
3: Tenían que habilitar un espacio para la prensa.
4: Porque tú tienes que pensar en todo
6: hasta
4: eso.
6: Hasta 20 sillas más buscamos nosotros y le pusimos los lados, como hace,
5: sí,
6: para conciliarse.
5: Sí, sí, sí. No, por ahí fue que yo le sabía en el palco de prensa.
4: Ahora, que no quepa toda la prensa, eso es verdad. Porque tampoco no nos
3: van a ver. Había cuántas acreditaciones hay. Y había que era prensa de lo que sea, quería entrar.
6: Hay 800 dominicanos.
4: Pero tú tienes que organizar eso y saber quiénes son los que cubren baloncesto.
6: Hay 800.
4: Y habla con los medios. Es que algo, miren, algo así, usted sabe que va a ir medio humanidad. Y más si es gratis. Usted con tiempo dice.
5: Ahí fue el detalle.
4: ¿Cuándo? Ok, la prensa, ¿dónde la vamos a sentar aquí? Tenemos 30 asientos. Entonces tú te buscas los 20 que cubren basquetbol, los 15 que cubren basquetbol, la oficial y maneja eso. Tú haces una lista, porque no nos van a dar instalación para nosotros, eso es verdad, ¿eh?
3: Sí.
4: Porque no podemos hacer como una vez que tu tomota tuvo que decir, tú no te conformas con el bleacher de la izquierda, porque no caben todos. Pero tiene que haber un orden, porque tú tienes que dejar que la prensa haga su trabajo y el control de esas cosas.
5: No, pero que ese también, ese otro tema que podemos durar una semana aquí hablando, porque ahí hay uno que es a los amigos de él que le acredita y a los que le caen bien.
4: ¿Cómo?
5: Oye. A los que le caen bien o los amigos de él, que le acreditan.
3: ¿A dónde es eso?
5: Con el baloncesto.
4: ¿Todo el mundo eso, eso no puede ser?
5: Claro que sí.
4: No debe ser.
5: Hasta un día va a ser eso, que yo llegue y lo grabe todo eso y lo suba todo eso.
4: No, pero los peores son ustedes que se quedan callados. Es que eso hay que decirlo. La credencial no es de nadie. El jefe de prensa de un área que crea que eso es de él, ahí mismo se está equivocando. Porque le va a tocar otro día. Eso bueno. Está claro, ¿eh? Y voy a decir algo, usted va a grandes ligas y todo el que trabaja en prensa va a ponerse la cómoda al que va. A su hora, a su tiempo, pero, ¿verdad? Porque no es que usted va a llegar hoy y le van a buscar un George. Pero usted lo pide en marzo y le dice, miren, tal fecha puede. Y ustedes no están para complicártela. Por decir Aaron George.
5: Por decir un nombre.
4: Por decir un nombre. Entonces, el jefe de prensa de lo que sea que crea que eso es él, está equivocando. Y está sembrando para después cosechar tormenta después que no esté ahí.
5: Como usted dijo, bien apunta, el Olímpico se va a quedar ahí.
4: Pero claro, pero eso está claro.
6: Mira, es que se cree que un puesto gubernamental o que sea, claro. Que eso,
8: Eso es pasajero.
4: Tenchi, todo lo que se resuelve con un decreto, usted está equivocado. Es un papel. Es un papel.
5: Se moja el papel.
4: Que con un plumazo te quitan. Yo no sé por qué creen eso. Ni el Olímpico, ni el Quiqueya. No, no, eso, eso se va a quedar ahí. Usted que se va. Tampoco no se vaya primero.
5: Pero usted también se va. De verdad que el mensaje que se ventiló la tarde confundió a muchos fanáticos con el tema de gratis, no gratis, que la boleta, que no la boleta. Porque yo, previo a eso todo estaba marchando bien.
4: ¿Qué yo le dije a usted ayer? Dije, eso tienen que explicarlo bien.
5: Eso es la gente que me llamó y me dijo a mí, pero esto es gratis, ¿qué pasó ahora? Y hombre, lo voy
8: ahí. Allá agarraron a uno de los muchachos que trabaja ahí en el ministerio y oye, un grupo de personas, para no utilizar otro término, lo arroparon que si no actúan rápido se lo comen vivo por la boleta, porque él osó con sacar un paquete de boleta, Fernández, que para entregarla
3: adelante todo el mundo,
8: mi hermano, frente al ministerio. Oye, se lo iban a comer, mi hermano, como pirañas.
3: Wow.
8: Entonces la gente ayer estaba, todo el mundo quería ir al partido, el espacio era pequeño para la decisión, que vino gente de todos lados. Tú, el que tiene una credencial que no es de baloncesto, como dice Jansen, ese día quería ir a ver juego con su credencial. Y ahí afecta el trabajo tuyo, afecta el trabajo de los que cubren baloncesto. En fin, el día de ayer son de esos días que el caos épico arropa. En un juego de Venezuela, señores, en el Clásico Mundial, un juego de Venezuela y República Dominicana, esto fue uno de los desastres más grandes que se han visto. Hasta por los aire acondicionados se querían meter en el Mali Park.
3: Sí, eso es verdad, sí.
5: Ya vino video, sí.
8: Pero van a acabar, nada más no dominicana. Nada más no dominicana. Los caos son caos. Cuando hay juegos de importancia o juegos donde más de la gente que estamos acostumbrados a controlar quieren ir.
3: Mira, yo no fui a ese juego ayer porque yo sabía que iba a ser un problema. Porque toda la prensa iba a querer ir.
8: Por oro.
3: Y no es justo que tuviera la gente que trabaja. ¿Verdad?
8: Sí, ya se lo dio temprano.
3: Te lo juro que yo quería.
5: Prepárese para mañana.
3: Te lo juro que yo quería. Pero no es justo. O yo sé que van a haber 200 gente que dentro de prensa. Papá, y yo no trabajo directamente de basquetbol. Yo no voy a hacer nada ahí.
8: 1995. Pues Puerto Rico y Dominicana. Para ver quién pasaba a la final por el oro. Y Dominicana necesitaba ganarle por 16 o por 20. Hermano, yo estaba ahí. Y aquí, ahí había gente en Caramba, en el Palacio de los Deportes.
5: Eso no fue cuando se cayó Luis Felipe.
8: Que en mi vida yo nunca había visto, sí. Eso fue contra Cuba. No
5: fue contra Cuba, contra Cuba.
8: Pero a Puerto Rico se le ganó como se le tenía que ganar.
5: Por Luis y el otro fue que
6: uno no. Ahí se tiró de todo.
8: Hermano, el baloncesto aquí es más de lo que la gente lo quiere subestimar. Por eso metieron el softball. Baloncesto.
5: En el 5x5 de los juegos, baloncesto también. Ganó el que tenía que ganar.
6: ¿Usted está conforme con lo del 5x5?
5: Yo sí.
6: ¿Con la plata y el bronce?
5: El bronce no. De la
6: Yo estoy conforme con los dos.
5: Pero en baloncesto era muy cuesta arriba ganar a Puerto Rico, con todas las bajas que tenía el equipo dominicano y todo lo que estaba rodeando.
6: Y con lo que es Puerto Rico.
5: Oye, eso
6: en esa categoría.
5: Felipe Quiñón.
6: Pero en esa categoría ellos son mundialistas.
5: Ese chamaco es talento NBA.
6: Él es
5: jugó talento en Grecia con 17 años. Sí,
4: sí, yo estoy de acuerdo con ustedes dos en eso. Pero a todo el que ha llamado aquí, que exige sistema, tenemos que hacerle caso y darle su razón.
8: Claro.
4: Nosotros en sistema de juego fallamos, Roca.
6: Lo he dicho siempre aquí.
4: Nosotros, ayer yo vi los juegos. Yo me quedé en mi casa porque a mí, miren, hay cosas que uno no las dice. Porque no todo se dice. Y después te acusan de aquello y de lo otro. Entonces tú hay unos pleitos que tú tienes que saber cuándo lo vas a echar. Yo me quedé en mi casa, Fernan, porque yo me vuelo un asunto. Yo tampoco soy de ahí. Hay que darle espacio a los que van a trabajar. Exacto. Pero los desórdenes yo me lo vuelo con tiempo.
6: Oye, yo soy de basquetbol y no fui. Yo sabía que
4: Rafael,
6: yo voy a 3x3 para mi casa. Pero no, pues, lo voy a
4: devolver. Eso yo me cuido de eso. Y más cuando yo veo que esto es gratis, que aquello. ¡Ay, ay, ay, ay, ay! Yo eso le tengo problema. Pero miren, porque la medida no es mala, la intención no es mala. El tema es nosotros para organizarnos. Que estoy de acuerdo con lo que dijo un amigo aquí en el chat. Que parecíamos hooligan. Es un asunto ahí. Pero bueno, yo me quedé en mi casa ahora.
6: Eso lo digo yo, me entro.
4: Hubo varios momentos que no pegábamos. Pero tenemos que dejar eso de que metemos un tiro y nos ponemos a celebrar. El boricua mete un tiro y va a defender. O sea, eso hay que trabajarlo. Lo a pasó, la posteridad.
6: Lo pasó entre por ayer un par de veces. Y era Rainer.
4: Medalla de plata. Bien. Puerto Rico era superior. Bien. Ahora, yo quiero, señor, ilumínanos. Porque yo quiero que me borren del mapa. que antes entra a la cancha, porque su Puerto Rico superior no le podemos ganar. Entonces no juguemos. Si antes de está Quiñones, está el otro, está, pues no juguemos. No, llévense el oro. Si salimos a jugar y en la mitad estamos peleando, entonces en un momento hay que sacarle provecho a eso.
8: Mostramos que podemos ganar.
4: Exacto. Entonces, ok, yo estoy bien, plata, tú el que está ahí lo logró, pero saludo a los que ganaron. Ahora, en lo adelante, creo que el público dominicano merece, aunque se pierda, mira, pero estamos jugando sistema. Metimos un tiro, abrí los brazos al público. Aquello que yo, ¿cuánto? Y yo me doy en el pecho. No, varón, cuando usted la aplique constantemente, usted se da en el pecho. Es mi punto en esto.
6: ¿Cuándo fue la última vez que República Dominicana tuvo un psicólogo deportivo en la banca?
4: ¿Sí? Y hay que tenemos que cambiar eso.
6: Mira, urgente.
4: Cuando psicólogo. Nos pegamos, hicimos dos individualidades. ¿Qué hizo Puerto Rico? No hizo pagar por ello. Dos chuchazos de tres.
6: Y un par de donqué.
5: En la mitad.
6: Bandeja solo.
5: No estaba Puerto Rico perdió 16 balones en la mitad. Y estaban ganando de uno.
6: Y después... Joder. Y después, o
5: sea, no pudimos sacarle provecho a eso.
6: Y después de ahí, ¿cuántas perdieron después de
5: 4 nada más.
6: 20, terminaron con 20. Después de perder 16 en la primera mitad. Ajustaron y nos hicieron la zona, señores. Lo que más hay que practicar este país, lo que más, es que eso tiene que comenzar ahora mismo, desde la escuela hay que comenzar. Atacar la zona. No sabemos atacar la zona. Ayer lo dije en el grupo, no pusieron la zona. It's over. Nos dejaron la zona faltando 7 minutos del último cuarto y ahí nos la pusieron.
5: Esa fue
6: la, y lo dije, y nos sacaron 21 de ventaja.
4: Tenemos que trabajar.
8: Vamos a ver,
5: 35 anotaron en el último cuarto.
6: Usted está raro. No, pasearon. 35. Lo pasearon en el último cuarto.
5: Señores, ¿y los críticos de Mayita, que cómo amanecieron hoy?
6: Mal, acabándolo. Eso no hay forma, hermano.
5: Plata. Con toda la crítica, no que el nieto, no que aquello, no que esto, un equipo B y cuidado,
6: sin no, duda sí. B. El quinteto entero no estaba ahí. Y los dos mejores
5: siete de siete jugadores de los mejores en ese nivel, en esa categoría. Ausentes.
6: Y dos dominicanos están. Siete es que están en el extranjero y dos dominicanos
4: que jugaron. Yo lo escuché a ustedes diciendo que comenzar
6: sí, lo dijimos. Claro que eso está por ahí. Lo hemos dicho siempre.
4: Ahora, ¿qué hizo el nieto?
6: Para lo que lo llevaron.
5: Exacto, para lo que lo llevaron. Para jugar en un momento determinado escaso.
4: ¿Cuál tiene más talento los dos?
5: Talento.
4: ¿Cuál tiene más talento los dos? No me mareen. ¿Del que dejaron por él?
5: Uno tiene
4: 17.
6: No.
4: La pregunta mía es clave, porque a usted le gusta el can, entonces yo me voy a sumar al can. ¿Cuál tiene más talento los dos? Eso fue lo que se le criticó a Mayita.
6: ¿Cuáles dos?
4: Ah, por ahora no saben el nombre de Mayita.
9: Porque alegaron ya, señor, que de diferentes posiciones. Yo decía que había mucho en la posición que
4: dijeron.
9: Y que hubo un problema personal con ese muchacho.
5: Cuatro bases. Habían cuatro bases.
4: ¿Y a quién?
5: Y se iba a crear una inconformidad.
4: Ok.
6: No, y hay un tema disciplinario.
4: No había inconformidad.
6: Y hay un tema
4: disciplinario. No me hable de malcriado.
6: Si hay un tema.
4: No me hable de malcriado.
6: Y no de él.
4: No me hable de malcriado.
6: Y no de él.
4: No me hable de malcriado. Que se han armado pleito, han tirado zapatos y han sacado al otro. No me hable de malcriado. Que yo hago mi tarea.
6: Bueno.
4: Yo hago mi tarea. Y hablo con gente que son familiares y le duele. Y hay gente incómoda por el trato. No me hablen de eso. Si quieren, celebremos la plata y la celebramos bien. Ahora, si nos vamos a los fundazos, yo hablo con gente. Porque yo no estoy ni que de lejos. A mí me escribe la gente.
5: Yo le voy a poner un ejemplo, profesor.
4: Y me enseño la conversación. Entonces, espérese un momentico, ¿eh? Un momentico.
8: Oye,
4: Marte de Paz. Oye,
6: Marte
4: de
6: Paz.
4: O la plata, o empezamos a defender.
6: Que haya sucedido a otra.
4: ¿Cómo es?
6: Que le digan una cosa, que le digan es algo.
7: Bueno.
4: Exacto.
6: Y que haya sucedido a otra.
4: ¿Y cómo usted sabe que Marte es indisciplinado? ¿Cómo usted sabe que Marte es
6: porque hay evidencia.
4: ¿Y cómo tú sabes que el otro es mentira?
6: ¿Qué otro qué?
4: El otro testimonio.
6: ¿Dónde está la evidencia?
4: ¿Y la tuya? ¿Tú la viste, la demás?
6: Claro.
4: ¿De quién?
6: Claro, todo el mundo lo vio.
4: No.
6: Fue delante de todo el mundo.
4: ¿Y ese pleito fue de todo el mundo
6: también? Sí, pero ¿quién
4: está ahí? De uno.
6: Es que la cosa hay que documentar, hermano.
4: No. Lo que no podemos dudar del que no está a favor de nosotros. Tiene el beneficio de la
6: duda. Hay que dudar de todos. De todos.
4: Dudamos de todos. Pero la pregunta mía es más, ¿cuál tiene más talento los dos? Que ese fue el tema. No era quién iba a jugar. Es cuál tiene más talento. ¿Dónde va Marvin ahora, según dijeron?
5: Campamento.
4: ¿Y por qué vamos a un campamento? ¿Porque un maco?
5: No,
4: casi no se puede.
6: Un campamento que él por la edad aplica.
4: Que yo no sé.
6: Porque de 18
4: años. Pero que mi problema no es la edad, que sí tiene talento.
6: Él aplica claro, porque
5: todos los que están ahí tienen talento, todos.
4: ¿Y cuál tiene más talento de los dos?
6: Es que los equipos lo que más tenga.
5: Uno tiene el año, tiene 17. Una selección no pueden ir los mejores 12.
10: ¿De quién? ¿Cómo que no?
5: No, claro que no.
10: Claro,
5: no puede.
10: Pero claro,
5: está el mundo.
10: ¿De dónde? No se mueven. No, no, no. Porque tiene que haber dirección para decir usted que va a jugar. Ah, pues el Trintín de Estados Unidos son 12 qué.
5: Lo que pasa es que ese nivel, profesor, hay padres que se meten a la práctica y terminan un lío.
10: Pero yo es otra cosa. Es otra cosa.
5: Hay dolores de cabeza que hay que
10: evitar. Yo estoy hablando de talento.
5: Él es un talentazo.
10: Háblame. ¿Quién?
5: Marvin es un talentazo.
10: Ya, se la talentazo.
5: Pero él no iba a poder.
10: Está bien, pero no me jale de maíto por lo que te conviene.
6: Como la vera,
10: no, mira, la crítica fue ahí. Por lo que conviene. Okay. Que puso al otro. Es un asunto de talento y las selecciones tienen que ser talento.
5: Pero no pueden ir los mejores 12, lamentablemente. Porque
10: no, hay que llevar los mejores 12.
5: No puede.
10: Tú me estás mencionando 7 que se quedaron.
5: Es que no puede.
10: ¿Y la coherencia para cuál? Oye, tú me estás hablando de 7.
6: Tenemos que ir a la pausa.
10: Pero tú
6: me
10: estás mencionando 7 que se quedaron. ¿Qué son? ¿7 macos?
5: No.
10: Oye, entonces.
6: No, pero esos 7 no fueron porque tenían compromisos.
10: Pero no son mejores que los que están ahí. Entonces, la aspiración no lleva a lo mejor.
6: Sí, esa es la aspiración.
5: Ok. Pero hay, no, hay un exceso también en esa posición. Ah,
7: ¿cuál es la posición? Ayúdame ahí, por favor. Adelante, Fernán.
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7: Qué difícil se la puso el profesor. Pusieron. Fácil.
9: Qué difícil se la puso el profesor.
7: Maldita fácil.
6: Si lo dejan. No, si lo dejan nosotros. Si lo dejan nosotros. Cuando nosotros lo aplicamos, tú mata la pausa.
7: Si lo dejan nosotros.
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6: Mire, hablando de eso de la arena, que yo te digo, como Jansen le expliqué, yo estaba ayer con mi doctor, Edgar Mañón, que es mi endocrinólogo, y estábamos hablando y me dice, yo voy para allá para la arena. Y yo digo, doctor, son las 6:00, usted está teniendo otro, te le queda un cliente atrás, salga de aquí directo, no llega. ¿Por qué? Porque ahí, si no va temprano, aunque este tenga boleta, no va a poder entrar, se lo dije. Vaya temprano el doctor, así que vaya ya, porque él me dijo que iba para el juego, y disfrútelo, pero vaya temprano. Y yo tenía mi credencial en el carro para ir, y yo no, yo no voy para allá, porque yo no voy a cubrir ese juego, ahí va a haber un desorden. Yo sé que muchos periodistas, todos van a querer entrar, tienen su derecho, porque se lo acreditaron que es porque pueden entrar. Lo que pasa es que no hubo control aparentemente para cuáles eran los que podían cubrir o no el evento.
7: Y no tenían espacio.
8: Hay personas que compraron sus tickets, que se quedaron fuera.
6: Que se quedaron fuera.
8: Y perdieron su dinero.
6: Sí.
8: Un saludo a Eduardo, perdieron su dinero. Pero para decirle algún comentario antes de que cerráramos el primer bloque. En el clásico van los mejores sobre todo. Todos los sobre todo buenos que tenemos Dominicana.
6: No, van.
8: Se llevan dos sobre todo, uno que puede jugar segundo y uno que puede jugar de field. Es que no pueden ir todos, profesor.
5: Es un tema de cupo.
8: Es un,
5: o que los dos que están
8: es
5: ahí
8: un
5: son
8: tema
5: mejores.
8: De estrategia, que no puede ir, lamentablemente no puede ir.
6: Yo
8: todo
6: creo que
8: el talento, porque
6: decir,
8: no hay espacio.
6: De esa posición.
8: No,
6: hay
8: cuatro
6: por
8: guard.
6: Porque okay, esos cuatro por guard, los tres por guard,
8: lleva quizás uno que sea menor de talento, pero el que sea más tranquilo, que si él no juega, no te debarate la armonía del grupo. Porque tú no te puedes llevar en el clásico, y repito.
6: O sea, ese muchacho iba a ser problemático si no jugaba.
8: Es que los jugadores talentosos no toleran que no jueguen. Eso okay. En todos los deportes. Eso no es de que crianza, que él es de la vez. No. Es que el jugador que sabe que es bueno no va a tolerar tres juegos sin pisar cancha. Ahora, uno que es menor, quizás, no es tan virtuoso, conoce su rol, va a ser más sumiso. Y no te la armonía del equipo no te la va a desboronar. Ahí habían cuatro point guard. No había cama para tanta gente, lamentablemente. No la había. Y ese niño tiene 17 años. Él puede esperar otro evento también. Pero lo cortaron de un evento anterior, que era U18, ahí nadie dijo nada.

0: Herrera.
1: José Ramírez.
2: Ok. ¿Estaban los dos para el clásico, sí o no?
0: Sí, pero uno.
2: No, no, pero yo hice una pregunta, claro, pero es porque claro, por claro, etapa. Claro, no se me, claro, me adelante, que vamos a chingar. Vamos a llegar a Duarte con París. O por la París o por la Duarte, pero vamos a llegar.
0: Dele.
2: ¿Por qué Caminero se revolchó?
0: Fue sumiso, Caminero.
2: No, no, un principio. No, porque José Ramírez no fue. José Ramírez fue, pero en el plan ideal estaban ahí, ¿verdad? ¿Sí o no?
0: Sí, pero.
2: Pero perdón.
0: Pero usted me pregunta.
2: Usted es malo del clásico. Usted es malo del clásico. Nosotros llevamos el clásico, lo mejor de lo mejor.
0: Sí, pero
2: lo que yo no podía llevarme era un triple A o un doble A, salvo las situaciones que se presentaron con Junior Lake y Eric González en el plano ideal. Porque hubo jugadores, te metiste en pelota.
0: Yo no, vamos para allá.
2: Hubo jugadores del nivel de Grandes Ligas que no fueron porque sabían que no iban a jugar. No caben.
0: Mira, aportando la razón.
2: No, yo no tengo la razón. Yo, usted no. No, porque el que fue mejor que el que se quedó.
0: Usted me preguntó por Caminero. Caminero, ¿sí? Mucho antes. Fue sumiso, dijo yo voy como primera base, como designado, como aguatero.
2: Exacto.
0: O sea, ya es un mensaje que te está dando de que él no.
2: ¿Y por qué jugó?
0: No te va a dar problema.
2: ¿Por qué jugó?
3: Hermano.
2: ¿Jugó
0: la primera temporada que tuvo?
2: No, porque José Ramírez se apió del banco.
0: También.
3: Escúcheme.
2: Es que donde hay talento, no hablan ni que yo qué, que yo cuánto.
3: Muchas veces.
2: Es que no, es un asunto de talento. ¿Y los de Puerto Rico qué son?
0: Talentosos, muy buenos todos.
2: Juegan sistema, viejo.
3: Miren.
0: Toda la vida, nosotros nunca
2: más. Ayer lo veo a uno peleando en la calle de lo que quería jugar.
0: Claro que sí.
3: Usted.
2: Ah, pues entonces Marquero no es Marvin. Qué bueno es así.
3: Discúlpeme, Marvin.
2: Ah, qué bueno es así. No, ustedes reportaron que había uno peleando ahí, métame. Claro, no había uno peleando. Claro, entonces ese no es malcriado.
0: Claro, yo lo vi.
2: No, él lo dijo.
0: Yo lo vi. Él lo dijo. Lo vi.
2: Claro, ¿y lo vio? Claro, ah, pues claro. Entonces el malcriado no es uno. Eso es normal. Ahora, lo que yo repito, si el otro fuese tres veces mejor que dejaron fuera, yo no digo nada. Yo no digo nada. Tenemos que elegir talento. Además, en el básquetbol, contrario a la pelota, mi querido, en el básquetbol, contrario a la pelota, en pelota, mi única habilidad puede ser pararme ahí y que yo bateo. Que no lo enseñan, porque yo no he visto a nadie que le enseñen a batear. Tú lo mejoras. Pero en el básquetbol hay un asunto de sistema. Y los sistemas se hacen en base a talento.
3: Yo
2: tengo entendido.
0: Estaba cubierta la posición ya.
3: Me he mantenido.
2: Usted me lo puede justificar.
3: Me he mantenido tranquilo. Escúcheme, Roca. Yo siento mucha admiración y respeto por Majita. Si yo hubiese tenido que darle un consejo, el talento es el talento. El nieto de Majita tiene talento. Ahora, si hay otro que tiene más talento, aún sea ligeramente, ese otro debe ser tomado en cuenta. Y te voy a decir por qué no lo puedes justificar. Porque mañana puede ser un hijo tuyo, un hijo de Tenchi, tu amigo, y un pues, hijo de fulano.
2: Y puede ser un NBA y también.
3: Un NBA que se va a quedar. Ah, pero mira, me dejaron fuera porque era nieto. Oye la palabra.
0: Pero no fue por eso que lo
3: dejaron. Pero espérate, es que ese es el término que se utiliza. Si tiene más talento, Roca, tiene más talento. Tiene más talento.
4: Es que ese muchacho no está por temas de talento o no talento, hermano.
3: Bueno, pero
4: ese muchacho está porque no fue convocado por temas disciplinarios. Parece que hay que decírselo a ustedes. ¿Pero cuántas veces lo vamos a decir?
3: Ahí
4: él no está por no estar. Él puede ser LeBron James.
1: Pero entonces ahí la federación tiene que decirlo. Si hay un tema, tiene que para proteger a tu dirigente que lo están acabando.
4: ¿Tú conoces quién es el muchacho apellido Pietrera? ¿Usted lo conoce?
1: No.
4: ¿Usted lo conoce?
0: Más que nada.
4: ¿Usted lo conoce? Es mejor que tú, eso que están ahí.
0: Fue el último corte.
4: Y nadie habló de eso. Es mejor que ustedes están hablando, que dejaron fuera. Es mejor el apellido Pietrera.
1: Yo no sabía.
4: Pregúntale a Pablo, el papá de este muchacho.
0: De Calero, una máquina.
4: Pregunta de Pietrera, sí. 6-7, un tirador, un guard de 6-7.
1: Wow.
4: Y está fuera, último corte. Y él lo jodió, no ha dicho nada, nadie.
2: ¿Y Ian García, también está bien dejado fuera?
4: ¿A qué García?
2: El Ian, ¿cómo se llama?
5: Ian Rodríguez, perdón.
2: Está bien dejado fuera, Ian Rodríguez.
4: No estoy diciendo que está
2: eso
4: bien, mano, hermano. Estoy diciendo
2: Rafaelito, sácate de la cabeza, Marvin. Es que tienen que elegir por talento. Porque ustedes los dos han dicho aquí que hubo 7 que no jugaron, e incluso estamos justificando con eso, que por eso perdimos de Puerto Rico, porque no estaba el mejor equipo.
4: No jugaron por compromisos. Pero no porque no fueron convocados.
2: Pero no fue el mejor equipo.
4: Se hizo todo para que fueran.
5: Okay. Pero el tema de Ian Rodríguez también fue tema de compromiso, porque hasta donde yo tengo entendido, no.
0: Lo que yo,
4: eso son
0: la información
4: temas.
0: Que yo tengo era que él estaba jugando en la U22.
4: Es que hay muchos temas.
0: Se le complicaba
4: es que
0: ahí en la práctica.
2: No, digo yo. Cuando vino a ver, tú tienes también que Santa Claus se lo llevó por ahí.
0: Ah, bueno.
2: ¿Por qué tú no dices que lo llamaron a las 6 de la mañana
0: para comer? Yo no tengo esa información.
2: Ah, porque yo tengo esa información.

0: ya, ya.
1: ¿Tú sabías que van a hacer la mañana?
0: No, mangú.
1: La que yo tengo.
0: Y eso tú no la sabes. Ni la van a saber tampoco.
2: Y alguien no.
0: No, así no.
2: Yo sí la sé.
0: No, así no.
2: Y también me dijeron.
3: ¿Pero me llamaron a las 6 de la mañana para qué?
2: No, no fue así.
0: Él estaba jugando.
1: En la U22.
0: Y le dijeron al otro, tú tienes que estar aquí temprano. Y el chamaquito se le complicó. Está esa versión por ahí. Porque pongan dos sobre la mesa, nomás no pongan una.
2: Es que hay muchos temas ya.
0: ¿Sabes? Ah, pues. Ah, no, me alegra saberlo.
1: Tiene la información.
0: Me alegra saberlo. Pero a mí me sorprende que usted nada más
1: yo
0: tenga
1: no la
0: esa.
1: Sabía,
0: no, ni yo tampoco. No ni, yo tampoco me sabía la otra.
1: Ah, bueno.
0: Es que tenemos que saberla todas. Ahora, yo le doy para atrás el cassette. Pam, pam, pam. Ustedes los dos están aspirando a que 7 caballos estuviesen ahí. Entonces, si tú estás aspirando a que 7 de los mejores estuvieran ahí, es porque tienen que ser talento. Olvídense de los nombres. Y no hablemos de malcriado ni de diva. Porque si a eso no vamos,
2: es que no es lo
0: no
2: mismo.
0: Jansen, atleta como
2: no
0: el
2: es lo
0: tuyo,
2: mismo convocado.
0: Sabemos lo que hay.
2: No es lo mismo convocado que usted tenga la posibilidad de discutir un puesto. Uh-huh. Pero nos convocan a usted y a mí y vamos los dos a entrenar. Y usted hace el equipo. Es diferente. Así a mí me invitan y yo voy y a usted no le invitan. Yo no tengo que discutir puesto con usted porque usted no fue convocado.
0: Estoy de acuerdo.
2: Marvin okay. Durán no fue convocado a esta selección.
0: Ahora hay que elegir por talento o porque yo soy amigo de fulano.
2: Por talento.
0: Ya. Ahí lo dejé.
2: Ahora, si no está convocado, no tiene nada que protestar. Ese muchacho estuvo en el equipo que fue, que iba al premundial. Y lo cortaron.
1: El 18 creo que fue.
0: En.
2: No estuvo en los 18.
0: En pelota vasca, en billar, en dominó, en rominó.
2: Softball.
0: En lo que usted quiera, es por talento.
2: En todos lados debe ser por talento. Así debe
0: ese
2: ser.
0: Es mi punto.
2: Ahora, todos los talentos lo saben.
0: Por eso fue que
2: tú invitas a todos los talentos. Ahora, tú tienes 10 tipos talentosos que juegan centro. Tú no te puedes
0: llevar 10
2: centros.
0: No puedes
2: llevar 10. Tú no te puedes llevar 10
0: centros. Es la historia que van a hacer un equipo con 10 centros.
2: No, no, es que van. O sea, tú convocas más de 10.
0: No, bueno.
2: Tú convocas más de 10. Ahora, yo... hay 10 centros talentosos. Tú nada más te vas con 2 centros.
0: Si usted es armador y yo soy shooting guard, y yo como shooting guard aporto más que usted como armador, yo debo estar por encima de usted.
2: No es verdad.
0: Estamos hartos de eso.
2: No es verdad.
0: No hay consecuencias.
2: No es verdad. Ya, porque ya. Tú necesitas
0: no,
2: un armador.
0: Y no hay combo guard.
2: ¿Por qué?
0: Y no hay combo guard.
2: Pero no, no, no, lo hay, mismo.
0: No, no es lo mismo.
2: Pero Ronald García es un combo guard y no puede llevar la pelota
0: pero
2: en ese torneo.
0: Pero hay combo guard.
2: Ronald García es un combo guard.
0: Hay combo guard.
2: Y no puede llevar la pelota.
0: Si yo soy combo guard y manejo eso, yo estoy por encima de usted.
2: No, no, no, no. Es un tema de necesidad.
0: ¿Cómo le fue a Calbucia?
2: Man, por debajo
1: no
2: del
1: bien, no
2: de
1: la bien, no
4: dice Roberto González, nuestro amigo boricua. Dice Roberto González, escucha, que el talento.
0: Hazme de talento. ¿Y por qué jugó tal bus?
4: El jugador debe añadirse.
0: Caballo.
4: Equipo,
0: caballo. ¿Tiene talento?
1: Claro que sí.
0: ¿Tú te lo llevas para un próximo torneo?
1: Sí, claro que sí.
0: ¿Por qué tiene talento?
2: Está sembrado.
0: ¿Por qué tiene talento?
1: Ya lo demostramos el último.
2: En ese año,
1: está por encima del grupo.
0: Entonces, ¿tiene talento, señor? ¿Tiene talento? Señores, por más que lo discutamos, es un asunto de talento.
3: No le fue bien, pero parece que
0: tiene estuvo
3: raro.
0: Nadie lo cuestionó, ni lo
3: muy mal. Porque estaba como desenfocado con
0: el tema. Es un asunto de talento.
1: Más que a todos lo han cuestionado. Lo han cuestionado muchísimo a Dani. Muchísima gente.
2: Pero cuando Dani ha matado el torneo, que hemos ganado medalla,
0: nadie ha dicho nada.
4: Profesor, ahora como usted ya el talento. Talento. Oiga lo que yo le voy a decir. Usted tampoco ha puesto una manzana podrida, un equipo. Porque una manzana podrida es indisciplina. Pero que fulano es el que más mete. Sí, pero el peor.
2: Tú ves que protestó ayer que La Roca dijo que estaba guerrillando. No había guerrillado hasta ese momento. Ya, para la próxima, uno lo tiene en cuenta.
4: Y hay que hablarle. Y hay que hablarle.
0: ¿Por qué guerrillo? Porque estaba yendo bien, guerrillo. Si le va mal, se queda tranquilo en su banca, sentadito.
2: Claro. Como cuando le ha ido mal, se ha quedado tranquilo. En los juegos donde jugó mal ese mismo que ayer estaba guerrillando, porque mató, él estaba calladito en la banca. Y el equipo ganando, y él sentado. Y estaba calladito. Eso es lo que pasa, ya sé que tenemos que ver todo. Ahora, yo lo que
0: pero
2: pienso.
0: ¿Usted fue cabrón de malcriado? No fui yo.
2: Sí, pero ese muchacho no había dado.
0: No fui yo, porque pago yo tengo un dirigente.
2: Es que uno hay un precedente.
0: Y yo tengo asistente otro, también.
2: Es que uno el precedente es hace un año y otro el precedente fue en la noche.
0: ¿Eh?
2: Cuando ya el equipo te sacó.
0: Pero no guerrilló.
2: Pero está adentro.
0: Entonces, pero
2: el otro guerrilló estando afuera.
0: Ok, y los 10 que están ahí son santos, los 10.
2: En ningún lado hay santo, ni en esta cabina hay santo.
0: Es que no lo hay.
5: Cuidado.
0: No lo hay.
2: Ni santa aquí.
0: No lo hay. No lo hay. No hay un camerino. No hay un camerino. No lo hay.
2: No lo hay.
0: No que no hay. Hayan tres que se crean que son las que son los más ahora.
2: No lo hay.
0: ¿Qué es lo que pasa? Lo que pasa es que tú vas a los Dodgers y entonces Freddy Freeman, Otani y Mukibe dicen: aquí mandamos nosotros. Tú entras al escogido que tiene 2 años ganando y tú ves ese clujado, aquí no hay diva. Licey cuando lo hizo, Fernando me deja mentir, desde Ronnie Beliar hasta Emilio Bonifacio, hay tigres que le aplican. En las Águilas había un organismo colegiado, ¿o me equivoco? Sí, aquí no mencionamos a Alberto Castillo.
4: Aquí no mencionamos a Mendy López, Miguel Tejada, Tony Batista.
0: ¿Usted cree que Luis Polonia cabía en el Estadio Cibao? Mi hermano Luis, pero sabemos lo que era Luis, y con razón.
2: Pero lo que significa.
0: Ahora, sí, porque Luis estaba por encima de la liga. Sí. Ahora, cuando se ponía en el uniforme, allá había un asunto, aquí mandamos nosotros. Claro. Y miento, estoy en lo correcto. Entonces, es un asunto de sistema.
2: En el 3x3,
0: el temperamento,
2: Rainer Mocquete.
0: ¿Para usted dirigente?
2: En el 3x3, Rainer Mocquete y Fátima Marte eran esos tipos.
4: ¡Ey! La suerte que usted narró esos dos juegos ayer de 3x3. Porque si usted no narra esos dos juegos, diablo, coño, pero Dios mío. Ese es el cemento de la boca.
2: Fueron 48.
4: El cemento de la
2: boca. No fueron 48.
4: Oye, vaina, ese cemento de la boca.
2: En 4 años lo vamos a mandar a usted.
4: Sí, sí,
2: digo,
4: sí.
2: Si usted llega.
4: No,
2: y tú no bebes patilla, como
4: te estoy cuidando.
1: Tenchi, lo importante es que el baloncesto está dando una pela al béisbol los últimos años. Una pela está dando el baloncesto al béisbol. 3x3, 5x5.
2: Cacer en Puerto Rico, donde, Vikingo en Puerto Rico.
1: Donde quiera que va el baloncesto trae dividendo positivo. El béisbol está quedando.
2: Cascano pone un superchat de $2. Dice: ojo, disciplina, mata talento.
1: Mira cómo está esa cancha ahí, reventada. Yo espero ver Quiqueya así también. Está Quiqueya.
5: Sí, pero porque usted no leyó el superchat que había mandado la
1: gente. Yo espero ver este Quiqueya así reventado. Vuelta loca por entrar.
4: Sigue eso, va que vos, deje estar tirando.
1: No, es la verdad que estoy diciendo.
4: Que cuando...
1: Es la verdad.
5: Véalo usted.
1: El baloncesto le está dando una pela al béisbol y al softball. Y a todo lo que tú quieras, masculino, femenino, categorías menores, juventud, 25. El país está en baloncesto.
5: Ya encendí, yo no tan cero. Siga, profesor. No es lo mismo.
0: Estamos de acuerdo con el vaquero. Yo lo dije antes de usted llegar.
2: Sí, sí. Digo, si que ella se llena, no es por la selección dominicana.
1: ¿Y por qué?
2: No, pues la selección dominicana, ¿para qué? Ellos no van a jugar el oro ni nada de eso.
1: No pueden perder un juego.
2: No, y ni ganándolo todo tampoco.
1: Todo. Rapidito, ya Yacel Pérez llegó a la final en el BCN.
2: Callando
1: tu
2: en la ruta.
1: El vaquero de Bayamón.
2: En la ruta.
1: Visitan la final. Yo estuve conversando ayer con los
0: fotógrafos. Lo mejor de él ha sido su defensa. Es verdad que metió 20, lo que ustedes quieran, pero es la intensidad defensiva. Sin bajar.
1: Que ha sido cuestionada, pero él es un buen defensor. Sí, igual sí, que sí. Un buen pasador también. Lo que pasa es que él es tan bueno a la ofensiva que lo demás.
2: Y hacerle bueno en todo.
1: Sí, hermano. Es buenísimo.
2: Pero ese muchacho es un fenómeno.
1: Yo ayer tuve la oportunidad de hablar con los fotógrafos del equipo de Puerto Rico. Tú y verdad, yo también. Me sorprendí con la manera admirable que ellos hablaban de Yacel. Oye, como.
2: Sí, los boricuas que estaban allá, los fotógrafos, los periodistas.
1: Los jugadores de Puerto Rico, un saludo para Engie Radio. El 90%. Le pregunto, ¿cuál es tu favorito? Yacel Pérez, dijeron.
0: Es como espectáculo.
1: Los jugadores.
2: No, Yacel.
1: El rey del
2: juego. Es un tipo que se lleva bien con el entorno.
1: Es demasiado carismático.
4: El Vikingo está matando ya.
1: Sí, clutch. Si Dios lo permite, San Cristóbal.
2: Se puede dar la final.
1: Se puede desafiar. Dos jugadores en la final, un pueblito.
2: Dos jugadores, no, dos cars. Se van a defender ellos uno con otro.
1: Sí, pero dos jugadores de ahí, San Cristóbal.
0: Muy
1: increíble
0: lo nuevo, Deje que ellos son.
2: Bueno, esos son los clubes que tienen superior a los que ellos pertenecen.
1: Exacto.
2: Porque ellos son de clubes pequeños.
0: No, pero que no tienen superior.
2: Por ejemplo, Vikingo es de los Nova.
1: De los Nova.
2: Vikingo es de los Nova.
1: Sí, así es. Que en Santero
0: también. Pero ya se pasó por lo nuevo siempre.
2: ¿Perdón? Creo que sí.
0: Ya se pasó por lo nuevo siempre.
1: Sí, toda la vida. Negro con amarillo, no, toda la vida. Y sería bonito ver esa final entre dominicanos.
2: Ay, sí.
1: Santero contra Vaquero.
2: La vieja escuela contra
1: el mensaje escuela. El mensaje de Yacel va más allá, porque Yacel no fue becado para jugar en Estados Unidos.
2: Ni Vikingo tampoco.
1: No fue ese super prospecto.
0: Yacel jugaba fútbol.
1: En categorías menores, que era la gran promesa. Es un jugador que sale de las raíces de cancha dura, de cancha abierta de San Cristóbal. Y mira cuando ha llegado, con 24 añitos, y se está poniendo en un bolsillo del pantalón, en el bolsillo más pequeño del pantalón.
4: Se llama talento generacional. Ese muchacho va a pasar 5 años más.
1: Se ha comido el BCN en una liga de 100 años.
2: En lo que se está
1: y hoy ya se lee el mejor churingal que tiene esa liga, por mucho. Por encima de los ex-NBA, de jugadores que ganan muchísimo dinero.
2: Aquí hemos destacado el tipo que dijo, ¿quién fue que dijo, yo voy a ser el MVP de esta final? Que aquí lo mencionamos, Orlando lo menciona cada rato. ¿Quién fue? En béisbol. Yo voy a ser MVP y ganó el MVP. Hay un jugador, alguien que en el chat que me lo diga. Vikingo dijo antes del juego de ayer: están hablando de que Y puso la foto esa con la partida.
1: Ya sé.
2: Sí. Con la partida en el pómulo, sí. Y aquí en la barbilla. Cuando él pone eso.
1: Por ahí.
4: No, fue. Y que el otro habló de él. El boricua, eso no importa. Oye, aquí no tiene miedo para mencionar
1: eso
4: gente.
1: Eso es miedo, ¿qué?
4: ¿Por qué?
1: No le puede dar pauta.
2: No. Gracias a Willy de...
4: Willy Madrid, España, mi hermano. Madrid. Un abrazo.
2: Roberto Clemente. Digo, voy a hacer el MVP, ganó el MVP. Ya sé el lío que iba a matar. Y mató.
0: No hay dos llamadas, aunque sea.
2: Coja uno, dos.
0: Si hay tiempo, quieren llamar, ¿por
5: qué? Sí, Batista quiere.
1: Por ahí fue que empezó mi conversación con los fotógrafos, que ellos me preguntaron esa foto que él sube. Y yo tuve que explicarle que eso fue un playoff contra Leones.
3: Hay una llamada, vamos arriba.
5: Adelante, buenos días.
6: Saludos, señores, bendiciones. Le habla al vegano.
2: Dale, vegano.
5: Adelante, vegano.
6: Señores, yo creo que ya hay que dar un pequeño mea culpa. Y quiero primero mencionar, respetar a todos, incluyendo por quien voy a hablar, que no es directamente acá la dirigente dominicana de basquetbol. Pero ya creo que así como nosotros nos damos el lujo de exportar dirigentes de béisbol por todas las islas y extranjeros, ya tenemos que darnos la oportunidad de importar dirigentes de baloncesto. Ya está bueno. Porque sin demeritar a nadie, pero ya se sabe que hemos llegado hasta este punto en reiteradas ocasiones, que no es solamente por este momento que estamos viviendo, pero las historias son muy parecidas. Y todo se detiene, bueno, voy a hacer uso incluso de un campeonato del NBA que ganó La Vega, un dirigente extranjero, se lució muy diferente. Y también el caso del Che en la selección de mayores. Así que ya es hora.
3: Gracias. Otra llamada.
2: Bueno, la
3: adelante.
2: Selección de mayores sigue jugando.
4: El talento. Sigue jugando. El talento y la dirigencia es una cosa. Qué pena que el programa que está finalizando viene en la línea de Castro Sport. En el 77, el talento, 1977, el talento que teníamos fue dirigido por Humberto Rodríguez. Y nosotros ganamos medalla de oro contra Panamá, que todos eran colegiales. Contra Panamá. Contra Puerto Rico, que era el bastión.
0: El profesor Faisal Abel no estaba ahí también.
4: Sí, era
2: el asistente.
4: Entonces, el talento. Tranquilo, que eso dice de dirigente extranjero, ¿verdad? Nosotros podemos aprender, pero nosotros con Calipari no ganamos. Señores, las líneas de Castro Sports llegan. ¿Y qué clase de líneas en el día de hoy? Escuchen bien, hoy debuta Scuba con los Dodgers.
3: ¿Cómo?
4: Pero mientras tanto, en el BCN en Puerto Rico, Ponce le está dando 2 puntos en las líneas de Castro Sport a los Santeros. Ese partido tiene 182 puntos y medio.
2: Muchos.
4: 182 puntos y medio, sí, por ahí hace 90 y 90.
2: Sí, pero hoy es un juego,
4: sí, crucial.
2: De clasificación.
4: En la MLB, Washington se enfrenta a Filadelfia en el Citizen Bank Park. Hoy va el zurdo Luzardo. 26 le están dando los Phillies en la Caso Sports a Washington. 9 carreras tiene ese partido. Yo me voy a ir con los Phillies a ojos cerrados. Eso es para completar. Los Ángeles Dodgers con Tarío Skubal.
0: Han perdido 4 en línea los dos.
4: Sí. Van contra los Cachorros. Ese juego es difícil. Porque en Chicago, en el Wrigley Field. Skubal contra los Cachorros.
0: 4 derrotas en línea.
4: 20 le están dando los Dodgers. Si hay una hembra, como está Chicago, si hay una hembra que se puede tomar para completar, yo me atrevería a irme con los Cachorros. Y ustedes dirán mañana. 20 le están dando los Dodgers, 9 carreras tiene ese partido. ¿Cómo va a ser que los Dodgers están dando 20 con Scuba y el partido tiene 9 carreras? O sea, que los Dodgers van a hacer toda la carrera y Scuba va a pichar bien. ¿Esa está rara, esa línea?
0: Ayer batearon mucho, que la sacó Kevin Alcántara, el papá el hijo del chino que nos
3: sí,
0: llama.
3: Sí,
0: pero
3: sí,
0: un palo bueno. Perdóname, Tenchi. Primero la sacó en FAO y después.
4: Eso es Chilote.
0: Dio el FAO a Chilote y después
2: honró. Enderezó.
3: De la Liga del Licey.
0: Sí.
4: San Francisco versus Texas. En Texas. 7 carreras y media tiene ese partido. Tidwell versus Gore. 20 le está dando Texas en Texas a San Francisco. San Francisco está un equipo reestructurado. Esas son las líneas de Castro Sports. Y si usted lo va a jugar,
0: juega en la Castro.
1: 30 años yo en el pueblo dominicano criticando a Mayita Mercedes. Mayita trayendo medallas, formando jugadores. Ejemplo de como un persona, su barrio, lo
4: menos. Quita, espérate. No, pero... no le... Mira cómo él tomó la llamada, como yo lo llamé. Claro que sí. Es que ustedes tienen que aprender a criticar, a valorar. Sí,
0: yo le he criticado. Yo le he criticado.
2: En lo que la llamada.
0: Pero ahora le estoy dando un espaldarazo.
2: Jonathan.
0: Porque
2: Jonathan.
0: Vi la avalancha de crítica.
2: Jonathan.
0: Que es raro. Jonathan. Antes del evento, durante y después.
2: Jonathan. En lo que la chava viene, los muchachos. Esto le va a molestar a Tenchi porque voy a hablar del 3x3. No, pero los muchachos no. Y la muchacha del 3x3.
4: Exagerarlo,
2: cada conmigo. Uno por el oro se llevó 3.200.000
0: pesos.
2: Cada uno cobra 800.000 pesos del
5: que jugaron
2: 3x3. ¿Cómo no va 3x3? Deje está hablando de
0: pregunta. Chamil, pasa por
7: gol. Somos ganadores.
5: Somos ganadores. Nos vemos mañana aquí por Ultra 93.7, papá.
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1: La masiva asistencia de turistas, atletas y miembros de las delegaciones internacionales a las tiendas oficiales de los Juegos Centroamericanos y del Caribe Santo Domingo 2026 está generando un importante movimiento económico en las sedes deportivas, donde la demanda de artículos promocionales ha superado las expectativas de los organizadores. Entre los artículos más vendidos figuran gorras, camisetas, polos, llaveros, banderas, pines y peluches de Colí, la mascota oficial del evento.
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0: grande maestro. Lluvia de bendiciones para usted y la tribuna.
1: Ese usted tiene que llegar todos los días, ese usted tiene que llegar todos los días con ese tema.
2: Maestro, mi semidios del Olimpo, perdón que no...

0: retribuir ese dolor, ¿no? De no empezar puntual.
1: Maestro, buenas tardes.
0: Maestro.
1: Y buenas tardes a toda la tribuna ya.
0: Sir.
1: Reporte del camionero.
0: Sir. Yeah.
1: Un saludito muy especial para Tommy y Ángela allá.
0: Tommy y Ángela.
1: San Francisco de Macorís.
0: Oh, sí.
1: Siempre están conectados con Ultra 93.7. La mejor.

0: tienes que tener el código para poder ingresar aquí a la cabina, que es 937 FM.
1: Maestro, muchas bendiciones. Buenas tardes, buenas tardes. Llegó el Dios del Olimpo.
0: Sí, sí, sí, sí, sí. Sí, sí, sí, sí, sí, sobre todo eso, Dios Olímpico.
1: Una tarde bien maestro, alegre de que llegue el maestro. Oh, el mejor. El mejor.
0: Sí, sí, el mejor. Porque el mejor es cualquiera. Yo soy el mejor maestro. 8095 Maro Maestro. Alitas Papa. Eso se ve rico, Prince. Feliz. Yo estoy bien y bueno, maestro. No sé si lo sabía.
2: Sí,
0: sí. Sí, sí, sí, sí. En la estrella, lunar del limbo. A ver, maestro.
2: Más positivo
0: con
2: una prueba de
0: embarazo. Maestro. Oye. 12 del mediodía, 23 minutos. Buenas tardes, buen provecho. Oh, wow.
2: Maestro, ya el otro día usted habló del pollo. ¿Eh? Y yo le hice una lista anoche.
0: ¿Ah, sí?
2: Para que usted me le dé un...
0: Sí.
2: Compártelo con la tribuna.
0: Eso está olímpico, mi hijo. Oh, olímpico. ¿Qué es otra cosa acá? Oh. Eso es comer. Eso es comer. Recuerda seguir la marca verificada, arroba ultra 937 FM.
3: Báilame despacio.
0: Gracias a los que están todos los días desde la web en ultrafm.com. Los de acá, los de la República y los que están fuera de la República.

0: nuevo, sabe que volví a nacer.
1: Ah, sí.
0: Que le muestra mi hija en la casa, pero me le volví a tía.
1: Maestro. ¿Qué pasó allí, Prince? Habla claro, saber un poco. Aparece por acá Noelia. Se conecta con nosotros y es nuevecita de paquete. Nueva integrante de la tribuna. A ver si te dejas sentir desde ahora y ya hasta las 5. Pídeme canciones porque hoy voy a colocar canciones al doble. Sí, voy a colocar canciones al doble. La que tengas en mente, solamente libérala y ya. Libérala y ya.

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0: tarde, mi semidio Olimpo. Estamos por aquí, activo, activo.
1: Al único que le acepto que me diga mi semidios Olimpo. Es que se le escucha bien, ¿eh? Mi semidios Olimpo, listo. Eso era lindo, ¿eh?
0: Visiones miles.
1: Maestro.
0: Para los tribuneros.
1: Maestro.
0: Y para mi semidios Olimpo. Dígame, ¿qué tenemos para hoy?
1: Dice, mi semidios Olimpo. Lo deja ahí. Está bien. Oye, bien. Un saludo bonito y especial. Para uno de mis pollitos. Uno de mis estudiantes de locución. El Bichán. Por ahí anda Edwin, con su sonrisa mansa, tranquila y muy característica. Oye.
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1: Atención, mi amor hermoso, mi niña linda. Atención, Milagros. Mire qué nombre tan cautivador. Milagros. Es un nombre bíblico prácticamente, porque Dios hacía ¿qué? Milagros. Es un nombre aromático, aromático a mis oídos. Milagros. Hola, Milagros. How are you, baby? Una sonrisita, mi amor. ¿Qué quiere la nena, eh? No sé si toma café todavía, Milagros. ¿Toma café, Milagros? ¿Vamos a invitarle un día a la cabina, Milagros? Sí, Milagros, venga. Milagros, ¿y qué le gusta comer a Milagros? ¿Qué le gusta? A ver. ¿Qué le gusta? ¿Qué le gusta a Milagros? ¿Hay algo que le guste, Milagros? ¿Qué le gusta comer? Deje saber, mi amor, deje saber. Para nosotros, ¿sancocho le gusta a Milagros? ¡Oh, my God! Mire, Milagros, vamos a prepararle un sancocho. No sé si usted sabe que yo preparo un sancocho divino. Un sancocho desde el Olimpo llega, ese. Es sabroso. En sus capacidades deliciosas y nutritivas. ¿Y qué le gusta? ¿Qué canción le gusta, mi amor? ¿Qué canción le ponemos? Oh, ¿qué canción le gusta a Milagro? Ah, dice por acá que ella es dura en la cocina. Milagros, entonces la invitación que sea recíproca. A ver, cómo yo puedo de repente. Qué sé yo, aprender un poquito del arte de esa cocina antigua suya, que en estos tiempos es una cosa maravillosa, es una cosa increíble. Se siente el sabor de mamá en la cocina. Es un olor, mire, yo estoy casi seguro que Milagros, no es milagro, Milagros. Estoy seguro que Milagros prepara unas habichuelas, oh my God, con ese sabor de aquella época. Uno quiere comérsela todita y no dejarle a nadie. Milagros, por favor, mi amor, a tomarse la vida suavecito. Que lo que más importa es que estés allí rodeado de tus seres queridos, de tus hijos que te quieren tanto. Y de tanta gente que te piensa, aunque de repente las obligaciones, las ocupaciones, no te visiten todos los días o te escriban por igual. Así que vamos a tomarlo suavecito, Milagros. De la forma más carismática posible y solamente vive, disfruta, amor.

0: Milagros.
1: No,
2: no,
1: no.
0: Pero maestro, qué falta de autenticidad. ¿Cómo usted va a decir que yo no le voy a poner caso a una de ese? Bueno, es que esa es el va ahí. No es milagro, es milagros.
3: Va de ahí, raquiñoso.
0: Un acto vandálico, ¿eh? Usted es de esos que maltrata los nombres lindos de las personas, ¿eh?
3: Va de ahí, raquiñoso.
0: Dios santísimo, ¿eh? Apuesto que dice milagro. No. A ver. Y se ha enojado, santísimo.
2: Maestro, esto va a ser un lío por una vez.
0: Sí.
2: Sí.
0: Sí.
3: Va de ahí, raquiñoso.
0: Maestra, dígale por favor otra vez.
3: Va de ahí, raquiñoso.
0: Dios santísimo. Pero Perimsky, así no. Dígale, maestra.
4: Creo que Orbes toca a mí decirle. Va de ahí, raquiñoso.
0: Claro.
5: ¿No?
0: Oh, santísimo, pero. Pero, y otro pero, y 10,000 peros más.
6: Buenas tardes, mi querido maestro.
0: Mi pequeño
6: de este lado,
0: niño.
6: Su discípulo DJ Tijera.
0: Ah, sí.
6: Primeramente, darle las gracias a Dios por darnos ese maestro y darnos tanta alegría. Así es que ya usted sabe, mi maestro, por aquí estamos dando gracias y saludando a todos los tribuneros que nos han hecho la number one. Por fin.
7: Maestro, ahora ando como mariachi Buda. Esperando que se pongan creativos para yo patentizar la frase, la palabra y cobrar. Ya
0: ¿sí?
7: Usted sabe, tengo patentizado el raquiñoso.
0: Pero maestro.
3: Va de ahí, raquiñoso.
0: Santísimo, maestra.
4: Creo que Orbes toca a mí decirle. Va de ahí, raquiñoso.
0: Pero claro, mi pequeño niño.
8: Pero,
0: Oski. Pero, y otro.
9: Sí, se me dio el impulso.
0: Maestro.
9: Dios no hacía milagros, Dios sigue haciendo milagros.
0: Milagros.
9: Porque Dios no se ha quitado.
0: Sí.
9: Le ha ido donde está.
0: Sí.
9: Siempre nos mira con
0: mi pequeño niño.
9: A todo terrenal.
0: Mi pequeño discípulo. Sounds good. Bueno, aquí está Luigi Nick, su Dionisio, su semidios olímpico. 12 del mediodía, 59 minutos. Ya nos preparamos para llegar a la 1 de la tarde. Milagros, amor. Sweet.
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0: Una 10 minutos, modo 937 FM, aquí está tu servicio olímpico, esta es la tribuna, donde nosotros buscamos siempre ese momento ideal para desestresarte, para saludarte, para hacerte sentir muy bien, porque de eso se trata, indudablemente. La gente hoy anda en la calle con un nivel de estrés y lo que necesita es una pequeña dosis, una cucharadita de azúcar, de azúcar, de azúcar, del semidios olímpico. Yeah. Oye,
1: que tienes un don de moverte, no pares.
2: Dice mi Dios Olimpo.
0: Mi niño.
2: ¿Así? ¿Ah, supervisor Arturo del 911.
0: Arturo 911.
2: José Luis Marte.
0: José Luis Marte. Hola.

0: alternativa.
1: Bellísima ella.
0: Maestro, pero una pequeña de qué, dígame. Explíquese bien, ¿de qué?
1: Ay, pero santísimo.
2: Maestro, le pido disculpas.
1: Oh, maestro.
2: Como todo un dios mi pequeño, que es usted.
1: Sí,
2: por
1: sí,
2: mi
1: sí,
2: llegada tarde,
1: sí,
2: mi sí, reporte sí, tarde, sí, pero aquí sí. Estamos cornetados. Ya me corneté, maestro, con el mejor.
1: Maestro, ¿cómo es que usted está, maestro? Maestro, ¿cómo es que usted está con le qué? ¿Qué?
2: Oh, sí, sí. Saludos para toda la tribuna, maestro. Para toda la tribuna.
1: Oh, my God.
2: Cornetado. Yo, que me conchunflé también.
1: ¿Qué es cornetado? ¿Qué es eso? Es un término olímpico, no sé.
3: José Luis Marte. Hola, José Luis.
1: Cornetado. No sé qué es eso.
4: Maestro, buenas tardes.
1: Bueno,
4: maestro, aquí,
1: en un tapón.
4: Oh, yeah.
1: Pero tapones esta hora. Una 12, de repente, no sé, la gente a comer. Pudiese ser.

0: Atención allá a la feligresía. Un video como esto, como este, solamente se ve en República Dominicana. Miren la lucha titánica de este joven. Es como Hulk intentando qué sé yo, dos columnas de ambos, así con toda su fuerza. Mire la lucha titánica de este pequeño niño. Es un video que se ha viralizado rápidamente por el esfuerzo, pero es como cosas que pasan solamente en este país. Madre de Dios. Y luego, yo no sé si reírme, no sé si indignarme un poco. No sé si decirle a la poli que haga que aprecie este hombre. Yo no sé ni siquiera qué. De verdad, en serio. Y la maniobra final es lo que te va a decir, pero venga, en serio, no puede ser. No puede ser. Y aquí dice, ese hombre debe caer preso. Dice, ese abusador, le está dando la madre. Miren, esta cosa solamente pasa en Dominicana. Esto solamente pasa en Dominicana.
1: Mándelo, maestro.
0: Esto solamente pasa en Dominicana, no pasa en otro país. No creo.
2: Buenas tardes, la que se tienen que respetar a tiempo.
0: Ay, mi madre, eso es un hiperclásico, a ver si lo encuentro.
1: Maestro, se escucha raro eso, coldetao.
0: No entendí.
1: Imagínese usted.

0: Mire este video.
1: Mándame ese video, por favor, maestro.
0: Deme su apreciación.
1: Por favor. Deme su imploro.
0: Flaquito, deme su apreciación sobre ese video. Envíe la nota de voz. Envíe la nota de voz. Deme su apreciación, insisto, sobre este video que empieza a viralizarse rápidamente.
1: Maestro, envíeme el video. Mire, ilumíneme.
0: No. Solamente en República Dominicana. No creo que exista otro país.
2: Mande ese video, maestro.
0: Mire eso. No quiero que la noche. Mire ese video, mire, es del Cibao este video. No puede ser.
3: Buenas tardes.
0: Mírelo, Luis.
3: Buenas tardes. Envíeme ese video, por favor.
0: Mire,
3: acabo de
0: cornetarme
3: con usted ahora.
0: Se va a cornetarse
4: también. Mi semidios Olimpo, estoy aquí. Sigilosamente.
0: Sigilosamente.
4: Estoy escuchándolo siempre. Forever. Pequeño, no lo he quitado en un momento. Lo que pasa es que se me va la señal.
0: Mi pequeño niño.
4: Pero mándeme el video, por favor, para yo.
0: Sí. Observe ese video. Su origen, el Cibao. Mire nomás.
5: Ese abusador.
0: Mire nomás.
5: Tienen que agarrarlo.
0: Preso.
4: Un momento, lo que pasa es que se me va a señalar.
5: Dale sus cuatro palos.
0: Preso.
5: Está abusando de ese video.
0: Preso. Preso debería de estar, de verdad. Preso debería. ¿Recuerdan el otro día que vimos a Firulais encima de un colchón? ¿Lo recuerdan? Sí, a ver, allá. ¿Lo recuerdan? Sí, allá. ¿Tú también? Sí, ok, ready. ¿Recuerdan el video de Firulais en el colchón? ¿Lo recuerdan? Que casi se cae, bueno, se cayó y casi muerde a Al y al otro Al. ¿Qué pasaría con ese niño? No, por favor.
6: Maestro Rudy, de este lado, estamos activos.
0: Pequeño niño.
6: Estoy escuchando, pero no podía hablar.
0: ¿No puede hablar?
6: Mándame ese video, mi maestro.
0: Pero pequeño.
6: Saludo a toda la tribuna.
0: Pequeño pollito.
3: Mándame el video,
0: Mírelo.
3: Buenas tardes, mi maestro. Estoy conectado desde temprano.
0: Sí, está cornetado.
3: Bueno, mándame.
0: Una pregunta, ¿usted está conectado o está cornetado? ¿Cuál de las dos? Déjeme saber. Mi pequeño niño, ¿usted está cornetado o está conectado? A ver.
1: Es un abusador, maestro.
0: Bárbaro,
1: está
0: preso.
1: Está barata que está en la soga. Está puesto a ti que si hay para el ajo, el cárcel se amarre cocote.
0: Santísimo.
4: Conectado.

0: cornetado.
1: No, no recuerde que yo soy el locutor que mejor y más lindo habla. ¿Usted lo sabe? Mi pequeño niño.
0: ¿Cuál de las dos entendió, maestro?
2: Va de ahí, raquiñoso.
3: Caíste en mi brazo y ya no sé.
0: Estoy cornetado, cornetado. Antes del maestro entrando, yo cornetado. Velando la emisora.
3: Abuelo, listo de hecho a mano, pero.
4: Pero ese abusador, para preso. Eso y soga.
1: Sí, debe estar preso. Yo pienso que en las próximas horas debería estar preso. Pienso yo.
5: No, pero a ese hay que darle un 100 en.
6: Estoy convencido.
7: Buenas tardes,
1: mi niño.
7: Buenas tardes, mi maestro, mi Dios olímpico. Buenas tardes, reportando sintonía aquí. Buenas tardes para todos los tribuneros.
1: Pollito.
0: Maestro, mande el video, maestro.

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3: ¡Carlos!

0: maestro, por favor, póngame la canción Ojito Lindo de Bad Bunny.
1: No, maestro, la de Karol G. La que usted sabe que me gusta y usted sabe.
2: Y a la que me olvidó, se me olvidó, que me olvidó.
3: Maestro, pero eso me pareció un clásico, la película de la primera de Spider-Man, cuando él está agarrando, cuando él ve en el tren, con los dos brazos abiertos, usted sabe, pero ese niño es un guerrero, ese niño es una y extranjero, parece extranjero.
4: Maestro, usted sabe cómo los dominicanos hablan.
5: Maestro, mándeme ese video, mi semidios.
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0: estamos activos. Maestro, manda ese video para verlo.
1: Maestro, maestro, semidios olímpico. El guardaespaldas de Zeus y quien domó al Minotauro.
2: Maestro, maestro, ¿qué tenemos de video? Maestro, perdón, semidios, me faltó la buenas tardes a todos.
3: Maestro, maestro, buenas tardes, maestro. Soy un nuevo oyente de su programa, excelente, excelente programa, maestro. Estamos escuchándolo desde la zona de Bayaguana, maestro. Pero tengo una pregunta para usted, maestro. Si usted es un semidios y descendió desde el Olimpo, ¿cuál de allá es su padre? ¿Zeus, Ares, Hades, Afrodita, Medusa? ¿Cuál de todos? Que la verdad tiene que ser un dios olímpico muy carismático su padre, porque está excelente su programa. Felicidades, hermano.
4: Es un abuso, maestro, es un abuso. Pero imagínese. Fácilmente los padres de ese ancianito no saben en qué él anda.

0: maestro, manda ese video, maestro. Y la canción que le pidió el oyente se llama Amén de Tempo, una buena canción. Si usted puede, tírela, que a mí también me gustaría escucharla.
1: Maestro, no podía mencionar Medusa.

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0: Mi maestro, el mejor. ¡Wow! ¡Oh, Dios! Maestro, una pequeña sugerencia o duda o inquietud que tengo. Yo ayer estuve leyendo un libro sobre el Olimpo, sobre los dioses. Maestro, pero yo leí en ese libro que los dioses no tenían preferencia de sexo, que algunos eran maestros, parece que eran volteados, maestro, que hacían todo con todo y todo con todo, maestro.
1: Permítame que le responda la maestra.
2: Va de ahí, raquiñoso.
1: Permítame ahora que le responda también mi otra maestra.
3: Creo que Orbe toca a mí decirle. Va de ahí, raquiñoso.
1: Muchísimas gracias. Y el niño va a decir lo siguiente.
4: Pero Oski.
1: ¿Ve? Tan simple como eso, mi hijo.
5: Es la cárcel y yo un prisionero.
1: Tan simple como... Maestra, por favor, otra vez.
2: Va de ahí, raquiñoso.
1: Imagínese usted. Hay que poner otro más también.
2: Va de ahí, raquiñoso.
1: Pero santísimo. Mijo, vuelva a leer otra vez. Vuelve y lea de nuevo. Con lentes, por favor, mi hijo, vuelva.
2: Va de ahí, raquiñoso.
1: Santísimo, pero...
6: ¡Ándale, está maestro! ¡Vaya, yo ahí, maestro!
1: ¡Dele, maestro, otra vez, dele!
6: ¡Ándale, está maestro! ¡Vaya, yo ahí, maestro!
1: Ese es lo que se llama enviar una nota de voz populacha. Esa es una nota de voz populacha.
2: Va de ahí, raquiñoso.
1: ¡Santísimo, pero...!
7: Es un populacho, maestro. ¿Populacho?
1: Sí, populacho. ¿Todo el mundo se dio cuenta que es un populacho?
8: Maestro, pues no me ha puesto la música, maestro.
1: La música. ¿Qué no le he puesto más? La música.
8: Amén de templo, aquí dice, tienen que respetar a templo.
1: Ah, mi niño, pero si no la tengo. Si ves que no la he colocado porque no la tengo por acá, eso es lo que pasa.
9: Pero mi maestro, ¿y este?
1: Un populacho.
9: ¿Este personaje de dónde salió?
1: Un populacho.
9: ¿Cómo le salta a usted?
1: No, un populacho.
9: Mi dios olímpico.
1: ¿Un populacho?
9: Nosotros de la tribuna.
1: ¿Eh? ¿Populacho?
9: Una rabasada así, maestro.
1: Maestro, populacho.
7: Fuera,
1: populacho, populacho.
10: Para que filtra los tribuyentes, ese populacho. ¿Es populacho?
1: Maestro, ¿es populacho? ¿Tú se dio cuenta que es populacho?
7: Maestro, póngame la mía, Juanito lindo de Bad Bunny. Póngame eso, pero usted me la pone, póngamela.
1: Maestro, sonó feo eso. Que yo se la coloco al aire, se la dejo sonar al aire.
10: Maestro, hijo de mi vida, maestro.
1: Maestro.
10: Mándeme el videíto, maestro.
1: Ah, sí.
10: Queda uno ya.
1: No, mire, mi hijo, mire. Deme su opinión sobre ese video. A ver.
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8: Pero maestro, pero es inteligente de la de los libros, oye.
1: Maestro, no, es populacho.
8: Es un inteligente.
1: Dios mío.
8: Él cogió lo que a él le gusta.
1: Maestro, normalito, maestro. Ay, pero
8: de ahí a racabaca.
1: Pero Perinsky.
9: Maestro, póngase claro, maestro. Queremos saber de qué género usted es. Dios es del Olimpo.
1: Otro populacho. Pero
9: aquella época que no tenían bandera o de eso.
1: Maestro, viene. Dígale, maestro, por favor.
2: Vale ahí, raquiñoso.
1: Un populacho totalmente.
8: Maestro, pues ese muchacho de...
1: Él no sabe que yo soy el James Bond de la radio. Uno no sabe. Ya. Pero. Santísimo.
8: El don es un abusador. ¿Y cómo lo planchó, maestro?
1: A propósito del video.
8: Lo planchó, maestro.
1: A propósito del video que estamos compartiendo.
7: Ay, raquiñoso.
1: Maestro, ¿puede usted, por favor, otra vez? Muchísimas gracias.
10: Maestro, buenas tardes, maestro. Semidios del Olimpo.
1: Pequeño niño.
10: De humildad entre los
1: maestro,
10: portales.
1: Maestro.
10: Maestro, ¿cómo es su Instagram, maestro? Su Instagram, maestro, para su público.
1: Un Instagram de dioses. Te lo voy a pasar ahora a mi pequeño niño. Una 44. Yes, sir.
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0: él no se atreve a ni siquiera a montarlo detrás agarrándolo. Ese buen abusador. Ese es un abusador, maestro.
1: Maestro, pero se le va a torcer el cocote, maestro. Se le torció el cocote.

0: maestro olímpico, maestro de los Juegos Olímpicos. Usted es el maestro de todo, maestro. Usted es el teacher de todo, maestro. No se deje llevar de esos malos haters.
1: Un video, por favor, maestro.
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0: ¿Qué lo que es? Saludos, buenas tardes, bendiciones para todos. Salí ahora a hacer King Dry, a hacer par de pesos, aunque sea 3.500 en 5 horas.
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0: martes día 4. Maestra, ¿el video?
1: Abuso de menores.
0: Preso.
1: Preso. Que no tienen conciencia.
0: Preso. Este debe estar preso.
2: Esto se trata de respeto.
0: Miren, hay otro video que anda por ahí a nivel de redes sociales, viralizado también, donde un padre se observa en un yate haciendo algo que realmente se ha ganado el 100% del rechazo social. Rechazo social y comentarios terribles a nivel de redes sociales de una forma insostenible. Yo pediría su cabeza, así mismo. Yo pediría su cabeza. Por más confianza que un padre tenga con una hija, eso no se... No. No. Mira, ¿a quién estoy compartiendo el video del maestro del primer abuso del día? ¿Pudiese ser el día este de los abusos? ¿Pudiese ser de repente? Mire, le voy a descargar el video para de manera educativa. Insisto, de manera educativa. Compartírselo a la tribuna de manera educativa. De manera educativa. Voy a descargar el video para compartírselo a la tribuna de manera educativa, para que podamos debatirlo de manera educativa. Yo innegablemente pediría su cabeza. Indiscutiblemente yo pediría su cabeza en el acto. Una canción para compartir, más éxitos.
3: Está bien que tú quieras a tu hijo, eso está bien. Tiene que quererlo, pero no en esa...
0: ¿Usted lo vio?
3: De esa forma, ¿no? La cara, y la niña puso una cara que se sintió rara. La carajita se sintió rara.
0: Sí.
3: La cara que ella puso no fue cara normal.
0: Sí.
3: El tipo le dio una...
0: No se puede decir por aquí. No, no se puede decir, mi niño. No. Su cabeza yo la pediría en el acto, realmente. Nosotros siempre andamos en privado montado por la costa de Mónaco. Voy a descargar el video en breve para compartírselo a la feligresía de manera educativa, insisto.
4: Pero maestro, mis amigos, activo los tribuneros en la casa.
0: Pollito.
4: Muy buenas tardes.
0: Negrito.
4: Maestro, manda el video.
0: Negrito.

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0: Bueno, y no solamente los padres. Para mí, en este movimiento bailan los tíos. En este movimiento bailan las tías. Bailan los primos, las primas. Tienen que tener un cuidado suma. Pero una cosa, Pero hay que tener un cuidado de madre en estos tiempos. Este video es súper viral por la forma en la que este...
1: ¿Su papá?
0: O sea, viene la niña envuelta. Para mí, por lo que se ve allí, insisto, de manera educativa, compartimos este video con la tribu. Esas cosas no se pueden permitir. Yo no me imagino la madre de esa niña. Yo no me quiero imaginar, el que conoce a lo mejor ese señor. Bueno, estoy utilizando el término señor para darle un calificativo decente al aire.
2: Eso no está, maestro, eso no está.
0: No, no.
2: Yo tengo dos niñas y a veces me piden piquito en la boca.
0: No, así, no.
2: Eso a mí no me agrada.
0: No,
2: yo
0: no
2: lo hago, ¿no?
0: No,
2: no.
0: No. No. Eso no es olímpico. No.
3: Maestro, póngame ahí la de capo.
0: No. Eso no es olímpico. Mire, ese video me aparece cada rato, desde ayer. Cada vez que le doy ahí a refrescar, ¡bam!, me aparece ese video. No, señor. Estamos compartiendo un video de manera educativa con la tribuna. Atención, madres. Eso no es
4: olímpico. Mi maestro, muy buenas tardes. Envíeme el video para verlo.
0: A discreción, le estoy compartiendo un video de uso público. A discreción el video.
4: Buenas,
0: de
4: maestro,
0: manera pública.
4: A mí me apareció ese video en las redes. Sí, no. de la niña.
0: Sí.
4: De ese individuo.
0: Sí.
4: Porque ni señor se merece que le diga.
0: Sí, sí.
4: Está en esa acción. Eso está bien, pero bien mal.
0: Para mí ese man, hay que quitarle a esa niña y trancarlo a él. Pero trancarlo, pero ya.
5: Mi maestro, existe una palabra para ese tipo de abusadores. Y ve, la gente sabe, maestro, ve. Esa palabra es el tipo de persona que es.
0: No. Mire, confianza con sus hijos. No.
6: Mándame el video.
0: Y supervisar, dicho sea de paso, cuando usted lo envía a un lugar a vacacionar, a lo que sea. Tiene que estar pendiente a su muchacho.
7: Maestro, mi Dios.
0: Con toda esta enfermedad mental, sexual que hay en estos días, a los niños hay que cuidarlos más que nunca.
7: Preso. De la niña.
0: Preso y de mala manera. Precio y de mala manera. O sea, la afinidad que le va creando a esa... No. Recordemos que los niños en esa etapa muy, muy ilusionista de ellos. O sea, pueden agarrar cualquier conducta y hacerla de ellos normal para toda su vida. Los primeros años de los niños. Es una marca para siempre.
2: Eso da pena de ver, maestro. Eso da pena de ver.
0: Claro que sí.
2: A mí me da como vaina.
0: Para mí hay una palabra que no la voy a decir acá al aire, pero no vamos a decir, maestro, que la madre pudiese ser la culpable, porque tampoco sabemos si la madre está viva.
8: Maestro, buenas tardes, bendiciones para usted, la tribuna.
0: Maestro,
8: estoy un poco desconectado. Desconectado, como se debería decir. Por favor, pido que haya una oración por el viejo mío.
0: Oh my God.
8: Hubo una guagua que lo acotrayó y le abrió el pie izquierdo.
0: Oh,
8: ahí.
0: Dios.
8: Entonces el viejo mío estaba, como se diría en dominicano, está bobo.
0: Oh my God.
8: Y no hemos salido del hospital, yo te sabo.
0: Mi pequeño maestro, nosotros acá en Ultra 937 FM, bueno, pues el deseo que tenemos es que tu papá pueda salir de la mejor forma de esta situación. Tenemos mucha fe en eso, sobre todas las cosas. Papá Dios siempre está acompañando a los hijos buenos y a los padres que han hecho un buen trabajo con sus hijos y sobre todo con la sociedad. Por ende, te abrazamos en este momento difícil y sabemos que en nombre de Dios, tu papá se va a reponer de esta, ¿ok? Así que todos en la tribuna acá te enviamos el mejor abrazo y la mejor disposición para estar pendiente siempre a ver cuál va a ser cómo va a continuar tu padre con la salud. Y de igual manera, nos mantienes al tanto a todos, ¿ok? Así que te enviamos un abrazo, guerrero. Tu papi se va a poner muy bien en el nombre de Dios, porque así lo declaramos. Contra corazón, Un abrazo para el maestro, oración total de la tribuna, para que su papi, en el nombre de Dios, mejore. Sí.

Dios, en este momento te presentamos al Padre de este tribunero, pidiéndote de que tu mano sanadora sea sobre él y que tú tomes el control de todo. Bendecimos su vida y bendecimos su familia y que todo va a salir bien.

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3: Yo vi ese video, maestro, y yo lo que quería era hacer un agujero en el cuerpo de hoyo.
4: Maestro, maestro, maestro, por favor, envíeme ese video, por favor, maestro, para verlo.
5: Maestro activo, maestro activo. Suelta el video, maestro. Vamos a ver, vamos a ver.

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0: Atención, chicos, circunvalación Santo Domingo. Dice por acá el maestro, me comparten un video de un pequeño accidente. Bueno, accidente múltiple. Le puedo compartir este video. Ahora, este video me parece mi pequeño niño. Es de ahora, es ahora mismo que está pasando eso, por favor. A ver, déjeme saber si es así. Si estamos en lo correcto. Video, accidente, circunvalación, Santo Domingo. Acabo de descargar el video, ¿no? Para compartirlo a la feligresía. ¿Alguien más está por allí que nos pueda de repente comentar un poco?
1: Ahora mismo, maestro.
0: Ahora mismo. En Vibola.
1: Ahora mismo.
0: Circunvalación.
1: Cuando yo pasé por ahí, ese accidente debe tener como algunos 5 minutos.
0: Ups. Oh my God.
2: Déjeme ver el accidente, maestro.
0: Ahí está el video. El video del accidente. Video del accidente, circunvalación. Video accidente.

0: uno de nuestros maravillosos oyentes, reportero estrella de la tribuna. Comparte el video que grabó.
1: Mándemelo los dos, el del abusador y el del accidente.
0: Tenemos también un video que nos comparte Edwin Beach and Groups, donde se ve un fuego, se ve una humareda extensa. ¿Qué será lo que se está quemando? Accidente, circunvalación en este momento. ¿Hay tapones ahora? ¿Hay tapones por allí, me imagino, a esta hora?
2: Maestro, mándame un saludo aquí a Tony.
0: ¿Tony?
2: A Tony, aquí en el taller. Un saludo a Luis y a Steven, por favor, ahí.
0: Luis, Steven.
2: En el taller de Feri y la Grasa.
0: Con todo y promo. Ahorita le vamos a enviar la factura por eso. Viste, Tony, todo el team que está ahí en el taller, muy bien.
3: Déjeme ver un video, maestro, de la circunvalación.
0: Accidente, múltiple, circunvalación. Accidente múltiple en la circunvalación. ¿Alguien más anda por allí? ¿Alguien más anda por allí? Porque ya mi pequeño niño ya pasó y pudo grabar un poquitito, no más que tanto. Grabado un poquitito. Nos ha compartido el video como reportero.
3: Ahora, maestro.
0: Dele.
3: Esta tribuna, esta emisora se gasta unos corresponsales.
0: Maestro.
3: Vamos a ver.
0: Perimsky.
4: Maestro, mande el video del accidente.
0: Ahí está.
4: Creo que pasé por ahí, vi algo parecido.
0: Ahí está, Accidente, circunvalación. Puede que ahora mismo, si usted va en esa dirección, se encuentre con un poquitito de tapón, no más que tanto. Puede que se encuentre con un taponcillo, no más que tanto. Y si de repente está ahí ya, por favor, haga su reporte, maestro.
3: Maestro, déjame el video de la circunvalación, maestro, por favor.
0: Ahí está.
5: Buenas tardes.

0: que va a pasar allí. ¡Taponazo!
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Maestro, incendio en el sector Brisa del Este, Santo Domingo Este, en la calle 10. Aparentemente una fábrica de butaca, donde se fabricaban sillas para el gobierno, cogió incendio, se incendió. Gracias a Dios todo bajo control. Los bomberos llegaron a tiempo.

5:55 de la tarde. Hola, Betty. Hola, bellísima Betty. Ahí está ella sonriendo, la linda. Oh, sweet. Es una flor de mujer. Se lo sabía, ¿no? Betty es una flor de mujer. Pétalo a pétalo. Vale la pena, ¿eh? Pétalo a pétalo, vale la pena. Betty, estés bien, ¿eh? ¿Dónde andas ahora? ¿En las calles de Santo Domingo? Estás en la oficina. ¿Modo cafecito pudiese ser? ¿Quiere este modo café? Voy a preparar un poco de café olímpico en breve. Sé que si usted está en la periferia, le hago la invitación. No sé si lo sabía. Única estación al lado de su dios olímpico que usted puede tomarse un poquito de café. Pero un café, no, que no es un café ordinario. No es un café populacho. No es un café común y corriente. No es un café que toma la plebe. No. Es un café para dioses. Es un café olímpico para dioses. Así que abracito para Betty.

0: Vamos a llegar ya a las 3 de la tarde. Muy bien. Ya. Sé que te gustó. Oye, dame una señal. Maestro, mire, hace un ratito nomás que tanto nuestro compañero Edwin nos compartía este video audio que
1: maestro,
0: decía.
1: Maestro, reportando desde Santo Domingo Este.
0: Exactamente.
1: Un incendio por aquí.
0: Maestro, y como tenemos la tribuna bien activa, nuestro querido pollito comparte.
2: Maestro, incendio.
0: Incendio.
2: En el sector Brisa del Este, Santo Brisa Domingo del Este. En la calle 10.
0: Calle 10.
2: Aparentemente una fábrica de butacas.
0: Fábrica de butacas. Llegó ya el equipo 911 y demás, bomberos. Controlada la situación.
3: Maestro, buenas tardes, maestro.
0: Negrito.
3: Buenas tardes, tribuna, maestro. El incendio, todo controlado. Estaba aquí ahora y
0: sí,
3: está todo controlado.
0: Sí.
3: Maestro. Haciendo mi entrada casi a las 3 de la tarde,
0: pero,
3: maestro.
0: Pero llegó un poco tarde, mi hijo. Accidente en la circunvalación también.
4: Hola, mi maestro. Buenas tardes.
0: Hola. ¿Qué dice esa champola? Esa champola de mujer. Lista para uno darse un buen trago. Con esta temperatura. Maestra. Dale un abracito, venga. Venga. Su nombre es Yosiris. Bellísima por demás. Escucha el nombre, Yosiris. Tengo que ponerle la S, pues si no se daña la cosa.
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0: ¿Nuevo video? ¿A qué se refiere este? No sé qué pasa. ¡Café! Muy bien.

0: existe la felicidad después que apareció el café. Sí, sí, mi vida terrenal era muy triste hasta que descubrí el café. Es increíble, ¿no? Su sabor, su olor. Mire, olores maravillosos para el ser humano. A ver qué dice la feligresía. Ahora vamos a diferenciar el populacho de un feligrés auténtico. Mire, el olor a pan recién hecho. Oh my God. El olor a pan recién hecho es una cosa, pero una cosa. Otro olor a lavanda. Madre mía. La nariz se desestresa, el espíritu vibra.
1: Maestro, el que no bebe café muere joven.
0: Maestro, no, totalmente. Y sin sabor, sin gusto. La persona que toma café generalmente tiene gusto. Eso se lo sabían, ¿eh? El que toma café tiene gusto, tiene sabor por la gente, por la vida, por la existencia. Generalmente la gente que no toma café anda muy, muy, muy estresada, anda excesivamente aburrida. El olor a café, oh my God. Miren, cuando esa greca hace eso, el sonido característico, los corazones se agitan. Los corazones se agitan, los ojos se expanden. El corazón empieza. Madre de Dios, ¿eh?
2: Maestro. A mí me dicen el teniente greca. Puedes saber por qué. El teniente greca.
0: Es olímpico.
2: Maestro. A mí me dicen el teniente greca. Yo no puedo saber por qué.
0: Es olímpico.
2: El teniente greca.
0: Maestro, usted es olímpico. Es olímpico.
3: Maestro, la cocina de mi madre.
0: Oh, maestro.
3: Dios mío, pues no va llegando a esta casa.
0: Sí,
3: a
0: amazing.
3: Y a carne,
0: mi
3: hijo. Ay, maestro.
0: Mire, eso también es olímpico.
4: Maestro, eso no son olores, maestro, esos son aromas.
0: Maestro.
4: Aromas, oh, maestro.
0: Sí.
4: Olores,
0: sí.
4: Eso es populacho, maestro. Eso es populacho.
0: Maestro, ¿el olor es qué?
4: Olores, eso es popular.

0: tarde, maestro. Usted sabe lo que un pilón de maja café, maestro.
1: Pero maestro, su cultura con sabrosura, mi hijo. Santísimo.
2: Maestro, pero es que usted coge unos gustos, maestro. ¿Y qué es lo que pasa?
1: Pero mi hijo, gustos olímpicos. Son cosas que los terráneos no comprenden. La plebe no comprende eso. La gente populacha tampoco, mi hijo. Santísimo.
3: Maestro,
1: dele.
3: Que no toma café. Anda aburrido, igual que una mujer cuando no come pangoleo.
1: Pero. Santísimo.
4: Pero Oski.
1: Yo me imagino al sultán escuchando eso.

0: después del break.
1: La masiva asistencia de turistas, atletas y miembros de las delegaciones internacionales a las tiendas oficiales de los Juegos Centroamericanos y del Caribe Santo Domingo 2026 está generando un importante movimiento económico en las sedes deportivas, donde la demanda de artículos promocionales ha superado las expectativas de los organizadores. Entre los artículos más vendidos figuran gorras, camisetas, polos, llaveros, banderas, pines y peluches de Colí, la mascota oficial del evento.
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0: también cuando uno está en el campo, que comienza a llover, que sube como ese aroma a tierra, así, fresco. Eso es otra movie, maestro.
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0: ministro, Dios de los dioses. Aquí ando con Ámbar Free. El que no toma café anda como zombie en la calle, como zombie.
1: Desde los 90.
2: Maestro, pero es que eso gusto así es cuando tú estás chocando una tipa, cuando tú estás chocando el loco.
3: Mi maestro, buenas tardes. Bendiciones para usted, sus familiares, todos seres queridos, al igual que para todos los oyentes. De la tribuna con mi semidios, el suculento de este lado, maestro. Póngame al día, maestro.
4: Maestro, yo siempre he dicho que si en el cielo o allá en el Olimpo se bebe algo, alguna clase de bebida tiene que ser café. Yo ando en un camión 24/7 con un galón de café ahí, con su remojada, maestro.

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0: la capital no aguanta una persona más. Lo que serían media hora de camino me tiene toda la tarde en retraso, dice ella. Toda la tarde en retraso y ya con poquito de hambre, no más que tanto. Le sueltan un humano allí en salsa barbecue y se lo come completito. Madre de Dios.
1: Que tú quieres también.
0: La tarde se le ha complicado a la doctora. Qué pacho ahí, por Dios. Polvo sahariano, aún nos abraza. No vemos la hora realmente en que se vaya ese señor que nos tiene la verdad. La vida vuelta a un cuadro. Esas camisas de antes, no sé si se puede hacer esos cuadros feos de antes. ¿Existe alguien que todavía utilice esas camisas de cuadros? Unos cuadros feos. Así andamos nosotros en Santo Domingo. Camisa a cuadros. Así andamos nosotros, a cuadros.
2: Muy, muy buenas tardes, maestro.
0: Niño.
2: Maestro, hemos estado en sintonía.
0: Maestro.
2: Aunque ahora que escribimos,
0: Maestro.
2: Saludo.
0: Bueno, me parece.
2: Saludo fuerte para usted y toda la tribuna.
0: Me parece muy bien.
2: Maestro, en una ocasión me dijo una persona, un extranjero. Que le sorprende ver que en República Dominicana, para ser una isla pequeña, tener más de 11 millones de habitantes, y tener muchas áreas verdes. Y yo le dije a esa persona,
0: bárbaro,
2: lo que pasa es que están todos, la mayoría están acumulados en la capital.
3: Evita la capital, evite la capital. Está congestionado todo, por todos lados.
0: Ay, maestro. Sería bueno evitar la capital, pero cuando no se puede, no se puede. Para todo lo demás hay música.

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0: mañana, superestrella. No es fácil estar con una superestrella, dice ella. Rolando en la casa. Pepe en la casa. A ver quién más está en la casa. El maestro Méndez está por aquí en la casa. Ricardo, nuevo integrante, está también en la casa. El señor Smith está por acá en la casa. A ver quién más está en la casa. El señor Díaz está por aquí en la casa también, me encanta. Tiene emoji, no sé quién es, no tenemos el nombre del que pasa.
1: Eres mi próximo error.
0: Sí, serás mi próximo error, bendito seas.
1: Estoy con mis.
0: Y luego dice ella, sí, bendito seas. Y luego dice él, bendita seas. Mario en la casa, yeah.
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0: Osvaldo en la casa, muy bien.
1: Y no sé.
0: Heredia en la casa, fascinante. Paulino, por igual. Modo saludadera ahora mismo. El maestro Rodríguez en la casa. El maestro Félix en la casa. El maestro Linares en la casa. La maestra Yosiris en la casa. Franklin está con nosotros, inside. Otro Jiménez está también con nosotros en la tribu. Modo de apellidos, Florencio está con nosotros en la tribu. Maestro José de apellido está

0: más está en la casa.
1: Pero mañana seremos noticias.
0: La señorita Benjamin está en la casa.
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0: El maestro Tolentino, y no necesariamente es el periodista, es el Tolentino de acá, de la tribuna.
1: 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No te conozco, pero me estoy muriendo.
0: La señorita Batista está con nosotros. Hola, Batista. Hola, Batista. Voy a ponerle corazoncitos. Le voy a poner uvas. Mejor. La señorita Flores está con nosotros en la casa, muy bien. Tarde de apellido. El señor Sánchez está con nosotros en la casa, muy bien, me encanta eso. Modo saludadera. Sánchez y Sánchez, imagínese usted, desde Los Mina. Nunca he ido a Los Mina, nunca he tenido el gusto de ir a Los Mina. No se me ha hecho una invitación olímpica para ir a Los Mina. ¿Qué se come en Los Mina? ¿Qué hay raro allá que se coma? Solamente me voy con los apellidos. Delgado en la casa, muy bien. Ese apellido es muy interesante, ¿sabe? Delgado. El apellido Flaca o Flaco también es interesante, no sé si lo sabe. Saludando en modo de apellido. Ponga su apellido para saludar. Mire, no sé si saben que el apellido más lindo que hay en este plano terrenal es el apellido Ventura. Sí, sí, no se lo saben. Arrojas en la casa. El apellido más hermoso que hay es el Ventura. Funciona como un nombre, dicho sea de paso. Como a las 4 de la tarde. La señorita Durán está con nosotros. La señorita Concepción está con, oh my God, nuevos integrantes. Almonte Martínez, Maldonado. Los Rodríguez en la casa. Mira por acá que en Los Mina hay un picapollo muy bueno. Y un lugar donde venden mariscos. Muy bien, muy bien. Nunca he ido a Los Mina, se aceptan invitaciones a Los Mina, gracias. ¿Algún otro apellido lindo que tengamos que mencionar al aire en este preciso momento? Antes de colocar una canción de primavera, del arroz en la casa. Una canción olímpica para... Gracias, nena. Una canción olímpica para cerrar esta hora. A ver qué decido. Santos en la casa. Bueno, ¿cuál me decido realmente? Ok, un clásico. ¿Qué dicen los muchachos? Nos fuimos con un clásico. Tarde de tribuna, tarde de 9, 3, 7 FM. Tarde de acompañarte en el trabajo.

0: Es una invitación para no llegar a su destino y disfrutar de la fiesta de la carne. Sí. Siempre y cuando la poli no te atrape en el camino.
1: Y volverla a besar.
0: Ah, sí.
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0: Ay, qué bueno cómo te llaman. Hey, te paso a buscar, nene. Hey, te paso a buscar, nena.

0: a los Juegos Centroamericanos y del Caribe Santo Domingo 2026 son: con registro digital previo, deportes que requieren tramitar una entrada electrónica sin costo en la boletería oficial de los Juegos o la app oficial para controlar el aforo. 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

con todo y polvo sahariano, a ver cómo se comportan las calles. Si hay sí o no tapones, o si todo va a libreta. Ah, llegó el momento, che, déjame saber. WhatsApp 809-563-0937 para nosotros conectar contigo desde ya. Sé nuestros ojos en la calle, videos o nota de voz.

0: que lo digan bien.
1: Vamos a aprovechar este momento para felicitar a un angelito de Dios, hijo de un pana nuestro, hija. Saludar en el día de su santo a Chantal, hija del pequeño. Chantal maravillosa, cumple 17 años la nena. Y su papá, ya saben, una locura total. Feliz en casa porque está cumpliendo años Chantal. Nosotros también aquí lo celebramos en la tribuna y te deseamos que puedas cumplir muchísimos años más y que hoy de verdad te me pasen cosas muy chulas, Chantal, ¿ok? De todo el equipo de la tribuna, de Ultra 937 FM. Lorenzo te adora, te ama de verdad con desesperación. La nena de la casa.

0: La Monumental está un poco despejada, en verdad.
1: Monumental, despejada. Muy bien. Sounds good. El maestro Berroa dice por acá que la Monumental está despejada. ¿Alguna otra calle, por ejemplo, que ahora esté despejada y que tú quieras hacer el reporte? WhatsApp.
0: Elevado de los Jardines, despejado.
1: Elevado de los Jardines. Está modo cool. Todo despejadístico.
2: Maestro, Malecón, 30 de mayo. Despejada. Estaba fluyendo heavy. Pero una pregunta. Monumental despejada. No, está perdido. Está para otro lado, maestro.
1: No, maestro. Lo acabo de decir, que está despejada la Monumental. Está todo muy, muy, muy, muy, muy bien. Yes, sir.
3: Maestro, la circunvalación despejada, maestro. La circunvalación.
1: Pero ni el sultán se ríe. No. No. ¿Cómo fue, maestro? No.
0: Maestro, ¿y esa risa?
1: ¿Pero y esa risa?
0: La autopista Duarte a llegar a la República de Colombia está despejada. Y yo miré para abajo. Alcachofa.
1: Una alcachofa.
0: Maestro, en verdad, no. Yo sigo insistiendo, hay que hacer una limpieza.
1: ¿Y esa risa?
0: Hay que hacer una limpieza. Pero maestro, ¿y esa risa, pero que, maestro?
1: No, pero esa risa no. No, esa risa no es olímpica. Ay, si el sultán lo escucha. No. No puede ser.
0: Que la Monumental despejada. Se quiere encontrar compañero ahí en el tapón.
1: ¿Ah, sí?
0: Nunca está despejado.
1: No, pero él dice que está despejada.
0: A las 12 de la noche.
1: Él dice que está despejada.
0: Se no quiere coger ese tamboncito solo ahí.
1: No, él dice que está despejada, maestro. O sea que...
4: En la 17, maestro. No cabe un mosquito.
1: En la 17. No cabe un mosquito de 17. Un mosquito no cabe.
5: Se ha parecido la risa de la brujita esa.
1: No, pero yo no entendí. ¿Y esa risa?
0: Maestro, bloquéelo.
1: ¿Pero qué hacer?
2: No. Mi maestro, usted debe de guardar esa risa. Debe de guardarla.
1: Yo quiero imaginarme que esa risa no es real. No.
4: Charles de Gaulle, despejada, no más que tanto, maestro.
1: ¿La
4: no más
1: qué? Que tanto. ¿Cómo es que se llama?
4: Charles de Gaulle.
1: ¿Cuál es la Charles de Gaulle? Yo no sé. ¿Cuál es? Atención a la tribuna. ¿Alguien acá sabe cuál es la Charles de Gaulle? Yo no sé cuál es. ¿Qué calle es esa?
4: Charles de Gaulle.
1: ¿Dónde es esa calle? ¿Cuál es esa? Charles de Gaulle. ¿Cuál es? Maestro, ¿usted conoce porque se le da vida la Charles de Gaulle? No, la risa lo dijo todo. Charles de Gaulle. ¿Qué calle es esa?
0: Maestro, es una risa psicológica.
1: Dios mío. ¿Y dónde es esa calle? ¿Es en este país?
6: ¿Usted conoce
2: maestro, Charles de Gaulle?
1: La Charles de Gaulle.
2: Fue el mismo que le enseñó a Isabel a guiar.
1: La Charles de Gaulle. En la madre mía, escuché jamás. ¿Dónde es esa calle?
0: Por ahí se juega mucho gol, mucho gol.
1: Charles de Gaulle. ¿Dónde es esa calle?
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0: 4:23 minutos.
1: Si tú vas, yo voy a saltar.
0: Tenemos un nuevo integrante en la tribuna, se ha dejado sentir. Y ahora, ¿qué es lo que dice, maestro?
2: Eso, maestro, ahí, echarle de gor con Meyer.
1: Yo me veo contigo.
0: Maestro, ¿cómo es? ¿Cómo es la cosa?
2: Eso, maestro, ahí, echarle de gor

lo menos por el momento, se han hecho menciones acá de la Monumental, que es la calle que habitualmente se complica a esta hora. Pero fea, fea, fea, se complica. Ya por suerte allí en la rotonda, Plaza de la Bandera, Luperón, a menos que haya una concentración por una protesta y demás, ya no se sentapones por ese trabajo que se ha hecho allí, según dicen algunos usuarios.

le comparten un video. Eso está clásico. Bien. Sí, bien, bien. Bueno, hay un taponcito allí, puedo ver ahora. ¿Alguien más? Churchill, dirección norte-sur. ¿Alguien más en dirección norte-sur? Churchill. A ver, a ver, a ver. La ponen la Kennedy a nivel de ahora, man. No pasa ni una hormiga, dicen por aquí. Ok, video con eso, maestro, por favor. W está en la casa. Video de eso, porfa. ¿Qué será lo que pasa allí? Ojalá que no sea un accidente.

0: Despejado aquí, San Isidro, maestro, despejado.
1: Buenas tardes, maestro. Semidios olímpico. Chulchi bajando, maestro. Está fluyendo, pero hay como muchos vehículos a comparación de ayer. Pero está fluyendo, maestro.
2: Los 25 Juegos Centroamericanos y del Caribe Santo Domingo 2026 se celebran en la República Dominicana del 24 de julio al 8 de agosto, con la participación de aproximadamente 6.200 atletas de 37 países y territorios. Esta edición coincide con el centenario de la creación de los Juegos, el evento multideportivo más antiguo del mundo. Es la tercera ocasión que Santo Domingo alberga este evento, después de 1974 y 1986.
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0: 4:36. Virgilio en la casa.
1: Maestro, ¿usted nunca le ha tocado llevar un familiar suyo al aeropuerto?
0: ¡Ay!
1: Y cuando usted lo lleva, usted no le da un deseo de viajar, porque cuando yo llevo un pasajero, un familiar mío, le da un deseo de viajar a uno.
2: Pero imagínate.
1: Cuando ve ese avión, por ahí uno sin visa. Y no para atrás de nuevo. Vacío.
2: Pero maestro, santísimo, aquí está Virgilio.
3: Se liberó el tapón, maestro, aquí. Era en el pedacito frente a Claro solamente.
2: Tapón Sibiri frente a... Ajá. Mire, aquí nosotros estamos invocando ahora al aire de la tribuna. Estoy cerrando ciclo. En este preciso momento puedes llamar al aire de esta tribuna. En este preciso momento. ¿Y qué es eso? ¡Jesús! ¿Pero ahí no se mueve ni la oveja reina?
4: Maestro, ese es el rugoso plátano, maestro, que lo lleva ahí encendido.
2: Y ahora que todo... Mire, en este preciso momento, estamos invocando...
5: Maestro, Villamella.
2: Villamella.
5: No crucen para Villamella.
2: No crucen para Villamella.
5: Una yola para cruzar por abajo del lago, cruzar por el aire, pero Villamella está bobo.
2: ¿Por dónde?
5: Una yola para cruzar por abajo del lago, cruzar por el aire, pero Villamella está bobo.
2: Está bobo, Villamella. En este preciso momento, Arturo puede llamar al 809-563-0937 y jugar en el tapón, o Virgilio. Cualquiera de los dos que llamen primero, jugamos en el tapón con ellos. Por fin. Cualquiera de los dos puede llamar. Virgilio ahora ha compartido el taponazo. También puede hacerlo Arturo, que pudo haber sido el rey de Dominicana, el rey Arturo de Dominicana. Cualquiera de los dos puede llamar. Cualquiera de los dos puede llamar. Cualquiera de los dos. A ver, a ver, a ver. Hello, buenas.
6: Hola.
2: Arturo. Fernando Arturo de Meriño. El rey Arturo. Maestro, maestro. Mire, mire, ahí estaba llamando también, Virgilio. Así que te le fuiste adelante, ¿no? Hola.
6: Así es.
2: Maestro, pequeño maestro, ya usted se sabe la dinámica de jugando en el tapón. ¿Sí o no?
6: Sí, diga.
2: Maestro, cada pregunta 200 maracas. Mientras responda correctamente, más maracas y más maracas. Si falló la pregunta y dijo, voy a seguir jugando, perdió las maracas. ¿Se fue?
6: Dele, para allá, vamos allá.
2: Oh, mi pequeño, brutal. Tipo Chino y Nacho. Mi pequeño maestro. Viene la primera pregunta que le vamos a hacer a usted. Es una pregunta extremadamente fácil. Maestro, ¿en qué mes se celebra la Independencia Nacional?
6: Febrero.
2: ¡Wow! ¡Wow! ¡Wow! ¡Increíble, mano! ¡Increíble! Es una pregunta extremadamente difícil que me imaginé el esfuerzo que hiciste para buscar en la memoria y recordar ese mes. ¿Verdad que sí? Difícil.
6: No, eso no se olvida. Ah, no. Yo no puedo olvidar eso, maestro.
2: Ay, maestro, aquí en la tribuna han pasado cosas. Maestro, sigue jugando, se ganó 200 ya.
6: Por de allá.
2: Maestro, ¿cuáles son, qué colores tiene la bandera dominicana? ¿Ay?
6: Rojo, blanco, azul.
2: No, déjelo ahí.
6: Y verde, porque el verde no se puede quedar porque tiene una mata verde, tiene dos ramas verdes, una de oliva.
2: No, maestro, no. No agregue cosas porque la pongo mala. No agregue más porque la pongo mala. Déjalo ahí. Mire, aquí fácilmente empiezan a entrar los tribunales a golpes. Nunca se han hablado de cuatro colores. Nunca. Maestro, tiene 400. Maestro, sigue jugando. Sigue.
6: Pero son detalles, maestro. No, son detalles.
2: No. Déjelo de detalle tranquilito a él, se la pongo mala. Maestro, sigue. Tiene 400 ya, maestro. Ya tiene la cena ahí. Si es solo. Sigue.
6: Siga.
2: Ok. Maestro, ¿cómo se llama la moneda oficial de la República Dominicana?
6: Peso dominicano.
2: Maestro, usted va bien, lleva 600 maracas. Yo lo veo bien. ¿Qué opinión le merece a usted?
6: No es tan fácil, porque Chuchu viene ahora de aquí para allá.
2: Maestro, escucha, Pérez.
7: ¿Qué perdió? Perdió.
2: Ajá. Maestro, le están echando sal ahí en grupo.
8: Buenas tardes, buenas tardes.
2: ¿Qué dice?
8: Bendición, maestro.
2: Escuche, maestro.
8: Maestro, aquí Villamella con...
2: Villamella. Villamella, a ver si hay tapones. Maestro, viene pregunta. Tiene 600 ya. ¿Qué hacemos? ¿Seguimos?
9: Sí. Siga, siga.
2: Maestro, por 200 más. Maestro, por 200 más. Mi pequeño maestro, ¿qué provincia dominicana tiene la mayor cantidad de municipios? Empieza la primera letra, empieza con S y la segunda con D. ¿Cuál es?
9: ¿Primera letra con qué?
2: Maestro, no, eso fui yo que le di un empujoncito. ¿Qué provincia dominicana tiene la mayor cantidad de municipios? La primera palabra tiene una S y la segunda palabra tiene una D. Ahí le di un empujoncito para ayudarlo. Dianche, maestro. Maestro. Maestro. Maestro, lo ayudé. No quiero morir. Maestro, le di un empujón. Le di una empujadita, maestro. Maestro tiene 800 maracas. Se ganó 800 maracas. Parte de la feligresía diría: vete, vete, vete, vete. Y yo le digo: maestro, sea un guerrero y continúe. Continúe, maestro.
9: Hasta el final, todo o nada.
2: Maestro, dice, a ver qué dice.
5: Ese tigre tiene los minutos buenos.
2: Dios, maestro, que tiene los minutos buenos.
8: Maestro, pero esa pregunta te regalás.
2: Ah, sí.
8: Domingo.
2: Oh, maestro, sigue jugando. Se va con 800. Sigue jugando.
9: Todo o nada, todo o nada.
2: Maestro, va por los 1,000 pesos. Dice. ¿Qué dominicano fue el primer latinoamericano en ingresar al Salón Internacional de la Fama del Tenis? Es nuestro. ¿Qué dominicano fue el primer latinoamericano en ingresar al Salón Internacional de la Fama del Tenis? Dominicano de la más. No. Oh, no, no. ¿Cómo un segundo? Lo va a buscar. Eso usted no se la sabe. No. Ese es fácil, usted. Oh, pero media hora. No, maestro, fue Víctor Estrella Burgos. Le estamos hablando de tenis. Él andaba buscando. No me le ayudó ChatGPT, fue. Maestro, Víctor Estrella Burgos. Víctor,
9: yo uso eso, maestro.
2: Tú, hombre inteligente. Víctor Estrella Burgos fue el dominicano, el primer dominicano en ingresar al Salón Internacional de la Fama del Tenis. Víctor Estrella, el mejor tenista que hemos tenido acá en República Dominicana. El mejor tenista. Maestro, el mejor tenista que hemos tenido en la República Dominicana. Maestro, yo quería el 800, usted no quiso. Maestro.
9: No, maestro, todo nada, maestro. Hay que irse por todo, siempre.
2: Todo nada. Maestro, muchísimas gracias por estar allí con nosotros. 937 FM.
8: No, esa no va, maestro. Está buscando en Google.

0: Maestro, maestro, un fallo ahí.
1: ¿Cuál es el fallo?
0: Si no entendí la pregunta mal. Si usted preguntó, ¿cuál provincia tiene más municipios? Es Barahona, que tiene 11. Santo Domingo nada más tiene 7.
2: ¿7?
3: Bueno, pues se la dimos buena. Se la dimos de manera afirmativa.
4: 800, como una pedrada me había ido. Coronado con 800.
5: Maestro, pero venga acá. ¿Y usted no está contando los segundos? Porque para responder esa pregunta tiene que durar tantos segundos.
6: Maestro, eso no fue un empujoncito, eso fue un golopón, como dice los muchachitos. ¿Por qué? Rodríguez Santos de este lado, saludándome
2: maestra,
6: gente de la tribuna.
2: Maestra.
6: Maestro, un fuerte abrazo, un beso.
2: Oh, yeah, sounds good.
6: Se me cuida por ahí, sí, ya llegando sí, a casita.
2: Sí, sí, sí, mi pequeña maestra.
7: Maestro, eso va fácil, el gran Santo Domingo.
2: Maestro.
8: Barahona, Barahona, ¿mm? Barahona, que tiene la mayor cantidad de municipios. Orar por ti, la última gota ya saca, tal
2: vez la otra vida, porque más talla no fue. Tenemos una confusión acá, pero bueno, se la dimos buena. La respuesta que tenemos acá, se la dimos buena. Vamos a buscar ese dato.
9: Maestro, desde que usted empezó a ponerle toda esa pregunta tan fácil al principio, la última. Él tiene que saber que era fuerte.
2: Pero no era, esa pregunta, no, ¿cómo va a ser? No, maestro, el que sigue el deporte. Víctor Estrella ha sido lo mejor como tenista que hemos tenido en República Dominicana. Lo mejor.
8: Maestro. ¿Usted quiere un rapero bacano, maestro?
2: No.
8: Maestro, pero y el aniversario de la tribuna, ¿dónde que lo vamos a hacer?
2: Sí.
8: En el Madison, somos demasiados.
2: Maestro, en Times Square. Yeah.
10: Maestro, maestro.
2: 800 maracas. 800 maracas. Dice para acá, maestro, yo me hubiese ido con esos 800 feliz. Ey, una muy buena decisión.
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Bueno, y aunque le dimos la respuesta correcta, a nuestro querido oyente Arturo, tenemos que hacer una rectificación innegablemente. Es Barahona con 11 municipios y no Santo Domingo con 7. Gracias también a algunos oyentes que estuvieron enviándonos la idea y la corroboramos. De igual manera, les regalamos esos 200 como bueno y válido porque así lo tenemos acá en el listado. Y bueno, corregir el error al aire. Mayor cantidad de municipios no es...

0: Ya está.
1: Maestro.
0: Maestro, lo que pasa es que aquí los dominicanos siguen en otro deporte, no siguen el
1: tenis. No, pero ahora mismo Marilady, aquí no seguimos mucho el atletismo, el correr, las pistas y demás. Lo que está haciendo Marilady es increíble. En un futuro próximo puede que así mismo quede ella en los libros de historia, que así será, y en algún momento se va a preguntar sobre sus hazañas, así como la de Félix.

0: Super Sánchez. Oye, vamos a aprovechar el momento para...
1: Pero maestro...
0: Niño.
1: Chance de participar.
0: Ay, pero mi niño. ¿Ves cuál es el nombre suyo? Ese es Randy, no está loca. Mira, es solamente Randy. Oye. Ok, me voy a despedir de ti. Me voy a despedir de ti como Dios manda y demanda para darle espacio al team de los entremetidos que estamos contando acá con la señorita Valerie. Acaba de llegar hace poquitito. Me imagino que Rafi, el negro, oh, wow. Debe de venir próximamente. Hoy, ¿quién más viene? Hoy estará por acá Galán. ¿Quién más le toca hoy? Estará la hermosa Lourdes. Hola Lourdes, how are you, baby? ¿Quién más le toca hoy? Ingrid no, Ingrid estuvo ayer.
2: Maestro, que los dioses holísticos.
0: Maestro.
2: Y los deseos, sí, me lo cuiden.
0: Sí, sí, sí, sí.
3: Maestro, que le vaya bien. Que tenga un buen día.
0: Gracias, mi maestro.
3: Se me cuida.
0: Yes, sir.
4: Maestro, antes de que se vaya, sí, grábese eso, por favor. A él es un hombre. Llame, llámeme para participar, poquitos.
0: Oye. Pero maestro. Pero mi pequeño niño. Recuerda seguir la marca verificada.

0: Preferir de 12 del mediodía a 5 de la tarde. Hay algo que me gusta estar acá con tu semidioso olímpico. Chao, chao.
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3: Bienvenidos a Lo Entremetido. Buenas tardes, pueblo dominicano. Por aquí estamos, como siempre, desde las 5 de la tarde hasta las 7 de la noche, trayéndote el mejor programa cargado de muchísima diversión, entretenimiento, información, debates, de todo. Este es el programa más completo en este horario, de 5 de la tarde a 7 de la noche. Lo Entremetido por Ultra 96.7. Óigalo bien, Lo Entremetido. Dígamelo, señor Billy Jerónimo.
4: Señores, muy buenas tardes. Sean todos bienvenidos al mejor programa que tenemos en la tarde, 5 a 7, Lo Entremetido 93.7 Ultra. Tenemos muchas informaciones hoy en el ámbito político. Tenemos el ámbito justicia, vamos a hablar un poco de los juegos ayer, Marilady, mucho oro, desorden en la arena del Banreservas, y vamos a hablar de una denuncia que se ha estado, lastimosamente, se ha hecho una tendencia con el tema de las playas de nuestro país. Muchas autoridades con criterios diferentes a la hora de opinar, porque hay muchas denuncias de bañistas que van a las playas, valga la redundancia, y expresan que se le ha estado prohibiendo en ciertas áreas cercanas a resort, hoteles y demás. Vamos a profundizar un poco de ese tema, porque de entrada decimos que las playas no son privadas, las playas son espacios públicos de todos los dominicanos. ¿Qué tenemos, Valerín?
3: Bueno, Billy, el día de hoy, tú sabes que este programa es tuyo, Billy Jerónimo, tú eres el comandante de los martes, nuestro querido abogado, pero mientras vamos a darle la bienvenida a nuestro queridísimo Rafi el Negro, el número uno de aquí, el que más el público exige, el que más pide, el que más quieren.
5: Mentira.
3: Cariñosamente, falso. El Calvito.
5: Falso de toda falsedad.
4: Rafi de Black.
5: Falso de toda falsedad.
4: Propulsor de la música urbana, locutor de muchos años, leyenda. Por sus manos pasaron hoy las grandes estrellas de la música urbana. Ingratos todos, que no pasan por aquí ni jamás, siquiera saludarlo.
5: Jamás.
4: No tenga miedo y dígalo. No tenga miedo y dígalo.
5: Hay tipos en la música urbana que tú le tienes que guardar un respeto porque se dieron.
4: Pero hay otro que venía mucho a hacerte yuca. Rafi, tócame ahí, ponme eso. Y ni se acuerdan de ti.
5: Eso era parte del trabajo de ellos. Eso era parte de su trabajo, simplemente de venir a hacer esa tareita. La hicieron, lo lograron, se fueron.
4: Yo me acuerdo de todas las personas que en algún momento me dieron la mano.
5: Hubo uno en un momento.
4: Si se me olvida, bueno, es normal que se me olvide. Pero a ti, que venían aquí a las emisoras donde tú estabas, tú lo sabes, hacerte fila, hacerte cola, Rafi, ponme eso ahí, Rafi, y no es que te den dinero ni te den nada, tú no necesitas eso, pero un saludo. Conchale, yo me acuerdo en una entrevista que me hagan, yo me acuerdo de Rafi, yo iba a hacer el
5: show
4: y Rafi me ayudó.
5: ¿Qué
4: pasa? Diplomático y dilo.
5: No, lo que pasa es que los locutores de radio normalmente se olvidan. Ellos piensan más en la televisión muchas veces porque la televisión duró más tiempo para abrirle las puertas. Y hoy le... Hubo un momento que le lambían tanto a la televisión, a los que manejaban la televisora o los medios televisivos, que ellos le lambían demasiado.
3: O sea, que tú dices que para ellos es más fácil recordar quién le dio más brega para entrar que quién sí le tendió la mano rápido.
5: Claro, sí. Claro.
3: Bueno, cuando a uno se la ponen en China, en algún lugar, uno lo que recuerda es, cónchale, mira tal sitio, por ejemplo, ponte que no sé... en una gasolinería que sea mucha fila de gente, cogí una lucha ahí en esa bomba de combustible increíble, pero tú no te acuerdas de la que tú fuiste cuando estaba vacía.
4: Rafi, tú estás liderando un programa en la tarde de 5 a 7, Lo Entremetido por Ultra 93.3.
5: ¿Liderándolo?
4: Sí, liderado. Tú eres el líder de nosotros. Ahora yo te digo a ti, para que tú veas que tú lo que eres un hipócrita.
3: Oh.
4: Atiende.
3: Oh.
4: Tú llamas 5 de esos que pasaron por tu mano, que tú quieres venir aquí a hacer una entrevista.
5: No, pero
4: aquí.
5: Pero espérate.
4: Te dicen que no de una vez mucho. Tú lo
5: atiende,
4: sabes, Rafi.
5: Vamos a hacerlo ahora mismo si tú quieres.
4: No, está bien.
5: Vamos a llamar unos cuantos ahora mismo. Y que responden.
4: Ay,
5: porque Rafi el Negro nunca ha plagoseado. Rafi el Negro nunca le. Bueno, artistas.
1: ¿Le salieron ingratos algunos, sí o no?
5: Es que eso es normal en la vida.
4: Ya.
5: Eso es normal en todo.
1: Tú no cargas
5: en el
1: eso.
5: Diario vivir, pero tú no puedes estar pendiente de ese pasado, porque entonces sí. Tú no vas a tener tiempo para vivir el presente.
1: Álvaro, Jamás. Qué duro, Rafa. Entonces,
5: tú tienes que luchar por lo que tú tienes en el momento ahora. Y los muchachos que se hicieron ricos en el género urbano, ese fue su esfuerzo.
1: Sí, claro.
5: Su talento.
1: Sí.
5: ¿Entiendes? Pero, ahora, si tú no vas dejando huellas, ¿qué va a pasar? Te vas a joder.
3: No, y que me imagino también que en aquel momento, muchos quizás te dijo, wow, Rafi, gracias, que sí, que a día de hoy quizás no te escriben a cada rato para saber en qué tú estás. Pero normal, sea, pero... no, normal, porque, por ejemplo, hasta uno mismo, uno tiene amistades que uno la quiere mucho y, de hecho, uno hasta en algunos coros uno la menciona, wow, fulano, mira, excelente amiga mía, pero tú no le escribes a cada rato, pero tú le guardas un cariño especial y en sí. Su momento tú sí le diste la gracia a esa persona por alguna ayuda que te dio.
5: Mira, hay tipo en la música urbana que yo siempre lo voy a mencionar.
1: Mencióname dos ahí, o tres, para ayudarlo ahí, tres.
5: Tipo que yo le guardo respeto.
1: Sí.
5: Toxic Crow.
1: Sigue.
5: Y tú averiguas qué hizo Toxic Crow, pero el tipo daba su palabra y esa era la palabra.
1: Agradecido de ti.
5: Abelino.
1: Ay, el lápiz.
3: El lápiz consciente.
5: El lápiz tú tienes que apreciarlo con su conducta, con su forma, porque tú sabes lo que es el lápiz.
1: ¿Quién más?
5: Mozart La Para.
1: También.
5: Sí. El tipo, tú le puedes tocar la puerta ahora mismo y el tipo debajo de la alfombra se va a meter. Es decir, para que nadie se entere lo que hace. Tú puedes decir lo que quiera del enano Chimbala, el matacaño del bloque, porque es un tipo organizado. Pero Chimbala es un tipo que hay que guardarle respeto, porque Chimbala, tú le puedes hablar, Chimbala, mi hermano, y va a estar ahí. Con todo y que yo le he dado su garrotazo. Emmanuel Reyes.
1: El alfa.
5: No.
1: Ah, el mayor.
5: El mayor. Siempre que guardarle su respeto.
3: Siempre menciona al mayor.
5: ¿Por qué? Porque el mayor era un tipo que vino aquí y siempre se mantuvo con nosotros. En el momento más alto de su carrera,
1: siempre
5: el mayor estuvo ahí. ¿Entiendes?
3: Pero
5: ahora hay otros ajá, que de repente llegaban en un vehículo pesado, que eso sí me dolía a mí.
1: ¿Qué hacían?
5: A pedirle una ayuda a alguien que está desbaratado. Porque los locutores, que no me vengan los locutores a mí y digan que ellos están parados. Eso es mentira. Falacia. Muchos locutores están desbaratados.
1: Sí, eso es verdad.
5: Porque el sueldo del locutor es un sueldo lamentablemente paupérrimo. ¿Tú me entiendes? Entonces, cuando un artista...
1: No se vive de la locución.
5: No, es difícil. Tú tienes que estar pegado con un partido político o tú tienes que tener otras cosas. Pero de la radio, simplemente de un turno de radio, vivir. Mentira. Y el que te diga que sí, que vive ahora mismo de un turno de radio, susurrale al oído, habladorazo. Porque es pura mentira. Vámonos a los comerciales, hombre.
3: Ya volvemos. Esto es Lo Entremetido por Ultra 93.7.
5: ¿A quién le creo?
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2: ¡Uy! ¡Remeneame, Billy! ¡Remeneame, hombre, chapulín! ¡Dios mío! ¿Qué es lo que está pasando? ¡Ay, Dios mío! Espérate que me voy a dar un paro con este... ¡Ay! ¿Proceso? ¿Cómo que le llaman a esta vaina nueva? A esto que se está moviendo ahora. ¿Cómo que le llaman?
3: ¿El qué?
2: ¿El Código Penal?
3: El Código Penal.
2: ¡Ay, Dios mío!
4: La muerte a los comunicadores.
2: ¿Cómo? No, mentira.
4: ¿Cómo? El entierro, claro que sí.
2: Y eso, que el radiodifusor no se hace responsable de eso. Búscalo ahí.
4: Así leí en el documento.
2: Chequéalo. Es decir, el talento tiene que resolver como pueda. Así que, si yo me equivoco en un momento, señores, denme mi galleta y digan que yo estaba loco.
3: Si te equivocas.
2: Si me equivoco.
4: Y lamentablemente que ahora todo queda grabado.
2: No, porque tú me dices que estaba loco, que Rafael Negro estaba loco en ese momento, que tengo esquizofrenia.
4: ¿Qué va a pasar ahora con la farándula?
2: ¿Con qué?
4: Con la farándula.
2: Me imagino
4: que esta es el entierro total de la farándula.
2: No.
4: Porque la farándula actualmente es muy ácida, demasiado ácida. Ahora muchos programas y podcasts lo que hablan es de quién es más bonito que quién, que fulana de tal está con el marido de fulana de tal y por ahí se van. Entonces, me imagino que esos programas que se dedican únicamente a la farándula van a caer porque no tienen otra cosa de qué hablar que no sea farándula.
3: No, porque mira qué es lo que sucede. Oye, qué es lo que pasa. La farándula ha existido y va a existir. Lo que debe regularse, lo que debe desaparecer, no es la farándula como tal, sino es la agresividad con la que tú te refieres a una persona. Lo cruel con lo que tú te refieres a una persona. Lógicamente, sin tocar su dignidad, su honor y su buen nombre. Y voy a hablar claro de eso porque aquí la gente, aquí nosotros somos como los monos. Que la ley mordaza. Y yo le pregunto, ¿qué es lo que una ley mordaza? Para yo saber. A ver, tú le preguntas a la gente, ¿qué es lo que una mordaza? Y la gente no sabe lo que una mordaza. Pero lo replica como si fuéramos monos. No hay ley mordaza. Es un código penal nuevo, con nuevos tipos penales, con penas endurecidas y más severas, que van a tratar de contrarrestar la delincuencia, la criminalidad y demás. Yo tengo aquí algunos tipos penales de los 70 que va a traer nuevo el código penal. Ese código que muchas personas pues se oponían, porque nosotros los dominicanos somos expertos oponiéndonos a todo, sin ni siquiera leer, sin ni siquiera investigar. Este código, con sus debilidades, creo que va a ser muy beneficioso para el sistema de justicia y para la persecución de la criminalidad y la delincuencia que hay. ¿Por qué? Porque en el código que tenemos hasta el día de hoy, porque entra en vigencia mañana, el nuevo código penal recientemente promulgado, ya convertido en ley, ley 74-25, entra en vigencia mañana. Es mañana que entra en vigencia. ¿Por qué digo esto? Porque hay mucha gente que está confundida, creía que era de que ayer lunes
2: sí
3: entraba en vigencia. No, no fue ayer. Es mañana 5. Entonces, yo voy a mencionarle aquí algunos tipos penales nuevos que el actual código no lo tenía, pero el nuevo código sí lo va a tener. Son alrededor de 70 y pico. Tú sabes que en el código viejo, el acoso sexual de manera explícita no estaba. O sea, no estaba. O sea, los jueces tenían que recostarse de otros tipos penales para poder penalizar a las personas acusadas de esto. El acoso sexual ya va a estar en el nuevo código penal.
2: ¿Y tú crees?
3: De 1 a 3 años.
2: Billy, ¿tú crees que de repente no hay abuso? Porque yo agarre y denuncie que mi jefe, una dama, vaya y denuncie que su jefe le está acosando. ¿Qué tú crees que va a pasar?
3: Bueno, lo que pasa es que en justicia todo hay que probarlo.
2: Y recuérdate que en justicia papeleta mató a menudo también.
3: No, ya eso no existe así.
2: Ay, Billy.
3: No, Rafa. Ay, Billy. Pero yo te voy a poner un ejemplo.
2: Pónmelo, Billy.
3: Un ejemplo. Ahí están los funcionarios cayendo presos.
2: Billy, no me hables de Billy, me va a sequillar.
3: Ahí están los presos.
2: Billy, me va a sequillar.
3: Ahí están los políticos.
2: Ajá.
3: Ahí están. Yo hablo.
2: Yo le hago una carrerita. Yo le hago una carrerita de 100 millones por 5 años.
3: Escúchame. Ahí están los políticos siendo procesados.
2: Sí.
3: Ahí están los militares siendo procesados.
2: Sí.
3: Peloteros siendo procesados.
2: Sí.
3: Hay de todo siendo procesado.
4: Billy, pero
2: los peloteros, ok, te creo, los peloteros pueden ser procesados.
3: Y hay un diputado ahora mismo del actual gobierno que está procesado en Miami.
4: Sí, Billy.
2: ¿Dónde?
3: En Miami.
2: Ay, ¿por qué en Miami?
3: Con narcotráfico.
2: ¿Pero por qué en Miami?
3: Lo pidieron en extradición.
2: Ah, porque lo pidieron de allá.
4: Pero también...
3: Casos de NASA, ¿están ahí?
4: Hay un caso...
3: Jan Alain está ahí.
4: Espérate, Billy.
3: Todos están ahí procesando.
4: Hay un caso súper importante que es, no es lo mismo cuando un tema o un caso... no se va a virar en las redes, no tiene el mismo peso que cuando no se va a mirar.
3: No.
4: Es decir, claro, Billy, porque tú sabes que aquí hay penas que se le han puesto a personas que tú la analizas y tú dices, cónchale, pero no era para tanto. Y se aprovechan porque la persona, o el caso se fue viral, o el caso tuvo mucha... Bueno, sí, fue algo que causó mucho revuelo. Entonces, nosotros estamos enterados de los militares, ejemplo, que están cumpliendo condena, porque hay muchos casos de eso que se van viral, pero ¿y los que no? Porque no hace mucho salió una joven hablando de que ella había como denunciado en varias ocasiones a un militar y como que no procedía, o sea, como que siempre pasaba un caso y que no era solamente ella, sino como que ya ese militar ya tenía como varias quejas y varias denuncias y nunca como que procedió nada, él seguía haciendo lo que le daba la gana. Hasta que él se fue viral.
2: Se mudó Billy.
3: No. Se mudó. Yo estoy escuchando.
2: Yo creo que él está yendo. ¿Dónde tú vives, Billy?
3: Espérate, te voy a explicar.
2: Déjame chequear, Billy, porque yo creo que tú no estás viviendo en República Dominicana.
3: No. En justicia. Eso de que de papeleta mató a menudo. Ya eso no es así. Eso no es así, hermano. Está bien. Te estoy explicando.
2: Sí, explícamelo bien, porque
3: es así.
2: Si de repente a mí me
3: canta. Tú me estás diciendo a mí que entonces el que tiene dinero. Compra la justicia y sale. No es así, Rafi.
2: ¿Dónde vivimos?
3: República Dominicana.
2: Ok.
3: Aquí hubo un banquero que duró casi 10 años preso.
2: ¿Cuánto?
3: Ramoncito
2: Valle. ¿Con cuántos millones?
3: Pero tú me estás...
2: Una licenciatura y un doctorado, no, yo te puedo hacer
3: pero
2: también.
3: Tú me estás diciendo a mí que papeleta mató a menudo. En justicia.
2: Es que no podía.
3: No es así,
2: Billy,
3: ya, Rafi.
2: Billy, no podía.
4: Pero
2: eso era un caso.
4: ¿A qué institución?
2: Perdóname aquí. Eso era un caso.
3: Ramoncito Valle Figueroa, el dueño del Baninter.
4: Ajá.
2: Sí, ¿de quién?
3: Dueño de Baninter.
2: Ok, ¿y de qué
3: duró
2: más?
3: Como 10 años preso, un hombre con muchísimo cuarto. ¿Por qué no salió antes?
2: ¿Cuánto duró?
3: ¿Por qué no compró la justicia? Ya no es así,
2: Billy,
3: hermano.
2: Billy, había que guardarlo un rato, que se enfriara todo por unos años, porque era demasiado dinero, Billy. Igual que el caso Senasa, ¿cuántos años tú crees que va a ser así?
4: No, ¿y cuánto le tocó devolver? Bueno, ¿Cuánto le va a tocar?
3: Del caso Senasa,
2: sí.
3: Hay actualmente 8 personas procesadas.
2: ¿De qué cuántos años?
3: Bueno, la pena, no todos van a tener la misma responsabilidad.
2: Sí.
3: La pena va de 10
2: años. No me mareé,
3: puede llegar hasta 20 años la pena.
2: Billy, no me mareé.
3: De todos los tipos penales,
2: sí,
3: de lo que se le acusa,
2: sí,
3: la pena puede llegar hasta 20 años.
2: ¡Puede! Tú me estás diciendo que no han cantado todavía, ¿verdad?
3: No, está en una etapa
2: excelente. ¿Cuántos millones hay perdido ahí?
3: Se habla de muchos millones.
2: Okay.
3: De miles de millones.
2: ¿Tú crees que tú por 100 millones tú harías una carrerita así?
3: Ah, no, pero ya es otro asunto. Ya tú me estás hablando de otro punto.
2: Se devolvió Billy.
3: No. Ya es otro asunto. Que tú me digas a mí que yo me robo tantos millones y que yo con eso en la cárcel estoy feliz. Rafi, te voy a dar un dato. Que la gente dice, no, pero yo por eso lo hago. Nadie dura un día preso.
2: Billy, Rafi, mucha gente
3: no me hable de eso, Billy. Rafi. Nadie quiere durar un día preso. Nadie. No me digas a mí que no, que yo con esos millones yo hago 5. 5. Cuando tú tienes 2 ahí trancado, hermano.
2: Sí. De la forma
3: privado
2: que,
3: de libertad. Sí, ¿de qué forma?
2: Sí. ¿De qué
3: en la parra no hay ningún tipo de privilegio.
2: Ahora,
3: ¿qué privilegio?
2: Ahora la parra y del banquero que tú me estás hablando a mí.
4: Ok, pero recuerda, Billy, que no es
2: en
4: lo mismo.
2: En Najay, ok. ¿Y cómo tú lo veías? ¿Leyendo el periódico de cuándo? ¿De qué día?
4: Pero
2: el de hoy.
4: No es lo mismo tampoco, Rafi,
3: Billy. Nadie quiere estar preso.
4: No es lo mismo tampoco cuando tú eres una persona, ejemplo, en el caso de un profesional que robó mucho dinero a una institución, ejemplo. No es lo mismo esa persona que viene con valores, que viene con una buena educación, que sabe cómo comportarse, que dentro de la cárcel actúa bien, no se mete en problemas con nadie, que puede a través del tiempo pedir o sea, la libertad condicional, y se la dan por buen comportamiento. Entonces ponte que a una persona que por hacer un robo, desfalcar una institución, le den 5 años con buen comportamiento, fácilmente que te sale a los 2.5 o a los 3. Entonces, ok, que tú dices, ah, fueron 5 años que le dieron. Sí, fueron 5, pero al final de esos 5 dura 2 firmando.
3: Bueno, pero eso son debilidades del proceso. Por ejemplo,
2: ¿de qué?
3: Del proceso.
4: Sin embargo, me causó mucha gracia y una gran ironía que en estos días vi una noticia de un joven que está preso porque se robó unos mangos.
3: Unos mangos, sí.
4: Oye, unos mangos que se robó, que quizás ese muchacho tenía hambre. Y por eso cogió esos mangos.
3: Ah, entonces tú estás apoyando. No. Aquel tenía hambre, me voy a robar unos mangos.
4: No es apoyando. Ah. Porque ponte que en tu casa hay una mata.
3: Ayer tuvimos un debate grande, acuérdate.
4: No. Espérate. Dime. Si en tu casa hay una mata.
3: Sí.
4: Si él se lo robó de un negocio, está mal. Por ejemplo, si tengo una mata, Billy, cónchale. Eso es un fruto. Si tú coges un mango, por un mango te van a meter
3: hay
4: preso.
3: Hay que ver el contexto. ¿Ustedes recuerdan un caso de un...
4: Ahora, no es lo mismo que ese joven es recurrente en entrarse en una finca que ya de ahí se produce dinero, pero...
3: Si a él lo procesaron...
4: Tú vas a meter preso a alguien porque te cogió un mango de la mata de tu patio de tu casa.
3: Hay que ver.
2: A mí me gustaría saber...
3: No es simplemente el mango. Cuando viene a ver el robo fue con violencia, fue agravado. Tú no sabes.
2: A mí me gustaría saber...
3: Tengo varios tipos penales aquí del nuevo código que quiero debatir.
2: Vámonos a los comerciales.
3: Para que la gente sepa.
2: Vámonos a los comerciales, Billy. Vámonos a los comerciales. Porque yo también.
3: ¿Va a salir corriendo?
2: No corriendo, sino que tú sabes que los comerciales están ahí, hay que cumplir con ellos.
3: Dale.
2: Si no, tú sabes que le diéramos con todo, porque a mí me da gripe a cada rato.
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1: Vamos ahí, Chapulín, balonchín, que ya son las 5:40 minutos, la tarde está sabrosa, Dios mío, cómo le gusta a la gente, cómo le gusta al pueblo. El pueblo manda en esta radio. Saludos, buenas.
2: No te lleves de Billy, que el Mira, día que Billy se muerda la lengua, se va a joder ahí.
1: Estoy hablando, Billy.
2: Con su propio veneno. De una vez se jodió ahí mismo estericado. Sí. No te lleves de Billy, Rafi.
1: Síguele
2: el
1: diciendo.
2: El maestro Billy está ahí para pasar pañito tibio, va a ser una bocina, Rafi.
1: Oye, estoy increíble.
2: No para vivir la realidad.
1: Estoy increíble.
2: Lo que se vive. Rafi.
1: Dime.
2: Esto está probado. Que el que roba millones y millones, le tratan como un rey. Y te hacen un aparataje de hasta 3 años mandándote de que, dando toda la prueba ahí. Mandándote y reenviando tu caso y de esto. Y cuando te juzgan, que ya te cantan 5 años y te mandan, duro un año preso y te mandan para tu casa a cumplir los otros. Mientras que tú te robas un aguacate, un tipo ahí que se robó una mano de guineo y le metieron 30 años. Esto es lo que de risa, en verdad. Billy, bocina.
3: No, pero entra, vete para un banco.
2: Guarda cuarto, Willy.
3: Vete para un banco.
2: Billy, tú dices que una persona para robarse un mango o un plato en el que va a ir con un machete. Alto ahí, deme. Esto es un atraco, dame el racimo de plátano.
1: No,
2: ¿qué
1: así
2: pasa,
1: no, Billy? Así no.
2: ¿Qué pasa? Eso se llaman descuidita. Uh-huh. Se metían, agarran eso y se fueron. Pero eso que se roban los millones son ladrones full que tentan contra la vida de cualquier persona.
1: Sí.
2: ¿Cuánto nos mata el Senasa? ¿Eh?
1: Dice que no.
2: Esta cadena perpetua.
1: Dice que no.
2: Pero imagínate, apellido, dinero, menudo, como dice Rafi, papeleta mató a menudo. ¿Qué más que se lo lleve Rafi para que tú veas?
1: Ay.
2: ¿Qué hubiera hecho ese de Falco, Rafi, para que tú veas? Que lo hubiera mandado a fusilar de una vez.
1: Muchachos.
2: Aparece Rafi con un intercambio de disparo.
1: 809-563-0937. Saludos, buenas.
4: Buenas tardes.
1: Buenas tardes, señor. ¿Cómo está usted?
4: Mi niña Guaji.
5: Hola, mi corazón bello.
4: Te veo que estás reactiva hoy. Estás reactiva, reaccionaria. Ajá, y el negro dice quítate.
5: Hoy vine en contra del señor Billy Jerónimo. Ayer estábamos de acuerdo.
3: A la par.
4: Abogadito.
3: Dime, mi hermano.
4: 2-1, te jodiste.
1: No.
5: Y fácilmente la audiencia entera, entonces. Como de costumbre.
4: Pero lo grave del caso es que ellos se cierran a banda con su teoría, pero que la teoría de ella no está basada en que sea científico.
1: En lo que inventaron los truqueros, ¿verdad?
4: ¿Perdón?
1: En lo que inventaron los truqueros.
4: No, es que...
1: ¿Quién inventaron las leyes? ¿Quiénes crearon las leyes?
4: Mira, negro. Lo que pasa es que si tú te robas 2 pesos, tú no puedes pagar un abogado bueno.
1: ¿Ves lo que te digo? Mira, ¿tú estás de acuerdo con
4: si
1: eso
4: tú
1: entonces?
4: Si tú te robas 2 pesos, tú no puedes pagar un abogado. Tú vas a podrirte la...
1: Pregúntale a Billy si él va a salir a defenderme en el momento que yo me robe 2 pesos, yo sin un peso para pagarle. Pregúntale. Saludos, buenas.
6: Saludos, bendiciones, buenas tardes, Billy, Calvito, Valerie.
5: Bendiciones
6: para todos ahí en cabina.
3: ¿Qué tenemos? Adelante.
6: Por un lado, yo lo veo bien, esa ley que van a aprobar, porque es que hay mucha gente que se prestan. Está hablando disparate y está difamando a otra persona sin tener pruebas y nada más por estar buscando views y por estar sonando en los medios de comunicación. Esta ley te prohíbe hacer todo eso. Y que para tú hablar un ejemplo de una persona, tú tienes que tener pruebas contundentes de lo que tú estás diciendo. Si no es así, Billy, corríjame.
3: Sí, así es. Rafi.
1: Dígame, señor.
6: No puede hablar, Rafa.
1: Espera, deja que el oyente hable.
6: Claro que yo te puedo demandar, Rafa, a ti un ejemplo de ladrón o de lo que sea, pero si yo tengo prueba de lo que yo te estoy demandando, claro que yo sí puedo hablar de ti y demandarte y hacer de todo. Pero se acabó ya toda esa blasfemia y toda esa bladera de disparate que tienen una gente de otros. Eso está bien, yo lo veo bien, 100% bien, 10 de 10.
5: Por esa parte es que yo digo que hay muchos programas que quizás van a caer porque su centro, su tema de conversación es una farándula muy ácida. Y hacer farándula no está mal siempre y cuando lo que usted está diciendo es con base y usted tiene prueba. Pero aquí hay una tendencia a usted agarrar un micrófono o prender la cámara de su celular y empezar a hacer acusaciones a personas sin usted ni siquiera tener pruebas.
1: Eso es un centro de difamación e injuria. Eso es lo que más hacen.
3: Un ejemplito sencillo. Este fin de semana trascendió un video de un comunicador hablando muy fuerte en contra de nuestra embajadora Lía Campos, diciéndole falsante, diciéndole de todo. Eso trascendió en las redes sociales. Oye, uh-huh. Oye, ¿a quién? Fue un osado. Yo voy a decir el nombre porque todo el mundo lo sabe. Farneudy Santos dijo unas palabras en contra de la embajadora, a una dama. Cuando se arma el revuelo, entonces él hace un video pidiendo disculpas. Entonces yo te pregunto a ti, ¿nosotros vamos a apoyar ese tipo de cosas?
5: No.
3: A los llamados que están en contra de la ley Mordaza. Eso es lo que están apoyando. Que tú mañana yo pueda destruir tu nombre. Que yo diga, vale, tal cosa y tal cosa. Entonces, si quieren regular eso, es una ley Mordaza porque nos quieren callar. No te quieren callar. Es que aquí, durante muchos años, se ha estado viviendo de la difamación y la injuria. Aquí hay personas que viven de eso, de difamar, de chantajear, de extorsionar. Voy a decir tal cosa.
1: ¿Y a quiénes?
3: Al sector empresarial, al sector político, al sector artístico, de todo. La farándula aquí vive mucho. Todo el mundo vive de eso. O tengo que mencionar
1: todo
3: que
1: todo el mundo no, Billy, porque usted y yo no vivimos de eso.
3: Aquí hay una gran mayoría de comunicadores y comunicadoras que viven de extorsionar y de chantajear a todo el mundo. Y todo el mundo sabe a quiénes son esas personas que tienen páginas anónimas que dicen, Valerie, mira, me tengo un video tuyo entrando en tal lugar. Si no me da tanto, lo suelto.
1: Es extorsión, es chantaje.
5: O incluso cuando ya suben la publicación, cuando tú pides que la bajen, te piden dinero. Y no, di que dos, tres pesos, señores. Eso es un número fuerte en dólares.
3: A mí no me gusta hablar de los casos que llevo personales. ¿Ustedes recuerdan una maestra que se hizo viral por un tema de un maltrato a un menor?
5: A una niña, sí.
3: Yo soy abogado de esa maestra. Fui abogado. El video se hace viral porque un vecino es que graba desde la tercera planta, de la parte trasera del preescolar, y lo sube y se lo envía a varias páginas. Oigan esto, para que tú vean qué mundo es que vivimos. La directora del plantel, cuando se da cuenta, le escribe a las páginas: mira, por favor, retire el video. No con la intención de encubrir a la maestra, con la intención de que se está viendo la cara de los niños. Mira, por favor, retiren ese video porque se le ve la cara a los niños. O censúrenlo, o quítenlo, hagan algo. Y hubo una página esa que le pidió $10,000 para quitarlo. Y yo lo vi, no fue que me lo contaron. Yo lo vi, yo tuve acceso a la conversación. Entonces, nosotros vamos a apoyar eso. Eso no debemos apoyarlo. Aquí hay gente que vive de eso, de subir y colgar videos de tus hijos, de tu mamá, de tu papá, de todo el mundo, del chantaje, de la extorsión. Entonces, eso se tiene que acabar. Y yo soy de lo que digo, que si tú me intentas matar moralmente, o si ya me mataste moralmente, usted tiene que pagar con cárcel. Los daños no los repara el dinero. Es con cárcel. Que cuando tú digas algo en contra de ti, yo no tenga prueba y que sea una falsedad y yo caiga preso, dure 2 años preso, cónchale, yo no debí
5: decir
3: eso.
5: Pero a todo esto también está un contenido que es sumamente delicado y que hoy en día se ha tomado a la ligera, que es la difusión de fotos íntimas y videos íntimos, que aquí eso se ha tomado en este país como que es un relajo. Que fulana decidió grabarse con su pareja del momento y que cuando están guapos entonces la amenaza con que la va a subir o que incluso difunde el video o esas fotos que se mandaron en confianza y le ha pasado.

0: Dentro de cuatro, dentro de las cuatro paredes de un hogar, de una pareja, puede existir todo, Virito, siempre y cuando sea mutuo.
1: ¿Tu esposa te ha pedido eso?
0: No, nada de eso, hermano. No. Yo no trasciendo esas...
1: ¿Pero por qué tú gagueas tanto?
0: Estaba buscando la palabra correcta.
1: Ah, la palabra correcta,
2: pero es
1: tan fácil que está.
2: No,
0: yo no trasciendo ese camino de la...
2: Yo no voy de acuerdo con algo con Rafi, porque yo entiendo como que Rafi está dejando entendido que si usted se graba, puta, bueno, que el video se le viralice.
0: No,
2: independientemente
3: de lo que... Yo no he dicho eso.
2: Pero es lo que tú quieres dejar dicho.
3: Pero espérate, te cabe una demanda, tú estás poniendo palabras en mi
2: boca. Pero es lo que tú quieres dejar dicho, porque tú dijiste que es lo que hace una mujer grabándose y lo que una persona decide hacer con su vida... Es su voluntad.
1: Tú estás defendiendo mucho eso también.
0: Pero esa práctica no es mala, eso no es ilegal, hermano.
2: Lo que pasa es que si usted decide grabarse o tirarse una foto o lo que sea por cosas del momento, eso no le da el derecho a nadie de difundir ese material que tú enviaste o que se grabó.
1: ¿Cómo le llegó ese material a ese alguien?
0: Bueno, pero lo tienen ambos, ambas personas lo tienen, la pareja lo tiene. Entonces, lo que dice Valeria es una práctica muy común.
2: Hay muchísimos hombres que cuando se quillan con la mujer agarran y la amenazan con subir el
3: por
2: video,
3: eso es que tú no te tienes que
0: estar grabando. Eso es chantaje y extorsión.
2: Entonces, ¿tú sabes las veces que se le ha destruido la vida a muchas madres que tienen a su niño adolescente y que suben ese tipo de video y en la escuela eso se vuelve una burla para esos niños?
3: No, ay, mira cómo ya lo está defendiendo. Vámonos los comerciales. Ay, quien te oye, Dios mío,
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3: No, no, Billy, esto no puede continuar así, no. Esto no,
4: tengo
3: puede,
4: una denuncia,
3: esto no puede continuar así, no. El pueblo está ahí.
4: Tengo
3: el pueblo,
4: una denuncia.
3: El
4: tengo
3: pueblo
4: denuncia.
3: Quiere
4: a mí no me calles, no me mandes.
3: No, que no te calles.
4: No me censures.
3: Es que tú arrancas por una línea y, óyeme, cuando tú andas por esa línea mal, yo tengo que corregirte, Billy.
4: Tengo hoy una denuncia seria, Rafi. Tengo una denuncia seria, Rafi el Negro. Pero, las playas de nuestro país.
3: ¿Entremetido?
4: Ay. Sí, las playas de nuestro país.
3: ¿Qué?
4: Son territorio de todos los dominicanos. Públicamente.
3: Ya, lo que es hablador tú eres, Billy. Eso sí me quilla a mí.
4: ¿Qué tú vas a decir?
3: ¿De dónde?
4: Todas las playas.
3: ¿Dónde, Billy?
4: Todas las playas.
3: Billy, y los resorts que están a la orilla de la playa, que tú no puedes entrar a esa playa.
4: Para allá voy a hablar. De eso voy a hablar.
3: Entonces no le hables mentira al pueblo, Billy.
4: Voy a hablar.
3: Dominicano.
4: Espérate, voy a hablar, Rafi. Déjame hablar.
3: No me hagas quillar, Billy.
4: Se están viralizando unas denuncias de bañistas.
3: Ajá.
4: Que van a ciertas playas y no le están dejando entrar, número uno. Oye, lo que están prohibiendo, Rafi. Atención, el ministro de turismo, que nosotros desde aquí siempre...
3: El que mejor ha trabajado para todo el mundo, dice.
4: Hemos aplaudido su gestión.
3: Ay,
4: en materia de... ¿Va a decir que no?
3: Ya lo vi.
4: En materia de turismo, nosotros estamos 100. 1A.
3: Pero, ¿cuándo nosotros no hemos estado 100? Sácame uno del 2000 para acá.
4: No sé, ya yo no tengo que mencionar desde para atrás. Yo estoy hablando de ahora. El ministro de turismo que tenemos, David Collado, ha hecho una buena gestión, pero se está dejando empañar esa buena gestión con una serie de denuncias de personas que van a la playa, no lo están dejando entrar playas, predios, a los resorts y hoteles de nuestro país. Número uno. Número dos. Se le está prohibiendo a las personas que entren con sillas y sombrilla. Sí. Cerca de las playas que están próximo a
3: resort.
4: A resort, hoteles y villas privadas.
3: Sí.
4: Entonces, desde aquí nosotros estamos haciéndole un llamado al Ministerio de Turismo, presidido por el ministro David Collado, de que vaya en atención, que dé una respuesta, de que las playas son públicas. Nosotros podemos transitar en la playa a donde quiera, donde sea. Lógicamente eso tiene un horario, tiene un protocolo, ¿verdad?, para el cuidado ciudadano. Pero prohibirle a la persona que vaya con su sillita plástica, plegable, su neverita, su bocinita con una música ambiental, porque tampoco es que usted va a poner allá un teteo, que eso también yo lo deberían prohibir.
3: 25 decibeles, más o menos.
4: Rafi, deberían prohibir esos tigres que van con esos bocinones para la playa.
3: Pero para eso está la policía ahí.
4: La policía turística.
3: Ese es un papel de ellos.
4: Sí, de acuerdo. Tú vas a la playa aquí y tú oyes 27 bachatas por aquí, 4 dembow por aquí. Y entonces ya no se convierte en un ambiente familiar de recreación y descanso. No, se convierte en una discoteca al aire libre. Entonces, todas esas cosas debemos regularlas para que el turista se sienta a gusto, la familia vaya de igual manera a disfrutar. Usted puede ir con una bocinita, ¿verdad?, de esa móvil, esa recargable, su bocinita a un audio, ¿verdad?
3: 25 decibeles,
4: yo no sé lo que es decibeles, 25, no sé para mí 24. Lo que es 15, 10. Una música ambiental, usted lo escucha ahí, no tiene que subir tampoco ese bachatón, como que estamos ahí en las Américas, que hay antes de llegar al peaje es un desorden ahí, hermano.
3: Uh-huh.
4: Pero ya es otro
5: espacio musical.
4: Sí, es otro tema. Ah. Entonces, el eje central
3: sí.
4: Es la denuncia que están haciendo las personas que van a la playa. Las playas son públicas, podemos ir cuando sea.
3: Mentira.
5: Claro que sí. Las playas son públicas.
3: ¿Cuáles?
5: Todas las del país.
4: Todas las playas son públicas.
5: Aquí no debería de prohibirse el ingreso a las playas porque
3: no debería,
5: eso es público.
3: Okay. Tú estás hablando
5: en
3: bien,
5: la
3: me
5: zona
3: gusta
5: de Boca Chica específicamente hay muchas playas que ellos dejan entre los complejos como un callejón para que las personas entren por ahí, pero en Punta Cana no han dejado ese callejón para que la gente pueda acceder a la playa porque las de Punta Cana las tienen privatizadas. Literalmente, porque vuelvo a decir, si usted va, ejemplo, vía marítima, a usted nadie lo puede sacar de ahí, pero no han dejado ni siquiera un espacio para que el ciudadano disfrute de su propio país.
4: Yo estoy hablando.
5: Cosa que está totalmente mal. Ahora, el tema de que se ingrese con basura en ciertas playas es lógico, perdón, con comida, es lógico porque pues ahí hay basura que se dejan, etcétera. Lo de la silla, ¿en qué afecta que usted vaya con su silla? ¿O es un negocio que tienen con los que están alquilando la silla?
4: Ah, ya tú estás sombrilla. Hablando claro. Yo te estoy hablando de, mira, se hizo una denuncia que hizo Mariano la Antigua de Al-Hadaki.
3: Ajá.
4: Él hizo un video que él estaba en la playa con su sillita y lo estaban deteniendo que se pare, que no se podía. Número uno. Una señora fue aquí a Juan Dolio donde estaba Hemingway. Uh-huh. No la querían dejar entrar con la sombrilla. Ayer subió un video Sergio Carlos, de igual manera, con una sillita y una sombrilla, y fueron, desde que ellos se dieron cuenta quién era él, entonces le bajaron el tono y fueron un poco amables. No, mire, que hay una boda, para que por favor, que la sombrilla, que sí, okay, que se voló uno y no queremos que le golpee a nadie. Se fueron como ahí, como en esa cotorrita que sabemos ser los dominicanos. Pero entonces, esto va a seguir en aumento si el ministro y las autoridades de turismo no le ponen un stop a esto. Las playas deben tener sus reglas. ¿Tú sabes cuando nosotros sabemos, Rafi, que nosotros andamos caminando mal cuando uno empieza a viajar? Que tú vas a otras playas y tú ves la forma, el comportamiento de los bañistas. Aquí nosotros no tenemos educación. Porque como te digo una cosa, te digo la otra. Nosotros no tenemos educación, hermano. La playa nosotros vamos con plato de espagueti, panes, y ahí mismo dejamos todo.
3: Lo más lejos que yo he viajado es Azua, miren.
4: Azua,
3: lo más lejos que yo he viajado.
5: Los espagueti en un pote de
3: biligue.
5: Yo no sé cómo
3: se comportan allá.
4: Un pote de biligue.
3: Oye, la carayaba en fundita.
4: De todo y cosas. Entonces, un desorden. Entonces, también, ese otra también que nosotros no tenemos
5: comportamiento. Ese lado de la comida, yo lo entiendo. Yo lo entiendo por el mismo tema de la basura que eso genera. Pero ya lo demás, ¿en qué afecta que usted vaya a la playa con su silla y su sombrilla de playa?
4: La comida también, usted puede hacer su arroz. O espagueti, si usted se quiere morir con esas alturas de espagueti y entrar a la playa y ahogarse, eso está bien. Ahora,
3: para que le dé un bronco aspiro.
4: Recoja todo con su fundita y eche los platos ahí, le doy pelizo, llévelo y bótelo, hermano.
3: Mira, entre bote y bote, vámonos a los comerciales porque el pueblo quiere hablar, el pueblo quiere escucharse, el pueblo quiere brindar su opinión, pero ustedes dos no se callan para que el pueblo hable. Vámonos a los comerciales, señores. Yo no sé qué va a hacer con estas dos gente hoy. Uno dice que sí, el otro dice que sí. Vale, no te esté llevando de este tipo. Te va a hundir con él.
4: Vale, la idea la mía.
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2: Wow, seguimos a nivel de Ultra 93.7, lo entremetido. Sí, un poquito agripada nuestra compañera Valerie Méndez, la niña, nuestra licenciada, haciendo lo que ella quiera, haciendo lo que le da el deseo, pero mucho más sabroso esto. Billy, prepárate porque te van a dar tu garrotazo. El pueblo, 809-563-0937. El pueblo manda, el pueblo habla, el pueblo dice, el pueblo quiere expresarse de ti. Las 5:19 de la tarde y ustedes dos no lo han dejado.
3: Bueno, Rafi, el negro, Valerio, oye, yo creo que Billy está ahí como para llevar siempre el contrapeso para armar la discusión, porque Billy parece que no vive en este país. O no se codea con la gente de los barrios.
2: ¿Cómo así?
3: Él vive en una burbuja, será, porque él sabe la justicia de aquí, el mercado que es la justicia en este país.
2: Y él es parte de la justicia también, eso es lo que a mí me da, ¿tú me entiendes? Saludos, buenas.
4: Buenas tardes. Un saludo para todos, en especial. Espero que todos estén bien. Pero de un punto de vista, mirando, se jodieron los pobres. Usted no ve al presidente hablando de nadie, ni un diputado, ni un senador, ni la Barrigol, ni la gente de Seguro Senasa. Esa ley la van a aprobar para callar a ustedes, los medios de comunicación que comunican lo que está pasando y lo que va a pasar. Entonces, no van a tener las oportunidades de expresarse cuando esos tipos de la alta jerarquía estén robando, estén estafando al pueblo. Ellos se van a sentir cómodos porque de una vez viene una demanda para ustedes porque ustedes no tienen pruebas, pero sí están robando ellos. Y si se prueba que ellos están haciendo lo malo, vamos a poner que yo levante un falso testimonio, supuestamente, y después el testimonio sea real, ¿qué recompensa usted tendrá? Lo que pasa es que este es un país bacano. Este es el país que los pobres se lo va a llevar el diablo.
2: Ay, ay, ay.
4: Porque los ricos tienen la oportunidad de hacer, o los que están arriba en el gobierno, tienen la oportunidad de hacer todo lo que les den gana.
2: Nunca salen culpables, yo no lo entiendo. No, y lo suben al juzgado, lo llevan, lo usan, no culpable, aunque sí.
5: Pero es que tú no puedes hacer una acusación si tú no tienes fundamento.
2: ¿Ves lo que te digo?
5: Pero está bien, ¿tú crees que está correcto que tú le digas a tal funcionario que es un ladrón sin tú tener pruebas?
2: Está bien, que venga el funcionario, un ejemplo, un alcalde que me diga a mí que esa acera salió en 5 millones,
5: sí,
2: donde nosotros, la comunidad, haga el cálculo y diga, ¿en cuánto vamos a tasar eso?
5: Sí.
2: Y eso no de 5 millones, lo que da son 900 mil pesos.
5: No, pero eso es diferente. Espérate, vamos por parte. Tú puedes hacer una acera y contener. Hablando de un alcalde. Acera,
2: sí,
5: y contener.
2: Sí.
5: El trabajo cueste 1 millón de pesos. Y tú encuentres otro que te lo haga en 100. Porque él lo haya hecho en 1 millón de pesos. No significa que está robando.
2: ¿Que está robando quién? ¿El alcalde?
5: Sí.
2: ¿Y cómo entonces tomó? Si primero hay que pensar en el pueblo, en ese dinero del pueblo,
5: sí.
2: ¿Por qué tomó el del millón y no el de 100?
5: Ah, ya, es otro punto. Pero no significa que por eso esté robando.
2: Pero perdóname.
5: Lo que debemos, Rafi, ajá, aupar, lo que debemos regularizar, es que nosotros alegremente le digamos a tal funcionario ladrón, sin nosotros saber si robó o no robó. No podemos decirle a tal comunicadora, no, porque tú lo que eres una prostituta, sin nosotros saber. No podemos decir, fulano y fulano se están acotando. No podemos decir eso si no tenemos prueba, hermano. Eso se tiene que acabar.
2: Mira, y no hay...
5: Aquí de manera alegre se le dice a los abogados le dicen ladrones. A las comunicadoras le dicen prostituta.
2: Es verdad.
5: Tú lo sabes que en la televisión le dicen...
2: A la mía no le dicen prostituta, a ninguna de las que viene aquí le dicen prostituta.
5: Esos son unos cueros, así que hablan, Rafi. Entonces, eso no podemos decir eso.
6: A nosotros
5: eso.
6: No han dicho muchas cosas fe en comentarios, lo que pasa es que uno...
2: No, pero claro, no me le han dicho prostituta.
5: A mí hay cosas que esas no molestan, pero cuando a ti te atacan el honor y que yo digo, no, porque mira, Valery Méndez hizo esto, esto y aquello, y qué sé yo, cuando sin ningún tipo de fundamento, sin saber si ese comentario le puede llegar a su madre, a su padre, a su pareja, a un hijo.
6: ¿Tú sabes dónde está el problema aquí? Que lamentablemente la gente entiende que todas las personas o las mujeres que están en los medios de comunicación, pues ellos tienen la teoría, que no sé de dónde salió esa teoría, de que para tú llegar a los medios tú tienes como que entregar tu cuerpo. Cosa que hasta ahora con las damas que yo he trabajado, ninguna han tenido que llegar a ese punto. Entonces,
5: broma.
6: Aquí sufren de querer hacerle acusaciones a todas las mujeres que están en los medios diciendo, no, porque esa seguro anda con un político. Si una de un medio de comunicación aparece hoy que se montó en un vehículo, ejemplo, Mercedes, alta gama, dice, no, eso seguro está con un político. Señores, hoy en día las redes sociales te generan muchísimo más que un trabajo convencional.
5: Lo que pasa es que está prohibido nosotros progresar. Porque de una vez, ¿sabes lo que? En caso que sea yo, esto es que Billy está defendiendo a un cabrón, no, a un político, a un delincuente.
6: Te digo algo, un influencer trabajando.
2: Sí.
6: Te voy a decir, un influencer sin tener que estar trabajando de aquí en la radio o en los medios de comunicación, fácilmente mensual se mete $2,000 trabajando con marcas y con los números de su plataforma y con YouTube. Imagínate una persona que aparte de eso está trabajando en la radio, vamos a ponértelo aquí, ¿verdad? En la radio, que tiene menciones que son pagas, pero que aparte también tiene sus redes sociales, que monetiza con sus redes sociales. Sí. ¿Tú crees que tiene la necesidad de irse a chapear?
2: Pero espérate, porque eso es lo que dicen. Espérate. Escúchame a mí también, porque tú no quieres que yo te hable.
6: Dale, adelante.
2: ¿Tú me callas?
5: Es que ya que estamos.
2: Es que me callan ahora.
6: Adelante.
2: Tú eres influencer.
6: Ajá.
2: No tienes 10,000 seguidores.
6: Ajá.
2: Ponte que tú tengas 100,000.
6: Ajá.
2: Yo no veo las marcas que tú tienes ahí. Y de repente tú apareces con una Mercedes-Benz.
6: Es que ya con 100,000 seguidores tú monetizas. Con 100,000 tú estás monetizando.
2: ¿Para una Mercedes?
6: Ahora, por ejemplo, hasta ahora, live en TikTok. ¿A ti te pagan por live en TikTok?
2: Sí, eso lo sé. Pero tú con 100,000 seguidores, ¿tú monetizas para comprarte una Mercedes?
5: Pero ya puede sacarla, Rafi, ya puede dar un inicial.
2: Óyeme. Hay muchos políticos aquí majando que no es ajo. 809-563-0937. Saludos, buenas.
6: Las pruebas.
1: ¡Profesor!
2: Diga todo. Me tienen cohibido esta gente hoy.
1: ¿Cómo está, Marilyn?
6: Hola, mi corazón bello.
1: Bien. Y el licenciado, lo más fuerte.
5: Mi hermano, cuenta.
1: Aquí hay gente que pueden tener 1,000,000 de seguidores, ¿vale? Y acuérdate que mantener un vehículo de lujo es caro.
6: Bastante.
1: Tú que vendes vehículos, tú sabes lo que cuesta una Mercedes antes que sea de iniciar, y lo pagaré, que es peor.
6: Claro.
1: Otra cosa, aquí hay gente que tú dices, ¿cómo que fulana vive en esa torre? ¿Cómo que paga esa Mercedes?
2: ¡Es mentira!
1: ¿Cómo que tiene esa cartera? Y tú que trabaja en influencer en dos programas, y los dos programas no llegan a 75,000 pesos.
2: Tú lo sabes. Y ella lo sabe.
1: Y tú lo sabes, cariño.
6: Pero
1: yo conozco una que tiene una Land Rover 2025. Y el apartamento donde paga $7,000. Y el sueldo de ella no llega ni a 85,000 pesos.
6: Pero es que si esa persona trabaja con sus redes también, aparte, recuerda, miren, los programas de radio, señores, la mencione. Eso es pago. Si usted ve a una persona dándole mención a un negocio,
2: intercambio,
6: eso
2: puede
6: es
2: ser.
6: Y muchas veces también te lo pagan eso. Y cuando tú eres una figura, te lo pagan muy bien. Aparte también, cuando tú trabajas con tus redes, que tú trabajas con marcas,
2: sí,
6: también eso te lo pagan. El ahora que está muy de moda, ya para tú cobrar en TikTok, tú no tienes ni siquiera que ser
5: famoso.
6: Yo no
5: te quiero ver a ti en un carro alta gama.
2: ¿A mí?
5: Yo no te quiero en un carro, no quiero que cambie la guaguita. No quiero que la cambie. Porque si la cambia, voy a decir que tú lo que estés con un político.
2: Atención,
5: o que tú estás con un capo.
6: ¿Tú sabes por qué también?
5: No la cambia, nada más te digo.
6: El tiquitique de la pantalla, que sé yo qué. Señores, por todo eso a ti te dan dinero en TikTok. La gente te pone dinero en TikTok, que los retos, que la batalla, que esto. Y se monetiza muy bien, entonces.
5: En nuestro país,
6: aparte, también yo voy a ser sincero otra cosa. Si una mujer, independientemente de donde sea, está con una persona, puede ser un político, un empresario, un motorista, lo que
5: un
6: sea,
5: artista.
6: Con su cuerpo que lo está
2: cambiando,
6: señores,
2: está cambiando. Ya empezó a cambiar ya.
5: Es que tenemos que quitar la mentalidad. Tenemos que quitar la mentalidad, Rafi, que aquí no se puede progresar. El dominicano que está progresando, de una vez le dicen, está con un capo.
7: está vendiendo droga, hay que ver qué es lo que está haciendo, eso es que está en el gobierno, es que está robando, es que tú no puedes de manera legal progresar en este país, tú no puedes comprarte una casa modesta, tú no puedes cambiar tu carrito de uno para otro, no, porque de una vez tú estás robando.
2: ¡Hello, buenas! No me quieren dejar hablar, no me quieren dejar hablar. Bueno, saludos, buena, cuente todo.
8: Yo estoy totalmente de acuerdo contigo. Mira, aquí no hablan de todo el mundo. Aquí
2: claro.
8: No se habla de todo el mundo, aquí no se habla de todas las comunicadoras,
2: claro
8: aquí
2: que no
8: se habla de todos los políticos. O sea que este discurso que tiene el compañero no es como, no creo que vaya por ahí, porque si no lo acusaran a todos.
2: Claro.
8: Lo que tú dijiste de tu compañera, a ninguna de ellas la han acusado de nada. ¿Por qué? Porque ellas están trabajando.
2: Claro, y que hoy, oye lo que hay, que no me vengan de que con la teta afuera, porque yo le digo de una vez, Marino.
7: Sácala.
2: No la quiero aquí. Aquí no, con la teta afuera no. Porque nosotros estamos vendiendo con coherencia. Nosotros estamos vendiendo un programa que llegue a todo tipo de público.
6: Aquí dice chismea, porque cuando uno mete un tema de chisme, el primero que se queje es Califa. Y ustedes ahora le van a dar importancia a tal gente.
7: No, pero que no es mentira, señor. Lo que estamos hablando es una realidad. Todos los que venimos de un barrio sabemos lo que decimos.
6: Pero lo desarrolla.
2: No, yo no. Lo que pasa punto. Es lo siguiente: que tú no me puedes salir a mí. Rafi el Negro, un ejemplo, cuando el diablo de un vehículo de alta gama, a este servidor, aunque tenga todos los millones de chanflín, ustedes no lo van a ver en un vehículo de alta gama.
7: No, cuando yo de alta gama, que yo hice un cambio. No, voy a retirarlo de alta gama. Cambiarte la guagua blanca por un vehículo, por decirte una marca, lo que no, sea.
2: Espérate,
6: la blanca la va a cambiar.
7: Un Honda.
2: La guagua, no, porque tú sabes que la Rafa está ahí en casa. Pero, tú sabes eso, ¿verdad? Pero, cuando se cambia aquella, cuando se cambia, ¿cuál? Aquella, no la blanquita. La blanquita
7: es del Bucamoro.
2: El Bucamoro. ¿Entiendes? Entonces, cuando llegue ese proceso, que prontamente llegará, Dios mediante, ya Starling está trabajando en eso. Ojo. Ojo.
7: La ruta. ¿De dónde lo va a traer? ¿De Miami? De Texas. ¿De dónde lo va a traer?
2: No, muy lejos, Texas.
6: De Miami.
7: Ay, de Miami. ¿Entiendes?
2: Pero se está trabajando en eso, Dios mediante. Dios
7: tengo
2: mediante.
7: Tengo entendido. Que tenemos un intercambio con Starling que nos va a cambiar el vehículo a todos.
2: No,
7: atención,
2: no.
7: Starling.
2: No, Starling todavía.
7: La flotilla completa.
2: Tampoco sí, está
7: un intercambio.
6: Hacemos un intercambio. Cogemos tu vehículo como parte del pago. Si tú lo tienes para pagarlo completo, pues te conseguimos el financiamiento. Ese es el intercambio. Tu dinero por tu.
7: Un regalo a los compañeros.
2: Dice Melvin por aquí: el que difama dura más preso que el que roba.
6: Eso es cierto. Con la nueva ley.
7: No.
6: Con la nueva ley.
2: Que
6: ahora vienen penas de hasta 40 pública. Años.
2: ¿Eh?
6: Ahora vienen penas de hasta 40 años.
2: Pero para los políticos, bueno. No va a llegar. ¡Cuidado! Aterriza, vámonos a los comerciales. ¿A quién le creo de por Dios?
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2: Sabroso, pero muy sabroso. 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
3: Entonces, si yo sé inglés,
2: sí,
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2: Tú no tienes que estar chapeando.
3: Es que yo no chapeo.
2: Ah, ok.
3: Ah, pero bueno.
2: No, no, está
3: bien. La única persona en este mundo que yo he chapeado es mi papá, y ni siquiera he chapeo.
2: Y a tu mamá también.
3: Y a mi mamá también, pero ni siquiera he chapeo.
2: Quiere decir que a tu papá tú lo has chapeado y a tu mamá la tumbado.
4: ¿Con qué fue lo último que chapeaste al viejo?
3: ¿A mi papá?
4: Confiésate.
3: Bueno, con lo último di que así, que yo te puedo decir, un manazo ahí, el anillo de la graduación que me lo regaló mi papá.
4: Válido, ese válido.
3: Ese me lo regaló mi papá.
4: Ese
3: gracias
4: válido
3: a Dios, el orgullo de que su niña se graduó de la universidad.
4: Ese válido, ese
2: se
4: válido.
2: Se recogió, espérate que el pueblo va a hablar. Hello, buenas.
5: Buenas tardes, tres. Metido.
2: Diga
5: un poquito esto para que me escuchen bien.
2: Dale.
5: Buenas tardes para todos. Discúlpenme un poquito la tardanza, un poquito, no más que tanto.
2: Esto es tuyo, esto es tuyo.
5: Voy con Rafi. Rafi, hoy vengo bien, pero viene pregunta para ti.
2: Dale.
5: Rafi, yo vengo y le digo, ejemplo, al hermano de Danilo. Mire, usted es un ladrón. Pero obviamente yo no tengo prueba, pues yo no lo voy a ir robando. Pero el pueblo sabe, todo el mundo sabe. Hasta el mismo Danilo sabe que es un ladrón.
2: No, en mi casa no.
5: Si yo no tengo esa prueba, entonces yo puedo caer preso.
2: Claro,
5: puedo
2: caer preso.
5: Con todo lo que hizo, que devolvió una parte.
2: Claro que sí, claro que sí.
5: Déjame saber.
2: Claro que sí, que tú vas a caer preso porque tú no tienes pruebas tangibles que demuestren eso, esa información que tú estás dando. Es lamentable, pero eso, por eso que yo digo, los truqueros son los que inventan las leyes. ¿Quiénes?
4: Los legisladores, por las necesidades que tienen las sociedades.
2: Pero para no caer.
4: No, pero hay, yo te he puesto ejemplos de políticos, diputados, senadores que han caído presos, Rafi.
2: Pero que yo no he hablado de legisladores. ¿Quién mencionó eso? Fuiste tú.
4: No, porque ellos son los que crean las leyes.
2: Bueno, ¿y quién inventó el truco?
4: Ah, yo no sé.
2: ¿Y por qué inventaron los trucos?
4: No, pues ya eso no sé.
3: Pero que independientemente
2: ¿por qué inventaron las leyes?
3: Señores, independientemente
4: para regir a una sociedad, para vivir en organización.
2: Porque había un grupo que estaba haciendo trampa, había un grupo truquero, entonces había que colocar leyes.
3: Sí, independientemente claro de, y saliéndome un poquito de ese tema de que si los políticos son ladrones o que si
2: no. Aquí no se ha dicho eso.
3: Señor, no, o sea, por la nota de Busca Envío el Oyente.
2: Okay.
3: A mí me causa, vuelvo al tema de lo de las mujeres que la acusan por estar con ciertas personas. Legalmente no es un pecado tú estar con alguien. Eso no es, bueno, legalmente eso no es penalizado, tú estar con alguien ahora que moralmente no se vea bien, son cosas distintas, pero aquí hay una tendencia de querer perseguir a ciertas mujeres de cierta área porque quieren decir, ah, no, porque fulana está con tal empresario, porque fulana está con tal político, porque fulana está con tal persona. Señores, legalmente eso no tiene nada de malo, que usted, porque su cuerpo es suyo y usted sabe lo que le da la gana con su cuerpo. Ahora, vuelvo y digo, moralmente es cuestionable, pero al final yo no puedo decidir lo que hace fulana con su cuerpo ni con quién ella decide estar.
2: Tú tienes razón.
4: Lo que pasa es que nosotros vamos siempre a criticar, siempre el dominicano va a criticar. Si tú eres una comunicadora y te monta en un Uber, te está llevando el diablo. Mira, esa la que sale en la televisión está de barata. Si lograste ya no andar en Uber, comprarte un carrito, lo financiaste y lo estás pagando.
2: Está chapeando.
4: Hay que ver con quién se está acotando. Se está acotando con un empresario, con fulano, con qué sé yo qué. Si no te estás acostando con nadie, dicen de que bueno, pero tiene un carro, pero no, vive en un callejón.
3: O el carrito que tiene está atrás.
4: O el carrito está atrás. O sea, nosotros siempre vamos a criticar, el dominicano siempre va a criticar. Si te dan la visa, la critican. Si te la niegan, la critican. Si te va y viene, ¿por qué no se quedó? Y como quiere el dominicano.
3: Pero no te lo voy a poner más lejos. ¿Tú sabes la persecución que le hicieron a Sandra Berrocal? Que ella le estaban adjudicando, el hijo de ella, a su jefe. Un muchacho que sí, tuvo una foto de ella pequeña y ese niño es idéntico a su mamá.
4: Mira.
3: Si tú no tienes prueba de algo, deje de estar persiguiendo a una persona en las redes sociales.
4: Eso fue feo, hermano. Eso fue feo. Eso yo siempre lo critiqué. ¿Cómo atribuir la paternidad de ese muchacho, que todo el mundo sabe quién es su padre, a otra persona?
2: ¿Quién es el papá?
3: Crazy Design.
4: El papá era...
3: Su ex esposo.
4: Claro, su pareja. Okay. No, se lo estaban atribuyendo a otra persona.
3: Entonces, ¿tú sabes los problemas también que eso trae en un matrimonio? Que según él dijo en una entrevista que él nunca dudó de eso y que él nunca... Como que nunca, según él, le hizo la prueba al niño porque él no dudaba de eso y que la gente en las redes hablaba mucho y que él estaba claro de que ese niño se parece a su mamá.
2: Ah, pero entonces el otro estaba pequeña. Comiendo ahí, estaba comiendo.
3: No, yo no tengo, no
4: nos
3: sé.
4: Consta.
3: Y de hecho, yo soy de la que dice que no, que ese muchacho eso de Crazy Design y que ajá.
2: Bueno, si él le dice papi, él le dio leche.
4: ¿Cuántos muchachos no se parecen a otro? Sí, hay muchachos
3: que parecen
4: a otro.
3: Pero es que independientemente también de esa misma empresa, a la gente le gusta mucho estar acusando. Ah, no, porque todas las que están en esa empresa es porque han pasado por oficina. Señores, dejen de estar acusando si usted no tiene prueba. Que por eso es que muchos de esos que le gusta estar acusando en redes sociales, por eso es que se van a joder ahora con lo de la nueva ley.
4: Por eso es que no quieren la ley. Por eso es que quieren que la difamación y la injuria no sea penalizada con pena de privación de libertad.
2: Pero
4: es precisamente para eso. Para yo tener el libre acceso de acabar y decir todas las cosas.
2: El hombre que tú estás apoyando para presidente, entonces, ¿estás jodido ahí?
4: El primero que debería estar dolido es él, y tú lo sabes que sí, porque toda su plataforma, de eso que vive, de acabar. Se te olvida toda la mala palabra que él dice. Cuando tú te en contra de algo que él dice, él te dice la palabra mágica, tú sabes cuál es tu madre.
2: Entonces, ¿quiere decir que él te puede demandar por lo que tú dijiste ahí?
4: No, porque yo lo que yo estoy diciendo es mentira. Todas sus plataformas, de una manera u otra, se dedican a eso y tú lo sabes.
3: Hay
4: panelistas de ahí, de sus plataformas, están en proceso. ¿Quiere decir que precisamente por eso y tú lo sabes?
2: ¿Quiere decir que le van a tumbar la fuerza con esa ley?
4: No es la fuerza, es que ya tú no vas a poder de manera alegre decir cosas infundadas sin tener base legal.
2: Hay programas ahí que se van.
3: Entonces, también hay otra cosa también, no es solamente con las mujeres del mundo de la comunicación, porque cuando una joven o una mujer, una dama, está en una empresa y esa dama, por sus capacidades mentales, por sus habilidades, la suben a un puesto. Una mujer que quizás entró, ponte que de secretaria, ejemplo, y con el tiempo ya se va desenvolviendo, se va capacitando y llega a ser una persona que está totalmente capacitada para un mejor puesto. Las demás compañeras lo que empiezan a decir es que si fue que pasó por oficina. Aquí hay un señalamiento de que entienden que la mujer, todo lo que consigue tiene que ser porque entregó algo. Señora, hay mucha gente que está en sus puestos, es por su capacidad.
2: Pero
3: aquí hay un señalamiento de que el diputado no puede progresar.
2: El pueblo quiere hablar. Sí, hello, buenas. Y ella habla de oficina, yo no sé.
3: Adelante.
2: Dijo usted.
6: Aquí hay personas de los medios y personas normales que real no aguantan una auditoría.
2: Sí, es verdad. Te creo.
6: En base a los vehículos que tienen.
2: Te creo. Te la doy ahí.
6: Pero hay que darle gracias a las subastas de Estados Unidos que permiten que muchas personas traigan vehículos y lo puedan vender más barato. Pero real, hay muchas personas que tienen vehículos que no reúnen requisitos para tener ese vehículo, porque si van a la casa no se lo vende.
2: Sí, te creo, te la doy.
6: Auto Británica no se lo vende. Autosama no se lo vende.
2: Auto La Ruta sí se lo vende.
6: No se lo vende, porque no reúnen los requisitos para tener ese vehículo.
2: Auto La Ruta sí se lo vende, eso es seguro.
6: No, eso seguro, claro que sí.
2: Claro.
6: En el salvamento se lo vende cualquiera. Claro.
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2: 809-56.
4: Ustedes se lo están olvidando que aquí hay sentencias recientemente de personas de la comunicación acusadas por difamación. Aquí hay una comunicadora que está sentenciada ahora mismo.
2: Uh-huh. Sí, sí.
4: Hay un comunicador también.
2: También.
4: Hay otra comunicadora. ¿Y por qué? por decir cosas infundadas. Cosas, ahí dijeron una cosa. Uno de esos comunicadores habló de la hija de Milagros Germán. Eso fue feo.
2: Pero mira, aquí hay algo, Billy.
4: Hermano.
2: Pero todas esas leyes que están ahí ahora nuevas, no hay por casualidad que uno pueda demandar al político que hable mentira.
4: No.
2: Mierda. Míralo ahí.
4: No, pero ¿y cómo tú vas a demandar al político que te hable mentira?
2: Claro. Me vendió sueño.
4: Él me dijo a mí que me iba a arreglar la calle y no me la arregló.
2: ¿Tú lo sabes?
4: ¿Qué, Rafa? Claro. ¿Pero cómo así?
2: Vámonos los comerciales, hombre. Tú ten esa vaina también, Billy.
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1: Mira, verifícame a ver quién más se va a traer, porque a nivel de lo entremetido, Ultra 93.7, hay que ver a quién se va a traer también, porque ya veo que el señor Rafa anda por ahí trayendo a todo el mundo, a pesar de que la niña Guaji, ella dice que la mujer que haga con su cuerpo lo que le dé la gana, es lo que ella dice.
2: Tú sabes, ¿verdad? Que yo le hice una invitación en vivo a la Ráfaga de que tenemos que hacer un especial aquí en lo entremetido de la música urbana, pero de allá del 2005, 2006. Pero
1: tú sabes que yo me quedé en el 2013 realmente.
3: Eso tiene que ser un día que Rafi no venga para yo poder brillar, ¿me entiendes?
1: Pero yo me quedé en el 2013.
2: Pero Rafi debe ser el principal, porque por la mano de Rafi pasaron todito.
3: No, yo tengo que brillar, si Rafi está ese día yo no voy a poder brillar.
1: Lo que pasa, mira, yo me quedé en el tú me pones a mí a elegir del 2005. Tú vas a incluir a Don Miguelo, que fue antes del 2005. Hay que incluirlo, por supuesto. Pero...
2: Don Miguelo, el Rubiote, Lápiz, Vaquero, un recuento de todo eso para acá. Anécdotas sí, que tuvieron ustedes que
1: si
2: estuvieron
1: tú quieres,
2: ahí.
1: Dámelo hasta el 2013.
2: Le vamos a abrir el micrófono a Deuni también para que Deuni
1: si comparta. Si tú quieres, dámelo hasta el 2013.
2: ¿Por qué?
1: Y del 2013, que lo coja Ráfaga de ahí.
2: No, esa es la que yo digo, la del 2005 para acá.
1: Y yo te digo, te juro que lo voy a matar matadito.
2: ¿A quién?
1: Del 2005 al 2013.
2: ¿A quién tú vas a matar?
1: A cualquiera, porque en ese
2: tú
1: intervalo,
2: eres el más documentado de la música urbana. De esa
1: jamás,
2: época.
1: Jamás.
2: Háblame claro,
1: jamás.
2: Cuidado.
1: Nunca voy a decir eso, ni voy a decir cosas que me eleven allá arriba. Eso es pura falacia. ¿Para qué? Pero yo soy de lo que dicen que del 2005 al 2013 surgieron más talentos que del 2013 o 2014 a la fecha.
3: No creo.
1: Talento maduro. Talento maduro.
2: Me pusiste a pensar.
3: Hay más talento que... No.
1: Talento con mejor tope.
3: Hay muchos que se fueron.
1: Igual que ahora, y muchos que se quedaron.
2: No, pero espérate, yo entiendo lo que dice Rafi, Ráfaga, espérate, yo entiendo lo que él dice.
1: Del 2005 que se quedaron,
2: al 2015. 13.
1: Sí, al 2015, y tú quieres ponerlo.
2: Mejores talentos, sí. Que del 2015 a la fecha, porque lo que estamos viendo ahora es un grupo de disparates.
3: Vamos a hacerlo rápido.
2: Vamos a aclarar.
3: Vamos a hacerlo rápido. Tú vas a comenzar a mencionar de tu rango del 2000.
1: Tú mencionas uno y yo menciono otro.
3: Está bien.
1: Dale.
3: Químico Ultra Mega.
2: Pero espérate.
3: No, él salió en el 14.
1: Batallón, contó.
3: Bulova.
1: Sí, igual. El Army, síguelo, el mismo grupo.
3: No, que tú tienes que mencionarme, no, porque...
1: Ese coro Rafi, de ahí...
2: Rafi quiere que tú lo tires más para acá.
1: No,
2: ese
1: coro de ahí...
3: Nene la amenaza.
2: Es duro.
4: Muy
2: es
4: duro.
2: Bien.
4: Es duro. Muy duro.
1: Black bien, Point, no, tú tienes Black duro. Point.
3: En su tiempo, y lo considero todavía, a Tommy otro güey.
1: Es del Tommy. Mismo coro del Nene, sí. Tú, yo tengo a Mozart.
2: El Chi.
4: A Tommy se toca en España, y nunca sabe dónde pegado.
1: El Chi, recuerda. El Chi es de este lado. El Chi es 2008, por ahí 2007.
2: Sí, no,
1: 2008, claro, el Chi.
3: No, 2011, 2012.
1: No, préndelo.
3: Claro.
1: Préndelo, préndelo.
2: Lo que dice Rafi tiene sentido.
3: Pero vamos,
2: salieron mejores. Mejores talentos salieron del 2005 al 13, 14.
3: No, salieron mucho, pero también salieron mucho.
2: Ahora lo que hay es un disparate, mi hermano, y tú me excusas.
1: El difunto, Monkey Blah.
3: No, es más para atrás.
1: Lápiz Consciente. Sigo. Cirujano y el Fóter.
3: Oye, el Préndelo fue... ¿Cuándo? 2011.
1: No, está mal eso.
3: No, ¿cómo que está mal?
1: ¿Engancharon el 11?
3: No, el ya. No.
1: Sí,
2: Rafi.
1: Óyeme.
3: Es que tú no puedes decir que fue 2008 porque el 2008 no había explotado el dembow. El dembow en verdad comenzó a explotar del 2009 para acá con el que yo fumo hierba que nadie en misterio, que después vieron los Pepe, que Manyao hizo su diligencia. Saludos para el compadre
1: no, pero,
3: Rafael.
1: No, pero espérate, que Manyao se metió. Manyao se metió.
2: No, espérate, lo que pasa es que Manyao.
3: ¿Cuál estreno,
2: Manyao entró.
1: Mr. Manyao y el H2.
3: Piedra de la Luna.
1: ¿Qué? Muy bien.
3: ¿Tú me puedes
1: lo van a revivir ese tema?
3: No, tú me puedes hacer un comentario sobre los remix.
2: Hágalo. Diga, ¿qué te voy a decir de los remix?
3: Oye, lo que pasa con los remix. Yo siento que temas así clásicos no lo tienen que hacer. Ya dejen morir esos clásicos así como están. Porque yo lo que pasa, cuando tú le haces un remix a un clásico tuyo, tú lo que le estás regalando un disco al catálogo del que tú te invitando para tu
1: está
3: río.
1: Bien,
5: sí, pero ahí tú vas a conseguir dinero.
1: Pero tú vas a sobrevivir otra vez.
3: Un respiro, claro. Pero que es un respiro y eso no te sirve para nada porque te vas a morir. Oye, le han hecho remix a todos los clásicos del dembow y ninguno se ha pegado.
2: Es verdad.
5: ¿Cómo que no?
1: Espérate.
3: ¿Cómo?
5: Matando sin camuno y pan.
3: Va a seguir, pero matando dos. Ni que me tenga Rochi, no.
1: Mira aquí. Príncipe Baru.
3: No le hizo remix a su canción. Está bien, el Príncipe Baru.
1: Y tiene tres palos.
2: El sonido de la lata.
3: Sí.
1: ¡Bum, bum, bum!
2: Está bien. Pero yo entiendo lo que dice Rafa, que tú hacer un remix a un clásico es dañarlo y
3: regalarlo un catálogo. Porque yo invito. ¿Quién está ahí? A Secky Vicini. Secky Vicini va a seguir haciendo party, lo que va a añadir. Bullying, él va a añadir ese tema a su catálogo. Que sí. No,
2: ¿cuándo sale ese remix? ¿Ya salió?
1: Ah, pero míralo ahí.
3: Sí,
1: míralo
3: pero ahí. Te debe dejar. Por eso yo voy a respetar. Espérate que. Allá, yo voy a respetar a dos de emboceros.
1: ¿A Baru? ¿Y a quién más?
2: ¿Quiénes son?
3: Bueno, tres con el Baru. Ah. El Baru, a Cash Flow, que pegó el Ramón. ¿Pero usted con el Ramón?
1: Sí, claro, sí, claro.
3: Y el que es el presidente, que no lo han hecho. Espérate. El Remy a manga.
1: Wow. Bling, Carapacho.
2: Bling, Carapacho.
3: No, porque eso fue una chelcha.
1: Espérate.
3: Hubo el remix. Hubo remix, pero reciente, cuando salió él, yo hicieron el remix con Joa.
1: Con Joa, Dios mío. Dime tú.
3: Y los Pepe hicieron el remix con Toxicrow. El del Pepe.
2: Sí,
3: después vino todo el Bambino. Espérate, que se liquidó.
1: Espérate. Dime.
6: Estoy con el negro. Los artistas de ahora son estrellas fugaces. Claro, fíjense, es que se pegan una pegada muy duro, sí, muy duro. Pero ya, los artistas que dice el negro son leyendas.

0: Suena Civic a soprano, ya no va a saber quiénes son esa gente.
1: Espérate,
2: bueno, soprano. Si tú, si, no, soprano. Quizás por el nombre del tema, o si tú lo cantas, yo te caigo atrás. Y, ¿sabes cuál es que me gustaba mucho a mí? ¿O cuál canción me gustaba mucho a mí? La de Quisqueyano Dembow.
1: Pero eso fue del otro día, sí, realmente.
3: No, no, de otro día. No, eso fue en 2012.
0: Estamos en el 2026, Rafi.
2: Yo recuerdo cuando salió el coche bomba del Alfa, que yo tenía un CD. Yo tenía un CD del coche bomba del Alfa.
4: Eso fue antes de ayer.
1: Oye, eso fue el otro día.
3: No,
1: el otro día.
3: 2008, el coche bomba.
2: Corazón hermoso. Acuérdate que yo soy del 2004.
1: Ay, Dios mío.
0: Pero una niña cuando
2: yo soy del otro día.
1: Sí, una bebé. Pero
0: vamos
1: mira,
0: a hacer un especial de lo entremetido y vamos a hacer un recuento de la música urbana del 2005 para acá.
1: Espérate, déjame ver. Papi,
5: pero yo no veo que mencionan al poeta callejero.
1: El poeta está ahí.
0: Que lo ha mencionado. Sí,
1: no, no, mira qué
5: él
1: pasa.
5: Se le ha aflojado para el torneo.
1: Mira qué pasa.
2: Pero no, es que el poeta es que no es
1: de es que no, no, espérate, que no se trata de
2: dembow,
1: se trata de artista urbano.
2: Óyeme.
1: ¿Entiendes?
2: El poeta, a mí me encanta.
0: Es duro el poeta.
1: Hay un grupo de artistas. Porque
2: el batallón, como ese tipo de música me fascina.
1: Entonces, ¿el batallón? ¿De qué año es el batallón?
3: 2012.
1: ¿Y cuando el batallón se desgrana, qué pasó?
3: Bueno, te voy a mencionar. No, porque el batallón se fue como degradando poco a poco.
0: Te voy a mencionar un grupo.
3: Salió Alevi y después yo.
0: Caja Blanca.
3: Y estamos en los cuatro: Caja Blanca, B.O., B.K. y T.Y.S. Y yo pegaba un par de temas. Yo pegaba.
0: Claro, duro.
3: ¿Cómo se llama? Tú me gusta un tron.
1: Hay que dársela a T.Y.S.
3: No, T.Y.S.
1: Hay que dársela a T.Y.S. Claro,
0: el T.Y.S. De esa época me gusta, el de ahora.
1: No, lo que pasa es que él tiene que ir evolucionando también, que tú no quieres que el otro evolucione, señores.
3: No,
1: vamos.
3: Porque todo el mundo está en su mundo. Ahora él está en vaina superación, pero los temas de él están ahí todavía, eso no se ha borrado.
2: Pero ahora,
0: para mí, yo me quedé con el T.Y.S. de la comisión.
3: El DH,
0: sí, ahí me quedé yo.
1: Entre dichoso y dichoso. Vámonos los comerciales. Vámonos los comerciales, ¿lo señores. Ya. Bye, bye. Buenas tardes, buenas noches. Si usted no ve de día, lo que usted quiera, haga lo que le dé su gana.
3: Ña, sí, cómo no.
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2: Páramelo ahí, hombre, páramelo ahí, señores. Nosotros nos despedimos, pero indiscutiblemente cuando se trata de un tema como este, el pasado se vive, se disfruta y se goza. Cuando se habla de tirándole piedra a la luna, espérate, tirándole piedra a la luna. Remix, indiscutiblemente. Oye.

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